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2: En el matrimonio, la amistad es una llave importante para mantener el corazón abierto al cónyuge. Siendo amigos, nos volvemos íntimos, prestamos el hombro para que la otra persona llore y nos contamos nuestros temores, sueños y proyectos. La amistad entre esposos hace que el amor crezca, porque aprendemos a disfrutarnos mutuamente, a compartir nuestros secretos y a permanecer cerca cuando todos se han marchado. El amor se cultiva con detalles. Compartimos intereses, nos tratamos con amabilidad y respeto, nos conquistamos y nos cuidamos mutuamente. Hagamos prevalecer la amistad que nos une sobre las diferencias que tenemos. Disculpemos los errores del camino y disfrutemos la compañía de la persona que hemos decidido amar. Le habla Sixto Porras de Enfoque a la Familia.
3: Visite enfoquealafamilia.com.
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0: deseo preguntarle lo siguiente. ¿Puede usted decir con total sinceridad que el Señor es su pastor? ¿A quién nos referimos con pastor? A Jesucristo, quien fue a la cruz y pagó por nuestros pecados. Él es nuestro pastor. ¿Le conoce usted ya?
1: ¿Qué hace el pastor por las ovejas? Las protege, provee para ellas, vela por ellas. Dios es nuestro buen pastor. 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
0: ¿Por qué cree que nos resulta tan difícil creer con todo nuestro corazón que Dios nos ama y que se preocupa por nosotros como individuos? Bueno, probablemente haya varias razones y una de ellas es que no podemos imaginar que Dios, en toda su gloria, majestad y poder, pueda estar interesado en las cosas pequeñas y sencillas que nos conciernen. Creo que otra razón es que ni siquiera podemos imaginar que Dios, quien es asombroso y gobierna todo el universo, pueda incluso pensar en preocuparse por algo tan insignificante como mi necesidad individual y personal. O puede ser que nos sintamos tan culpables de nuestros propios pecados pasados y todo lo demás, que no podemos creer que Dios pueda ser tan cariñoso, tierno y amoroso con nosotros cuando no lo merecemos. Por último, creo que otra razón es que a veces la gente tiene la idea de que Dios está demasiado ocupado. Bueno, el único problema con ese tipo de pensamiento es que nos hace vivir la vida sin la alegría de una relación estrecha con un Dios que nos ama y desea caminar con nosotros. De igual forma, perderemos la oportunidad de experimentar cada día y en cada momento la sensación de seguridad y confianza que tenemos con Dios. Sin importar cómo se mire, terminamos siendo perdedores cuando no entendemos quién es Él. Mire, la mayoría de las personas pasan por la vida sin darse cuenta de que había alguien que deseaba caminar con ellos en todo momento, tanto en los momentos de dificultad y aflicción como en los de alegría. Y es de esta persona que quisiera hablarle en este mensaje. Le invito a que lea conmigo el Salmo 23, versículos 1 al 6. Probablemente sea este el pasaje más citado en toda la Biblia y quizás sea también el más familiar para todos. ¿Por qué? Porque es aplicable a cómo vivimos y dónde vivimos cada día de nuestra vida sin que falte nada. Una de las cosas interesantes acerca de este salmo es que en cada versículo muestra a Dios haciendo algo por nosotros. Él es nuestro buen pastor. Escuche lo que dice. Jehová es mi pastor, nada me faltará. En lugares de delicados pastos me hará descansar, junto a aguas de reposo me pastoreará, confortará mi alma, me guiará por sendas de justicia por amor de su nombre. Aunque ande en valle de sombra de muerte, no temeré mal alguno, porque tú estarás conmigo, tu vara y tu cayado me infundirán aliento. Aderezas mesa delante de mí en presencia de mis angustiadores, unges mi cabeza con aceite, mi copa está rebosando. Ciertamente el bien y la misericordia me seguirán todos los días de mi vida, y en la casa de Jehová moraré por largos días. Así que me gustaría que viéramos este pasaje de las Sagradas Escrituras teniendo en mente que Dios es un Dios afectuoso que se preocupa por nosotros y se interesa por cada detalle de nuestras vidas. No hay nada en usted que no sea importante a los ojos de Dios. No hay nada sobre usted que trate con descuido ni nada que pase por alto, porque Él es un pastor dedicado. Comencemos con el primer versículo. Dice, Jehová es mi pastor. Y lo que me gustaría que hiciera es que lo mire desde la perspectiva de qué clase de pastor es él. Dios es un pastor personal. Mire lo que dice. Jehová es mi pastor. No dice que Él sea un pastor ni uno de muchos pastores. Dice, Él es mi pastor. Esto fue lo que dijo David. Ahora me gustaría que vayamos a Juan capítulo 10, porque en este capítulo veremos muy claramente quién es el buen pastor. En el capítulo 10 de Juan, el Señor Jesús habla y comparte esta conversación particular sobre su amor por sus hijos o aquellos de nosotros que somos sus seguidores. Dice así en el versículo 11, «Yo soy el buen pastor». El buen pastor su vida da por las ovejas. Y luego en el versículo 14 dice así, «Yo soy el buen pastor y conozco mis ovejas, y las mías me conocen». ¿Quién es el buen pastor? El buen pastor es el Señor Jesucristo. David dice, «El Señor es mi pastor». Ahora bien, ¿qué significa eso? Significa que tenemos una relación con Él. Si Él es mi pastor, tengo una relación personal con Él. Así que cuando pensamos en lo que significa el buen pastor, puede que uno se pregunte, ¿cómo pudo Dios estar tan interesado en esos pequeños detalles? ¿Por qué cree que Él pone cosas como estas en las Sagradas Escrituras para mostrarnos el tierno amor y la preocupación que siente por nosotros? Por eso David dice, que el Señor es mi pastor y no un pastor. Ahora bien, ¿qué quiso decir con esto? Sencillamente que le pertenecemos. ¿Y cómo le pertenecemos? En primer lugar, nos eligió. La Biblia dice que Dios nos eligió antes de la fundación del mundo. En 1 Corintios capítulo 6 dice que no solo hemos sido elegidos, sino que fuimos comprados con su propia sangre. Y ahora observe lo que dice este otro pasaje, que Él es el buen pastor que da su vida por sus ovejas. Y sabemos que cuando Jesucristo fue a la cruz, eso fue exactamente lo que hizo. Él hizo posible que fuéramos elegidos por el Padre, que nuestros pecados nos fueran perdonados y que fuéramos adoptados en el reino y nacidos de nuevo o convertidos en sus ovejas. ¿Y cómo nos convertimos? En sus ovejas, nos convertimos en sus ovejas no porque lo mereciéramos, sino porque Él nos eligió y nos compró, como dice la Escritura, con su propia sangre. Ahora bien, si observa, verá que dice, «El Señor es mi pastor, nada me faltará. Al ser mi pastor, me conoce. No padezco necesidad porque Él nos conoce perfectamente». Ahora bien, hay muchas personas que han citado estos versículos a lo largo de los años. Leen este pasaje y es maravilloso y reconfortante. Probablemente el más reconfortante de todas las Escrituras. Sin embargo, la verdad es que solo hay un grupo de personas que pueden decir, «Jehová es mi pastor». Aquellos que han aceptado al buen pastor como su Salvador. Solo ellos pueden decir, «El Señor es mi pastor, Jesucristo es el buen pastor». Él mismo dijo, «Mis ovejas oyen mi voz y yo las conozco y me siguen. Nadie las puede arrebatar de mi mano. Mi Padre que me las dio es mayor que todos, yo y el Padre, uno somos». ¿Quién puede decir, «El Señor es mi pastor»? Que alguien diga que cree en Dios, eso no le permite decir, «El Señor es mi pastor». Se trata de una relación personal. ¿Cómo puede tener usted una relación personal con el gran pastor? Dándose cuenta de que es pecador al reconocer su muerte en la cruz y recibiéndolo por fe como su salvador. ¿Cómo puede el salvador del mundo ser su buen pastor si usted rechaza al salvador? No puede rechazar al salvador y tener al pastor. Amable oyente, esta es la verdad del Evangelio. El Señor Jesús dijo, «Yo soy el buen pastor, quien es parte de la Trinidad de la que se compone el Dios Trino, Dios Padre, Dios Hijo, Dios Espíritu Santo». Cuando pensamos en la creación, ¿quién estuvo allí creando el mundo? Jesucristo. Él es el buen pastor, y si usted no cree en Él, no podrá decir, «El Señor es mi pastor, nada me faltará». Entonces, antes que nada, la Biblia dice que Él es un pastor personal. En segundo lugar, es un pastor que provee. Observe con atención. El Señor es mi pastor, nada me faltará. ¿Por qué? Porque es mi pastor. ¿Y qué hace? Cumple con su responsabilidad, que es velar porque nuestras necesidades sean satisfechas. Así como David, cuando era pastor, conducía a sus ovejas a pastos verdes y maduros para comer, así también Dios el Señor lleva a sus ovejas a pastos verdes. Y fíjese en lo que dice, que los conduce junto a aguas tranquilas, serenas. Así que cuando las ovejas son guiadas por su pastor y éste las lleva a pastos verdes donde pueden alimentarse y junto a aguas tranquilas, no aguas turbulentas, eso es lo que más les conviene. Tienen a su pastor a la vista para su protección y tienen pastos verdes que comer y aguas tranquilas que beber. Con esta imagen, ¿qué nos dice David? Que el buen pastor se ha comprometido a satisfacer tanto nuestras necesidades físicas y materiales como nuestras necesidades emocionales y espirituales. Las aguas tranquilas, serenas, indican paz. No solo se trata de las cosas físicas y materiales que necesitamos, sino también de la paz para nuestras vidas. Pensemos ahora en nuestros deseos y necesidades. Cuando tengo un deseo o alguna necesidad en mi vida que no se cumple, ¿qué tengo que decir? Tal vez diga, Señor, ¿es este nada más que un salmo? En otras palabras, ¿de verdad te has comprometido a satisfacer todas mis necesidades? Esto es lo que dice aquí. Dice, el Señor es mi pastor, Él cumple con su responsabilidad de cuidarme bien y por eso no tendré ninguna necesidad. Ahora bien, puede pasar que yo quiera tener algunas cosas que no debería tener. Y si quiero algunas cosas que no debería tener, debo recordar que mi pastor es un buen pastor. ¿Y qué hace un buen pastor? Lo que es mejor para sus ovejas. Las lleva a buenos pastos, junto a aguas puras y tranquilas, ciertamente no junto a aguas que sean venenosas. Por lo tanto, si tengo un deseo que Dios no aprueba, porque es un buen pastor, ¿qué hará? Me guiará. Y si lo sigo con la mirada y escucho su voz, sabré que debo desear algo diferente a lo que mi corazón pueda desear en ese momento. Así que dijimos, en primer lugar, que Él es un pastor personal. Y esto sucedió cuando lo recibí como mi Salvador. En segundo lugar, que Él es un pastor que provee. Cualesquiera sean mis necesidades, ha asumido la responsabilidad de guiarme de tal manera que si cumplo su voluntad, si escucho su voz y lo sigo, entonces suplirá todas mis necesidades. En tercer lugar, quisiera que note que es un pastor perdonador. Dice, Jehová es mi pastor, nada me faltará. En lugares de delicados pastos me hará descansar. Junto a aguas de reposo me pastoreará, confortará mi alma. Creo que cuando hablamos de cómo Dios conforta nuestras almas, podemos notar dos cosas y pensemos en lo que les ocurre a las ovejas. ¿Qué hacen? Deambular. Pueden estar detrás y alrededor del pastor y seguirlo y mantener sus ojos en él. El pastor es siempre un símbolo de protección para ellas. Sin embargo, ¿qué hacen las ovejas por su naturaleza? Simplemente deambulan. ¿Y qué las hace deambular? Bueno, pueden apartar la vista del pastor, por ejemplo, y mirar lo que parecen ser campos más verdes. Ahora bien, el buen pastor sabe exactamente dónde deberían alimentarse las ovejas, pero de vez en cuando las ovejas apartan los ojos del pastor y miran algo que al parecer son campos más verdes. ¿Sabe cómo nos salimos de la voluntad de Dios? Nos salimos de la voluntad de Dios al apartar la mirada del buen pastor y mirar algo que parece más verde, más fresco, más acogedor y mejor de lo que Dios nos haya provisto en ese momento. Y entonces, ¿qué sucede? Que eso es lo que nos mete en problemas. Nos alejamos de nuestro Señor porque creemos que sabemos más que Él, y en ese momento algo parece mejor y nos atrae, y cuando nos damos cuenta, nos hemos apartado de la voluntad de Dios y luego nos preguntamos, ¿por qué padecemos necesidad? Pues porque hemos apartado la mirada del pastor. Y bien, aquí también dice que el Señor confortará mi alma. Cuando una oveja se aleja, la Biblia dice que el buen pastor la busca. En Lucas capítulo 15, el Señor Jesús nos muestra varias parábolas sobre cosas perdidas: una oveja, una moneda y un hijo. La primera parábola habla de un rebaño de 100 ovejas en la que una de ellas se pierde y el pastor deja las otras 99 para ir tras la que se perdió. ¿Y qué dice la parábola sobre el pastor? Que regresa alegre. No está enojado porque la oveja se alejó, sino alegre porque pudo encontrar a la oveja perdida. Recuerda lo que dice en el pasaje. Dice que todo el cielo se regocija por un pecador que se arrepiente. Es decir, Dios es tan tierno en su amor y tan compasivo con nosotros que dice que el cielo se regocija cuando alguien que ha estado viviendo en pecado es rescatado y llega a casa. El buen pastor ama todo tipo de ovejas. Todos nos tambaleamos y deambulamos y pensamos que sabemos más que Dios en algún momento, pero Él siempre está ahí para perdonarnos. Dios nunca nos espera con su vara para golpearnos ni nos condena. ¿Sabe por qué? Porque Dios es un ser muy inteligente. Sabe que nosotros, debido a nuestras debilidades y a nuestra naturaleza, nos tambalearemos, vagaremos y pensaremos que el pasto es más verde en otro lugar que donde estamos. Y entonces no salimos de la voluntad de Dios. Dios se molesta, se enoja. No lo hace. ¿Qué hace entonces? Nos corrige para enseñarnos que si vamos allí, nos meteremos en problemas y terminaremos padeciendo necesidad. Y eso no es lo que queremos. Tú crees que eso es lo que necesitas. Nos dice, pero yo sé mejor que tú dónde están los pastos verdes y las aguas tranquilas. Ahora bien, creo que hay algo más en juego cuando dice que confortará nuestra alma. Todos, por ejemplo, tenemos nuestro propio estilo de vida. Todos estamos ocupados y tenemos responsabilidades en el hogar, con la familia, en el trabajo y todo lo demás. Así que a veces nos cansamos, nos agotamos y nos sentimos un poco atemorizados. ¿Y qué sucede? En cierto modo, quedamos exhaustos. Y cuando dice que el Señor conforta nuestra alma, ¿a qué se refiere? El Señor no solo me restaura cuando peco contra Él y lo desobedezco, sino que conforta mi alma y me quita la fatiga y el cansancio. Él sabe que nos enfrentamos a circunstancias que son emocionalmente agotadoras y extenuantes y desea restaurar nuestras almas. ¿Cómo lo hace? Cuando mantenemos una relación personal con Él. ¿Cómo ve? Debo ser lo suficientemente sabio como para entender que pasar tiempo con Dios a solas es el mayor refrigerio para el alma que existe. Ahora bien, el cuerpo a menudo puede necesitar restauración y descanso de sus deberes diarios. Pero cuando se trata de restaurar y confortar mi alma, ¿cómo se consigue eso? Mediante una relación personal con el buen pastor, con el Señor Jesús. Debe relacionarse de manera personal con Él, escucharlo y dejar que lo abrace y le estreche fuerte y recordar que le ama con el divino amor infinito que derrama sobre nosotros. ¿Qué hace el buen pastor? Ama de verdad a cada una de sus ovejas. ¿Y está ahí para qué? Para restaurar cada alma, para levantar cada alma, para animarla y alentarla. Y no son palabras huecas, sino que cuando dice que conforta nuestra alma, tiene la capacidad de permitirme superar las circunstancias que sean y seguir adelante sin importar lo que suceda a mi alrededor. Él conforta nuestras almas. ¿Y sabe una cosa? No hay nadie más en el mundo que pueda hacerlo. Jehová es mi pastor, nada me faltará. En lugares de delicados pastos me hará descansar, junto a aguas de reposo me pastoreará. ¿Y qué más hará? Confortará mi alma. El buen pastor confortará nuestras almas. ¿Por qué? Porque le importamos, porque nos ama. Ahora permítame hacerle una pregunta. ¿Ha aceptado como su salvador al buen pastor? No puede rechazar al Señor Jesús y quedarse con el buen pastor. Si quiere decir, el Señor es mi pastor, entonces lo primero que debe hacer es decir, recibo por fe a Jesucristo como mi Salvador. Entonces, podrá citar este salmo, aceptar cada promesa y caminar confiadamente todos los días de su vida, y esta es la promesa para cada uno de nosotros, porque todos somos ovejas, ya sea ovejas extraviadas, ovejas rescatadas, ovejas obedientes, ovejas desobedientes, ovejas seguidoras, ovejas tambaleantes, todos somos ovejas. El Padre nos ha dado al gran pastor Jesucristo para que nos guíe al redil final, que es el cielo.
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0: Habrá momentos en su vida y en la mía en los que nos preguntaremos si Dios sabe dónde estamos. Sabe dónde estamos geográficamente. Pero a veces nos preguntamos si Dios sabe dónde estamos espiritual, mental y emocionalmente. Él sabe exactamente dónde estamos. Ahora bien, quizás usted esté confundido acerca de lo que Dios está haciendo en su vida y dice, «Señor, ¿qué está pasando?». Mire, Él sabe lo que está pasando. Entiende la frustración, la confusión. Entiende los trastornos emocionales. Entiende cuando está angustiado. Entiende las lágrimas y las penas de su corazón. Creo que uno de los pasajes más hermosos acerca de eso se encuentra en el capítulo 3 de Éxodo, en el versículo 7. Dios se le apareció a Moisés en una zarza y le dijo, «He visto la aflicción de mi pueblo que está en Egipto y he oído su clamor a causa de sus exactores, pues he conocido sus angustias». Amable oyente, nunca hay un momento en su vida y en la mía en el que podamos estar en un lugar de angustia, dolor o tristeza que Dios no sepa exactamente cómo nos sentimos.
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2: Hola, hola, ¿qué tal, amigos? Un saludo cariñosísimo. Yo soy Norma Pinzón, dándole la más cordial bienvenida a nuestro programa de hoy. Muchas gracias por encender esos receptores, por permitirme acompañarlos donde quiera que estén. Gracias por sintonizarnos a través de la internet, a través de los diferentes afiliados a MFM en toda América Latina, llegando a España, y también, por supuesto, aquellos que nos escuchan a través de las aplicaciones en el celular, en la tableta, en la computadora. Felices y feliz y agradecida con Papá Dios que me dé la oportunidad de estar un día más frente a este micrófono. Y pidiéndole a Él que tome control de este espacio y que quite toda esa preocupación, esas cargas que puedas tener. Pero recuerda que tú tienes que dar ese paso y decir: Señor, te entrego esta carga, esta preocupación, este dolor, esta ansiedad, esta angustia. Tómalo y quiero descansar en ti y confiar en ti. Todo está listo para comenzar. Ustedes que se encuentran allí, está su servidora y la dulce presencia de nuestro Señor Jesús, que, como decíamos, pues le hemos pedido que se encargue de este espacio. Vamos a comenzar con Daniela Araújo, Evan Craft, y este tema que dice: Mi Jesús. Ellos dan la apertura musical a nuestro programa de hoy. Bienvenidos.

Daniela Araújo y también junto a Evan Kraft compartiendo con nosotros y dando la apertura musical a nuestro programa del día de hoy. Lo único que necesitas, se llama esta reflexión, dice el Salmo 73:26, la roca de mi corazón y mi porción es Dios para siempre. Sentada a la mesa del comedor, contemplé el caos feliz que me rodeaba. Tíos, primos, sobrinos disfrutaban de la comida y de estar juntos. Yo también lo disfrutaba, pero un pensamiento me traspasaba el corazón. Eres la única mujer aquí sin hijos, sin una familia que pudiera llamar propia. Muchas mujeres solteras como yo tienen experiencias similares. En mi cultura asiática, cuenta esta reflexión, donde el matrimonio y los hijos son muy valorados, no tener una familia propia puede hacerte sentir incompleto, como si te faltara algo que define quién eres y te hace pleno. Por eso me reconforta tanto la verdad de que Dios es mi porción. Cuando las tribus de Israel recibieron sus porciones asignadas de tierra, la tribu sacerdotal de Leví no recibió ninguna. En cambio, Dios prometió que él mismo sería su porción y su herencia. Podían encontrar absoluta satisfacción en él y confiar en que supliría todas sus necesidades. Para algunos, la sensación de carencia tal vez no tenga que ver con la familia. Quizá anhelamos un mejor trabajo o logro académico, sin importar cuáles son nuestras circunstancias. Podemos abrazar a Dios con nuestra porción. Él nos completa en Él. Nada nos falta. Lo único que necesitas. Pildoritas y reflexiones. Vamos a recordar este tema en la voz de Dani Berríos, que dice: aférrate a la fe.

Era la voz de Dani Berríos recordando este tema, Aférrate a la fe. Un trato comercial justo, se llama esta reflexión. Dice el Salmo 119:162. Me regocijo en tu palabra como el que haya muchos despojos. Scott y Mary Crickmore invirtieron 15 años de sus vidas ayudando a traducir el Nuevo Testamento al dialecto Massina. Era para la tribu Fulani en la nación de Malí, en África Occidental. Después del borrador inicial, Mary visitó las aldeas cercanas y se lo leyó a las personas que vivían allí. Ella se sentaba en chozas con un grupo de hombres o mujeres para escucharlos decir lo que habían entendido. Eso le ayudó a asegurarse de que las palabras que estaban usando en la traducción eran precisas y claras. Algunas personas pensaban que el sacrificio de los Crickmore fue demasiado grande. Renunciar a su estilo de vida cómodo, cambiar sus hábitos alimenticios por harina de maíz y arroz, y vivir en circunstancias adversas durante esos 15 años. Pero ellos dijeron que fue un trato comercial justo, porque ahora el pueblo de los Fulaní tenían la palabra de Dios en un idioma.

por hacer llegar la Biblia a los demás es un trato comercial justo? Una medida de nuestro amor a Dios es qué estamos dispuestos a hacer para compartir su palabra con los demás. Qué bello, ¿verdad? Pildoritas y reflexiones. Vamos con Prisma Más Vida y este tema que dice: hoy y mañana.

0: Dice Filipenses 3:14, prosigo hacia la meta para obtener el premio del supremo llamamiento de Dios en Cristo Jesús. Los apasionados del béisbol recordarán a Kirby Puckett, quien murió repentinamente en el 2006. Él llevó a los Twins de Minnesota a la victoria en los campeonatos de 1987 y 1991. Aun cuando otros equipos le ofrecieron contratos más grandes, él se quedó con los Twins durante toda su carrera. Cuando a Puckett le diagnosticaron glaucoma en 1996, su carrera terminó abruptamente. Durante su instalación en el Salón de la Fama del Béisbol en el 2001, Puckett recordó las dificultades que tuvo que enfrentar durante los años de su crecimiento. Su vehemencia por convertirse en un jugador profesional de béisbol se vio muchas veces sujeta a la tentación. Los traficantes de drogas y los miembros de las pandillas repetidamente lo invitaban a unirse a su estilo de vida destructivo. Pero siempre que la tentación lo atraía, Kirby recordaba que tenía un llamado más elevado, el béisbol. Aunque se nos insta a que vivamos de una manera digna de la vocación con que hemos sido llamados, vivimos en un mundo donde enfrentamos atracciones que nos distraen. Tal vez nos ofrecen un trabajo que paga bien, pero que requiere que comprometamos principios bíblicos. Nuestro llamado es siempre hacer la voluntad de Dios. Cuando nos enfrentamos a una tentación para alejarnos del camino de Dios para nuestra vida, debemos recordar que tenemos un llamado más elevado como siervos del Señor Jesús. Para conquistar el pecado, destrúyelo en el capullo de la tentación. Tentación arrolladora. Pildoritas y reflexiones. Para tu corazón, para tu alma, para tu espíritu. Y antes de identificar, me queda este tiempo para recordarte que es muy importante que reportes sintonía, muy importante que visites mis redes, el Facebook del programa Pildoritas y Reflexiones con Norma Pinzón Oficial, que coloques que te gusta nuestro Facebook, que me sigas, es muy importante, y por allí me saludes y testifiques todo lo que papá Dios ha hecho en tu vida. Y me gustaría saber a través de quién me escuchas, si aplicaciones, si a través de la internet, si a través de alguna radio local, AM, FM, en algún país de América Latina, en fin. También te motivo a que visites mi canal de YouTube, Norma Pinzón, que te suscribas, prendas la campanita para que te notifique cuando hay un podcast nuevo o una reflexión nueva, un video nuevo, y es una linda oportunidad para evangelizar. Comparte lo que allí ves y escuchas. Déjame un mensaje si te bendijo eso que escuchaste o viste. Y comparte el link o el link del canal. Es de verdad importante. Y también me puedes saludar y seguir a través de Instagram. Búscame como Norma Pinzón o Pildoritas y Reflexiones. Siempre me pongo muy contenta cuando recibo sus mensajes.
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Dios de amor, la voz de Danilo Montero compartiendo con nosotros aquí en Pildoritas y Reflexiones. ¿Estás llegando a nuestra programación? Te damos la más cordial bienvenida. Muchas gracias por ser parte de nuestra gran familia de Pildoritas y Reflexiones, porque somos muchos. ¿Ustedes se imaginan donde pudiéramos reunirnos todos? ¡Wow! Yo creo que no habría... No, en un coliseo, en un estadio, no cabríamos. Tendría que ser en un campo abierto. ¿Se imaginan? Soñemos. ¿Quién nos corta las alas para soñar? Nadie. Así que soñemos, y al Señor le gusta que soñemos. Imagínense que llegaran todos esos oyentes de, comenzando por mi país, de Colombia, de Ecuador, de Perú, de Venezuela, de Chile, de Argentina, de Uruguay, de Paraguay, todo Centroamérica, Nicaragua, El Salvador, Costa Rica, todos esos países, República Dominicana. ¿Saben dónde no tenemos afiliada? En Puerto Rico. Al comienzo sí, pero Puerto Rico no nos escucha. Pero bueno, sigamos. México, bueno, Estados Unidos, porque hay mucha gente de Estados Unidos que nos escucha. Belice, la gente que nos escucha en Europa, España sobre todo, que nos escuchan bastante. Pero bueno, tantos países, ¿se imaginan ustedes que nos pudiéramos unir todos? ¡Wow! Eso sería grandioso. Grandioso. Bueno, les agradezco a todos ustedes que estén allí y también les agradezco muchísimo, muchísimo que reporten sintonía, que visiten mi Facebook del programa Pildoritas y Reflexiones con Norma Pinzón Oficial. Que también coloquen que les gusta nuestra página, que me sigan. It's very important que me sigan. Follow me, please. Que me sigan y también gracias a todos los que visitan mi canal de YouTube, Norma Pinzón. Suscríbanse, por favor, prendan la campanita para que les notifique cuando hay un video nuevo, una reflexión nueva. Y por favor, compartan lo que allí ven y escuchan. Déjenme un comentario. Si algo que escucharon allí o vieron bendijo sus vidas, por favor, déjenme un comentario y compartan el link del canal o del podcast o del video. Y gracias también por saludarme a través de Instagram. Búscame como Norma Pinzón o Pildoritas y Reflexiones. Esta reflexión se llama Dios sabe lo que sentimos. Así como cuando soñamos. Dios sabe nuestros sueños, nuestros anhelos, nuestras alegrías, nuestras tristezas. Todo aquello que está en lo íntimo de nuestro ser, Él lo conoce perfectamente bien. Dice el Salmo 42:8. Pero de día mandará el Señor su misericordia, y de noche su cántico estará conmigo, y mi oración al Dios de mi vida. Silvia se sentía abrumada ante la lucha de su hijo con las adicciones. ¿Dios pensará que no tengo fe porque no puedo parar de llorar cuando oro?, preguntó. No sé qué pensará Dios, respondí, pero sé que puede manejar emociones reales. No ignora nuestros sentimientos. Oré y derramé lágrimas junto a Silvia, pidiendo liberación para su hijo. La escritura tiene muchos ejemplos de personas que luchan con Dios en medio de las pruebas. El escritor del Salmo 42 expresa un profundo anhelo
de experimentar la paz de la presencia del Señor. Su tribulación interior disminuye y desborda en alabanzas confiadas a medida que recuerda la fidelidad de Dios. Mientras anima a su alma, el salmista escribe: espera en Dios, porque aún he de alabarte, salvación mía y Dios mío. Lucha entre lo que sabe que es verdad sobre Dios y la realidad innegable de sus emociones abrumadoras. Dios nos diseñó a su imagen y con sentimientos. Nuestras lágrimas por otros revelan amor y compasión profundos, no necesariamente falta de fe. Podemos acercarnos a Él con heridas abiertas o viejas cicatrices, porque sabe lo que sentimos. Cada oración demuestra nuestra confianza en su promesa de escucharnos y ocuparse de nosotros. Padre, gracias por asegurarme que conoces mis sentimientos y por entenderme. Dios sabe lo que sentimos. Pildoritas y reflexiones.

Lindo tema en la quietud de la noche de luz, compartiendo con nosotros aquí en Pildoritas y Reflexiones. Los otros, se llama esta reflexión, dice Mateo 5:11-12, bienaventurados sois cuando por mi causa os vituperean y os persigan. Vuestro galardón es grande en los cielos. Y cuenta esta reflexión. Durante mi niñez, a menudo pasaba una semana cada verano con mis abuelos. Muchas tardes me echaba en la hamaca del jardín trasero y leía libros que encontraba en la estantería del abuelo. Uno de ellos era el libro de Mártires de Foxe. Era lectura pesada para una niña, pero quedé absorta con los relatos detallados de los mártires cristianos, creyentes, a quienes se les dijo que negaran su fe en Cristo, pero que se resistieron a hacerlo y sufrieron por ello muertes horribles. Hebreos 11 cuenta historias similares. Después de mencionar muchos nombres conocidos de aquellos que demostraron una inmensa fe en Dios, el capítulo cuenta acerca de la tortura y muerte de personas a las que simplemente se hace referencia como otros. Si bien no se menciona sus nombres, el versículo 38 les hace este tributo. El mundo no era digno de ellos. Murieron osadamente por su fe en Jesús. Hoy oímos de cristianos perseguidos en todo el mundo, pero muchos de nosotros no hemos sido probados hasta ese grado. Cuando examino mi propia fe, me pregunto, ¿cómo respondería ante la perspectiva del martirio? Espero tener la actitud de Pablo, que dijo que a pesar de que le esperaban prisiones y tribulaciones, esperaba acabar la carrera de la vida con gozo. ¿Estamos enfrentando la vida con ese tipo de actitud confiada? La manera de tener gozo en la persecución es encontrarlo en Jesús. Puesta la mirada en nuestro Señor, el consumador de nuestra fe, para terminar la carrera y un día estar cara a cara con Él. Como dice este hermoso tema que recordaremos en la voz de Marcos Vidal. Pildoritas y reflexiones.

0: recordando este bello tema cara a cara en la voz de ese poeta cristiano como es Marcos Vidal. El corazón de Jesús. Dice Juan 5:19, todo lo que el Padre hace, también lo hace el Hijo igualmente. El máximo atributo de Cristo fue este. Su corazón era espiritual. Sus pensamientos reflejaban su íntima relación con el Padre. Yo soy en el Padre y el Padre en mí. Jesús tomaba instrucciones de Dios. Era su costumbre ir a adorar. Era su práctica memorizar las Escrituras. Lucas dice que Jesús se apartaba a lugares desiertos y oraba. Sus momentos de oración eran su guía. Una vez regresó de orar y anunció que era hora de ir a otra ciudad. Otro tiempo de oración resultó en la selección de los discípulos. Jesús era guiado por una mano invisible. El corazón de Jesús era espiritual, conectado completamente con su Padre. Todo lo que el Padre hace, también lo hace el Hijo igualmente. Juan 5:19. Y con esta hermosa reflexión les digo gracias por habernos acompañado en otra edición de Pildoritas y Reflexiones. Regala una sonrisa que no te cuesta nada y haces felices a los que te rodean. Te mando el abrazo tierno de osito cariñoso para ti. Y ya saben, espero esos saludos a través del Facebook oficial del programa Pildoritas y Reflexiones con Norma Pinzón Oficial. Coloca que te gusta nuestro Facebook, sígueme y por allí testifica todo lo que Papá Dios ha hecho en tu vida. También la motivación a que visites el canal de YouTube Norma Pinzón. Suscríbete para que te notifique cuando hay algo nuevo, prendiendo la campanita. Sígueme también a través de Instagram, Norma Pinzón, Pildoritas y Reflexiones. Nos encontramos pronto. Chao, chao.
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Nosotros somos hijos. Dios envió a nuestros corazones el Espíritu de su Hijo, el cual clama: Abba, Padre. El cual está clamando dentro de nosotros: Abba, Padre, te necesitamos. Por eso ya ninguno de nosotros somos esclavos. Y si no somos esclavos, es porque somos hijos de Dios. Y somos herederos de Dios por medio de Cristo Jesús, nuestro Señor.

Señor, hablamos sobre tantos hijos pródigos que un día te conocieron pero se apartaron de ti. Eres un Dios tan amoroso que dejaste a las 99 ovejas para buscar aquella que se extravió. Que hoy, ahora mismo, toda persona siente el poder de tu amor. ¿Cómo los abraza? ¿Cómo los trae a ti? ¿Cómo los regresa a ti? Que tu amor nos señala.

vuelve, vuelve. Hoy vuelvo a casa, te necesito, eres mi padre.

gente, míreme por un momentito. Este disco se llama La Mesa. Y yo siento que ahora mismo en el mundo entero hay madres que no pueden dormir sentados a la mesa llorando, diciendo: regresa mi hijo a casa, Señor. Que no se pierda mis hijos. Sácalos de las drogas, sácalos del alcohol. Hay padres que no dejan de doblar sus rodillas esperando que sus hijos lleguen a las tantas de la noche y no se acuestan arrodillados diciendo: Padre, protégeme al muchacho, vuélvelo a ti, vuélvelo a ti, vuélvelo a ti. Sí, es que la mesa tal vez no es alegría para muchos. La mesa es un lugar de botar lágrimas y decir: Señor, que regresen, que regresen. Y yo necesito que hoy, por favor, mientras lo cantemos una vez más con nuestras manos arriba, que se convierta en un clamor, que se convierta en una intercesión sobre familiares tuyos que no conocen de Jesús, sobre familiares tuyos que no le sirven aún a Cristo, sobre gente. Seamos la voz de madres que oran por sus hijos, seamos la voz de padres que oran por sus hijos, seamos la voz de hermanos.

la veo, yo la veo. 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Esa generación que se levanta sedienta, apasionada,

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1: Trate a sus hijos conforme a su etapa de vida. Como niño cuando es niño y como joven cuando es joven. No se debe tratar a un niño como si fuera un adulto, ni asignarle tareas en el hogar que no sean propias a su edad. Ante todo, disfrute cada etapa de su desarrollo, porque cuando se ha ido, no volverá más. No viva añorando su etapa de bebé, no reniegue la adolescencia. Todas son necesarias para su pleno desarrollo y cada una es hermosa y especial, distintas a las que ya pasaron y diferentes a las que vendrán. Amemos a nuestros hijos sin importar la etapa en la que estén. Disfrutemos cada momento como si fuera el último y empoderemos sus vidas con herramientas que les permitan ser personas plenas, respetuosas y felices. Le habla Sixto Porras de Enfoque a la Familia.
2: Visite enfoquealafamilia.com.
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1: Qué bueno tener un día más, qué bueno poder iniciar una nueva jornada puesta a punto por Radio Bedira. Este jueves, día jueves 10 de septiembre 2026, un gusto para mí, Efraín Mencia, poder saludarte. La bendición de tener un nuevo día que el Creador nos permite, de acompañar a la gran audiencia Radio Bedira en un nuevo inicio que el Creador, nuestro Dios y Padre nos permite. Y ande Yeratán de Robaza, te conceda su gracia, su paz, su fortaleza, dirección a tu vida para este nuevo día. Hasta las 8 de la mañana compartimos canciones, hoy jueves de clásicos, como cada jueves compartimos canciones del ayer, de hoy y de siempre a través de la 102.9 FM, emisora principal, y las que retransmiten esta señal en varios puntos del país, como también a través de internet, nuestra página web y la app, deseándote la bendición de Dios. Nuestro versículo del día, texto para hoy, Proverbios 11:2. Un día más para... El orgullo lleva a la deshonra, pero con la humildad viene la sabiduría. Proverbios 11:2, versión NTV. El orgullo lleva a la deshonra, pero con la humildad viene la sabiduría. Gracias por la sintonía. Bienvenidos a Puesta a Punto.

0: Abel Zavala, desde su álbum Jesús, mi fiel amigo, año 2001, y esta hermosa canción Enamórame. Qué bueno es estar en la presencia de Dios. No hay cosa, aspecto, oportunidad que uno tiene por medio de Jesucristo, justamente de estar en la presencia de Dios. Es en su presencia donde recibimos amor, paz, gozo. El salmista dice: me mostrarás la senda a la vida, en tu presencia hay plenitud de gozo, delicias a tu diestra para siempre. Salmo 16:11. No hay otro lugar donde encontremos la plenitud de vida que no sea en la presencia de Dios. Hoy tenemos este maravilloso día para seguir cultivándolo, buscando la bendita y hermosa presencia de Dios. 6 de la mañana, 14 minutos.
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0: Bien, vamos al pronóstico para esta jornada. En su pronóstico este jueves, la Dirección de Meteorología e Hidrología anuncia una jornada cálida con cielos mayormente nublados y vientos variables, posibles lluvias dispersas y ocasionales tormentas eléctricas en la mayor parte del territorio paraguayo, y esto incluyendo la capital Asunción. Está activa desde las 5:15 una alerta meteorológica por posibles fenómenos de tiempo severo, lluvias y tormentas moderadas a fuertes en 6 departamentos del norte, sur y este de la región oriental, y son Caazapá, San Pedro, Caaguazú, Itapúa, Alto Paraná, Amambay y Canindeyú. Las precipitaciones y tormentas continuarían en gran parte del país mañana, viernes, e incluso podrían extenderse al sábado. Se espera un ambiente cálido este jueves en Paraguay, con temperaturas máximas de 26 grados centígrados en Asunción, 23 en Ciudad del Este, 25 en Encarnación y hasta 35 en el Chaco, con mínimas entre 17 y 26 grados. Concepción tendría una máxima para hoy de 32 grados, San Pedro 31, Coronel Oviedo 25, Caazapá 25, Pilar 26 grados, Pedro Juan Caballero 30, Pozo Colorado 32, Mariscal Estigarribia 33. Los índices bajarían levemente en los próximos días, con máximas de 24 grados el viernes en la capital y 23 grados para el día sábado.
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un clásico, un verdadero clásico, esta canción Tengo un nuevo amor, en la voz de Ana González, hablándonos de ese amor. Hay uno que me ha dicho, te amo de verdad, decía parte de esta canción. Jesús, mi amor y más que amor, mi dulce paz. Cuando hablamos de ese amor de verdad, ¿verdad? Tanto se habla del amor, ¿verdad? Y tanto uno quiere experimentar amor, pero este amor es el amor ágape, el amor de Dios. Es uno que ama de verdad. Dios te amó tanto, tanto, tanto, que envió a su único hijo para que por medio de él tengas la vida eterna. No hay otro camino al Padre sino este en el que Dios ha propiciado por medio de su hijo Jesús, por amor. Entonces poder decir como esta canción, Jesús es mi amor y más que amor es mi dulce paz. Tengo ese amor que jamás imaginé poder hallar. Aquel que le dio a mi vida una razón para amar. Él está disponible para todos. Cada día es una oportunidad para conocer ese amor, experimentar ese amor, el amor de Dios. 6 de la mañana, 22 minutos, la mañana de este jueves 10 de septiembre, jueves de clásicos. En minutitos, nuestro tiempo de reflexión, un tiempo también muy especial. Esta semana muy interesante en lo que estamos desarrollando sobre la vida de Daniel. El título para hoy, Humildad antes de la caída. Y es el capítulo 4. Hoy vamos a tomar el capítulo 4. Algunos aspectos interesantes que encontramos ahí en el relato del capítulo 4 del libro de Daniel. Y aplicaciones prácticas también a nuestra vida. Así que a anotarlo y a poder leerlo, el capítulo 4, para tener varios aspectos de enseñanzas a nuestra propia vida. Quiero animarte a ello. Y hoy en minutitos vamos a compartir algunos aspectos del capítulo 4 del libro de Daniel. Esto que suena pertenece a Sintrón. La canción Muero.

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1: Daniel capítulo 4, versículo 37. Ahora yo, Nabucodonosor, alabo, glorifico y doy honra al Rey del Cielo. Todos sus actos son justos y verdaderos, y es capaz de humillar al soberbio. Título de la reflexión: Humildad antes de la caída. Sería interesante la lectura completa del capítulo 4 de Daniel. Encontramos ahí al rey Nabucodonosor, que había visto señales extraordinarias. En Daniel capítulo 2, que habíamos mencionado, Dios reveló el sueño de la gran estatua. En Daniel 3, el rey observó el poder del Señor al salvar a los tres jóvenes del horno de fuego. Sin embargo, presenciar milagros no necesariamente significa que el corazón se haya rendido completamente a Dios. El rey continuó disfrutando de su poder, de la grandeza de Babilonia. La ciudad era famosa por sus construcciones, sus jardines, su riqueza. Desde la perspectiva humana, podríamos decir que el rey Nabucodonosor podía pensar que todo era resultado de su capacidad. El orgullo nos hace olvidar tres verdades: ¿quién es Dios? ¿Quiénes somos nosotros? ¿Y de dónde provienen nuestras bendiciones? En el versículo 30, el capítulo 4 de Daniel, el rey Nabucodonosor exclamó esto: miren la gran Babilonia que he construido como capital del reino. La he construido con mi gran poder para mi propia honra. Aquí en una sola frase aparecen tres expresiones de orgullo: yo construí, mi poder, mi propia honra. Este rey olvidó que la vida, la inteligencia, las oportunidades y la capacidad para construir pertenecen siempre a Dios. La Escritura enseña que toda buena dádiva proviene de Él. Incluso aquello que alcanzamos mediante esfuerzo depende de fuerzas, oportunidades y capacidades que nosotros no creamos por nosotros mismos. Mi querido oyente, el éxito puede ser más peligroso que el fracaso si nos hace creer que somos independientes de llevarnos la gloria nosotros. El fracaso puede llevarnos muchas veces a buscar al Señor. El éxito puede hacernos pensar que ya no lo necesitamos. Esa es la diferencia. Por eso es que debemos practicar la gratitud. Agradecer no es una formalidad religiosa, es una forma de recordar que no somos el centro y que nuestras bendiciones vienen solamente de Dios. Y conste que en el Daniel, en la interpretación del sueño que encontramos ahí en el capítulo 4, hace esa advertencia al rey Nabucodonosor para que se arrepienta, pero él no. Daniel, en los versículos 19 al 27, muestra que Dios dio al rey una advertencia clara. El sueño le fue explicado por medio de Daniel. Le presentó una exhortación directa al rey diciéndole abandonar sus pecados y practicar la justicia. La advertencia fue una expresión de la misericordia de Dios. El Señor mostró lo que sucedería para que el rey pudiera cambiar de camino. Y esto es algo muy interesante, porque a menudo queremos que Dios nos corrija sin incomodarnos. Pedimos dirección, pero no siempre queremos escuchar una palabra que confronte nuestro orgullo. Y esto le pasó a este rey. La corrección de Dios, mi querido oyente, es una forma de amor. Él nos señala nuestro pecado para humillarnos, para fundirnos, sino para evitar que nos destruya. Ahí en los versículos 31 al 33 vemos el juicio anunciado que llegó en la vida del rey. Nabucodonosor perdió su autoridad, vivió como un animal del campo durante 7 años, como había interpretado Daniel en el sueño del rey. Pero en el versículo 34, siempre el capítulo 4 de Daniel, ahí marca el momento decisivo, clave, donde dice: cuando se cumplió ese periodo, yo, Nabucodonosor, levanté los ojos al cielo y mi entendimiento volvió a mí. Luego de todo ese periodo de 7 años que se cumplió la visión de Dios para este rey, y aparece este versículo clave, el versículo 34, en donde encontramos el arrepentimiento en la vida del rey Nabucodonosor. El arrepentimiento comienza, mi querido oyente, cuando dejamos de justificarnos y reconocemos la verdad. El arrepentimiento comienza cuando dejamos de justificarnos. No podemos experimentar restauración en nuestra vida si insistimos en que no tenemos ningún problema. Nabucodonosor no fue restaurado mientras defendía su orgullo, pero fue restaurado cuando reconoció la soberanía del Altísimo. Al final del capítulo, este rey, Nabucodonosor, declara que el dominio de Dios es eterno y que su reino permanece de generación en generación. También el rey reconoce que todos los habitantes de la tierra son considerados como nada en comparación con el poder del Señor. Cuando reconocemos el reino de Dios, dejamos de vivir desesperados por controlar cada resultado. Seguimos trabajando, tomando decisiones, pero entendemos que nuestra vida está dentro de una historia mayor que nuestros planes. El capítulo 4 de Daniel nos presenta a un hombre poderoso que tuvo que aprender una lección especial. Nadie puede vivir correctamente mientras se atribuye la gloria que le pertenece solamente a Dios. Tal vez hoy Dios está usando una advertencia en tu vida para hablarte. No esperes a perderlo todo para reconocer que lo necesitas. Examina tu corazón antes de que el orgullo se convierta en una caída. Agradece tus bendiciones, escucha la corrección, pedí perdón y volvé tus ojos al cielo. Si has caído, la historia esta de Nabucodonosor, el rey, también trae esperanza. Dios puede restaurar a quien se humilla delante de él. El Señor no desprecia un corazón arrepentido. La restauración no comienza, mi querido oyente, cuando recuperas una posición, sino cuando reconoces al verdadero Rey. Dios y Padre, gracias por este nuevo día. Y perdónanos por las veces que hemos tomado para nosotros la gloria que te pertenece. Ayúdanos a reconocer que nuestras capacidades, oportunidades y bendiciones provienen solamente de ti. Danos un corazón dispuesto a recibir corrección antes de caer. Si hemos sido quebrantados por nuestras decisiones, restáuranos mientras levantamos los ojos hacia ti. Enséñanos a vivir con gratitud, con humildad y dependencia. Que todo lo que hagamos señale tu grandeza y no la nuestra. En el nombre de Jesús.

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Bueno, otra linda canción, otro lindo clásico, Cantaré tu amor por siempre, 33DC. Una excelente agrupación también que la década de los 90, con muy buena producción musical, 33DC nos traía esta canción, Cantaré tu amor por siempre. 6:53, ya con matecito aquí en mesa de trabajo, ya disfrutando luego del hermoso tiempo de reflexión. O sea, que estaba leyendo de vuelta Daniel 4. Impresionante lo que todo el texto nos permite mirar nuestra propia vida. Siempre con esa actitud hacia la palabra, ¿no? Que el Señor tiene para mí, no para el otro, por alguien, fulano, sultano, sino que el Señor me muestra. Y hoy estamos en este capítulo 4 de Daniel, hablando sobre todo algunos aspectos como el orgullo, principalmente el orgullo. El orgullo convierte las bendiciones en motivos de autosuficiencia, y eso es lo que le pasó al rey Nabucodonosor. Se quiso llevar toda la gloria, toda la honra para sí. Y cuando tuvo esa actitud, ahí vino una serie de advertencias. ¿Y cómo vivió 7 años? Leen poco todo el capítulo 4. Y cómo el pecado del orgullo nos lleva a una vida miserable. Válgalo esa expresión, porque así fue la vida del rey. Cuando reconoció, cuando se arrepintió, vino la restauración. Y estaba leyendo los versículos 35 en adelante. Cuando él se arrepiente, recupera su honra, y el texto dice, con mayor honra que antes, dice en la versión NTV. Mirá lo lindo que es el arrepentimiento en nuestra vida, cómo Dios restaura. Y ahí termina el versículo 37 diciendo, alabo, glorifico, doy honra al rey, dice ahora el rey Nabucodonosor. La importancia del arrepentimiento en la vida de sus hijos, en la vida todo ser. Bueno, así que seguí disfrutando la palabra. Si no puedes ahorita mismo, entonces en algún momento sentate a leerlo y disfrutar de todo lo que el Señor quiere enseñarte también. 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Bueno, oyentes que van reportando sintonía, gracias, a través del 7220140, un saludo muy cordial al doctor Johnny Romberg, que ya tempranito nos dejaba un saludo y esta sugerencia musical que la compartimos, año 1996, Altísimo Señor, Torre Fuerte.

0: El libro de Romanos, capítulo 7, verso 4, dice: Por lo cual, hermanos míos, también ustedes resucitarán a la ley mediante el cuerpo de Jesucristo, para que pertenezcan a otros, a aquel que resucitó de entre los muertos, a fin de que demos frutos para Dios. Este versículo nos recuerda que a veces, a través de la obra redentora de Jesucristo, hemos sido liberados de la condenación y el poder de la ley. Nuestra vieja naturaleza pecaminosa ha sido crucificada con Jesucristo y ahora le pertenecemos a Él y somos llamados a vivir una vida que dé frutos para Dios. Al reflexionar en estos, nos damos cuenta de la maravillosa transformación que ha ocurrido en nuestras vidas. Ya no estamos atados a la ley y al pecado, sino que somos libres para vivir en obediencia a Dios y guiado por el Espíritu Santo. Por eso nuestra vida debe reflejar el carácter y los valores del reino de Dios. Debemos buscar la justicia, el amor y la bondad en todas nuestras acciones y decisiones. Al hacerlo, damos frutos para Dios, impactando al mundo, nuestras vidas en el mundo. Ñañen Bueminas, amado Dios, gracias por la libertad que tengo en Jesucristo. Ayúdame a vivir en obediencia a ti y a dar frutos para tu gloria. Que mi vida refleje tu amor y tu persona en todo lo que hago. En el nombre de Jesús, Tau Peisha.
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0: Alex Campos, qué linda la canción, recordando este himno tan esta canción tan especial, Te Vengo a Decir. En la voz de Alex Campos, 7 de la mañana, 9 minutitos con el matecito, iniciando esta jornada, linda jornada. En varios puntos del país con lluvia, aquí en la capital también. Así que para la gente que se está movilizando, especialmente aquí en el departamento central, lo que siempre mencionamos, a tener mucho cuidadito, ¿sí? Sobre todo si estás manejando, tener todos los recaudos necesarios, la prudencia, ¿sí? Sobre todo cuando tenemos, como en esta mañana, lluvia importante, ¿sí? De manera intermitente, de repente una lluvia fuerte para así, pero ahí vamos a acompañándote en esta linda jornada de jueves 10 de septiembre. Gracias a los oyentes que sí están ahí muy atentos también con todo lo que vamos compartiendo día a día. Ahí Santiago Vallejos también reportándose, esperando lo clásico con el mate, la Biblia y la palabra de Dios, alimento, dice desde... Ahora un poquito Coronel Oviedo, reportando sintonía, Oti Acuña. Bendecido día, bendecida jornada. Así tempranito nos dejaba este mensaje de Daniel González.
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0: Bon día. Más una jornada escuchando a Obedira, gracias nuestro querido amigo Edson desde San Paulo, Brasil, también ya reportándose tempranito. Buen día, al escuchar más de ti por Marcos Witt, recibí un regalo impagable para esta jornada. Qué lindo, qué lindo. Sí, escuchábamos anteriormente a Marcos Witt. Ausberto nos dejó este mensajito, que... Gracias por dejarnos este mensaje también, Los clásicos de Puesta a Punto, A través del 7220140, Ahora te compartimos las noticias.
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0: Salud inicia registro nacional de pacientes con cáncer y entregarán un carnet identificatorio. El Ministerio de Salud Pública informó que ya comenzó el relevamiento nacional de pacientes adultos oncológicos de 20 años en adelante. La cartera indicó que el INCAM puso en marcha un registro digital que permitirá conocer cuántas personas reciben tratamiento o seguimiento. Esto en el sistema público y facilitará la planificación de medicamentos e insumos. La iniciativa contempla la creación de un registro nominal digitalizado y la posterior entrega de un carnet identificatorio exclusivo para cada paciente. El objetivo central es disponer de información actualizada sobre las personas que actualmente reciben atención oncológica en las distintas unidades del país. Con estos datos, las autoridades buscan mejorar la planificación de los servicios y anticipar las necesidades de medicamentos, insumos y otros recursos necesarios para sostener los tratamientos. El registro permitirá identificar tanto la cantidad de pacientes activos como los establecimientos donde son atendidos. La información también servirá para proyectar la demanda asistencial de los próximos meses y ajustar la programación de las compras institucionales. ANDE anuncia cortes de energía eléctrica en 7 ciudades este jueves. La Administración Nacional de Electricidad, ANDE, anunció que por trabajos programados los servicios de energía eléctrica serán interrumpidos en 12 zonas de 7 ciudades del área metropolitana. La zona 1, barrio San Jorge, San Antonio, de 8:30 a 18. La zona 2, barrio Posta y Huiraró de Capiatá, desde las 9 horas. Zona 3, Valle Apuá, Lambaré, desde las 13 horas. Zona 4, barrio Valle Apuá 1, Lambaré, de 8 a 13 horas. Zona 5, barrio Caguazú, Ñembú, desde las 8. Zona 6, barrio Caguazú, Ñembú, desde las 8 a 18. Zona 7, barrio Isla Aveiro Limpio, desde las 9. Zona 8, barrio Isla Aveiro Limpio, desde Macá y San Marcelino, desde las 8, zona 9, barrio Piquete Cue Limpio, sobre avenida María Auxiliadora y calle Sin Nombre, desde las 8, zona 10, barrio Santa Carolina de Capiatá, zona 11, barrio Itabaté, Nueva Italia, y la zona 12, barrio San Antonio, San Lorenzo, desde las 8 horas. Instituto de Medicina Tropical brindó más de 11.000 atenciones en agosto. El Ministerio de Salud informó que en el mes de agosto el Instituto de Medicina Tropical superó las 11.000 atenciones en sus usuarios. Así también en el área de servicios de diagnóstico se realizaron más de 1.600 estudios por imágenes. Según el reporte dado por la cartera sanitaria, se registró un total de 11.783 atenciones en los diferentes servicios. De este número, 7.614 atenciones fueron en el área de consultas externas correspondientes a servicios ambulatorios como reumatología, hematología, cardiología, neumología, dermatología, neurología, urología y psicología. En otra información, apuran trabajos para rehabilitación de la avenida Avelino Martínez. En cuanto a las obras de drenaje, prosiguen las tareas de colocación de alcantarillas en el tramo comprendido entre las calles Nuestra Señora de la Asunción y Santo Tomás. Las obras de mejoramiento y rehabilitación de la avenida Avelino Martínez en un tramo de unos 6 kilómetros continúa con la ejecución de distintos frentes de intervención que incluyen obras de drenaje, movimiento del suelo y pavimentación. Por otro lado, continúa la ejecución del pavimento de hormigón hidráulico en un tramo de aproximadamente 300 metros desde las progresivas 90 y 300. Como parte de este proceso, también fue ejecutada la primera transversal correspondiente a la calle Iturbe mediante pavimento de hormigón hidráulico, incorporando un nuevo tramo a la intervención vial. Recordando que las empresas encargadas cuentan con un plazo contractual de 24 meses, de los cuales 4 corresponden a la revisión del diseño y 20 a la ejecución de obras físicas, con una culminación prevista para enero de 2028, conforme al cronograma establecido. Ámbito económico, ganaderos preparan contingencia ante posible impacto de El Niño. El sector ganadero paraguayo se prepara ante la posibilidad de un episodio severo del fenómeno El Niño durante los próximos meses. En este contexto, Mario Apodaca, vicepresidente de la Asociación Rural del Paraguay, señaló que el gremio viene alertando y capacitando también a los productores para reducir el impacto que podrían generar las lluvias intensas, inundaciones y dificultades de acceso a las estancias. El dirigente ganadero explicó que si bien hasta el momento el fenómeno no generó en Paraguay los efectos más severos que se observan en otros países de la región, las previsiones para septiembre, octubre, noviembre y diciembre obligan a adoptar medidas preventivas. Hay que prepararse para lo peor y si no ocurre, lo mismo va a tener beneficio, sostuvo al remarcar la importancia de anticiparse a posibles escenarios de emergencia. 7 de la mañana con 18 minutos. Hasta aquí con las informaciones del ámbito nacional.

Primera Juan 4:19 dice: nosotros le amamos a Él porque Él nos amó primero, ¿eh? Y esta canción, esta canción en la voz, en este caso de Cristian Luis y Jesús Adrián Romero, Oh, cuánto amo a Cristo, ¿eh? Este himno, en esta versión, claro, de Cristian Luis, pero el mensaje es clarito, ¿eh? Linda la canción, recordando otro clásico aquí en la mañana de Puesta a Punto. 7:26. Oyentes que van reportando sintonía, al querido Carlos de San Antonio también. A todos los oyentes, abundante gracia y bendición de Dios hoy. Bendecido jueves de clásicos, espectacular, dice Gladys desde Buenos Aires, Argentina. No nos gusta ser confrontados ni la corrección, y necesitamos eso. Gracias por la reflexión. Qué lindo, Cecilia. Los comentarios y aportes de los oyentes a la reflexión de hoy. Muy importante. Darío Martínez, el querido Carlos de Upané también. Ya reportándose camino al trabajo, dice. Qué lindo escuchar la reflexión. Un saludo cordial a la querida oyente Nelly. Gracias, Nelly, por el mensaje. Bendecida jornada, mucha fuerza. Podría ser agradecido, José Luis Rodríguez. Bueno, mayormente en los clásicos vamos hasta el año 2000, 2001 máximo, para tener justamente esas canciones que tienen poca rotación, ¿verdad? Entonces los jueves desenvolvamos un poquito, ¿verdad? Pero voy a anotar ese pedido, Josefina, para mañana. Claro, hay también canciones como esta que estamos escuchando, tiene un clásico, pero una versión remixada, como la hizo esta canción Cristian Luis, ¿eh? De estos hay muchos también, ¿eh? Bendecido día, aquí con lluvia, costa, por la zona costanera, gracias a Dios, me encantó la reflexión, dice Lucía, ¿eh? Desde tempranito con mi matecito, eso. ¿Qué tenemos? Otro por aquí, otro mensajito. Buen día, Efra. Me encanta la serie de Daniel. Es hermosa. Que Dios nos ayude. Un abrazo, dice Armi Martínez desde Santiago de Chile. Nuestro día favorito de la semana. Nabucodonosor es una clara ilustración del significado de la gracia, dice el aporte que nos dan Marta y Elías. Sí, exactamente. Qué lindo aporte. Gracias, ¿eh? Oyentes que van reportando, juntos hacemos la mañana de Puesta a Punto.

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Bueno, bueno, bueno es Dios y siempre fiel. Qué linda esta canción recordando este clásico desde el álbum Más de ti. Bueno es Dios todo el tiempo y todo el tiempo Dios es bueno. Este álbum grabado en el año 2000 por Don Moen, Paul Wilbur y Aline Barros. Allá por el año 2000, como mencioné, bajo el sello discográfico recordado Integrity Music. Y fue grabado en vivo durante el evento de Expolit 2000, ante más de 4.000 personas que fueron parte de este gran proyecto de Integrity Music. Y recordando esta hermosa canción, Bueno es Dios. 7:41 de la mañana de Puesta a Punto, los jueves con los clásicos, disfrutando también aquí los oyentes reportándose como Gregorio Pereira a través del WhatsApp 7220140. Disfrutando el día que Dios nos regala y el programa. Petrona está saludando, Cristina, Damasio Ramón Mereles desde el Chaco en sintonía a la programación, dice qué lindo. 94.9 seguramente, Damasio, ¿verdad? Disfrutando este hermoso día lluvioso, dice Jenny. Saludos a los oyentes de Dalva de Itagua, se está reportando. Me encanta la serie sobre Daniel y sus amigos. Desde Puerto Botánico, Trinidad, está reportando sintonía Lucy Ortiz. Nos dejó también el saludo Miriam. Claro, un poquito. Miriam Safi, un saludo muy, muy cordial también. Excelente. Falta la música de Rojo, Jardín de Rosas, puede ser, dice. Esa creo que es de año 2003, 2005, por ahí. Vamos a ver, Mirta Bustamante. Lo mejor de la semana, todo volumen, Entra a Jerusalén de Kerigma, dice. Bueno, ahí está Rocío Mesa. Agrupación Nacional, ¿verdad? Kerigma. Bendecido jueves, esperando el clásico. Excelente. El tema indudablemente rescate, dice. Gladys Medina. Excelente, ahí reportándose también, Darío Figueredo desde Fernando La Mora también reportándose. Virginia Sanabria, ¿verdad? También haciendo esto a través del WhatsApp 7220140. Tenemos muchísimos mensajes, No sé si vamos a alcanzar a mencionar, agradecer a desde Casapá, José Máximo y Roberto. Estamos escuchando acá en el trabajo, dice. En Casapá. Qué espectacular, Excelente, un saludo, gracias. Bendecida jornada para todos, dice Teresa Maldonado. Buenos días, bendiciones. Siempre estamos en sintonía cada mañana. ¿De quién es la música Buenos Dios que está sonando? Me encantó. Bueno, ahí mencioné los datos. Era Marta Jazmín. Álbum Más de ti, Don Moen. Año 2000 la producción, Bueno, lo que estábamos mencionando un poquito en nuestro tiempo de reflexión. Necesitamos recordar que nuestras bendiciones provienen única y exclusivamente de nuestro buen Dios. Y entonces, mi querido oyente, la humildad, como estábamos mencionando, nos ayuda a vivir agradecidos, a aceptar la corrección de nuestro Padre y a reconocer también nuestra total dependencia del Señor, Entonces, como en el ejemplo del rey Nabucodonosor, no esperemos caer para volver nuestra mirada hacia Dios. Levantemos hoy los ojos al cielo y digamos, Señor, todo lo que soy y todo lo que tengo proviene de ti. Y estoy agradecido, te alabo y te doy gracias por ello. Como dice Daniel 4:34, su dominio es eterno y su reino permanece de generación en generación.

Bueno, excelente el tema. ¿Quién nos separará? Desde el álbum Tu Palabra de Juan Carlos Alvarado, otro buen álbum del año 1993. Y sobre todo un mensaje que quiero que tengas presente el día de hoy, cada día que el Señor concede. ¿Quién nos separará del amor de Cristo? Hambre, tribulación, angustia. En Cristo somos más que vencedores. Y esa sea nuestra convicción firme, nuestro fundamento de vida para la jornada de hoy. En cada momento, sea cual fuese la situación, circunstancia, somos más que vencedores en Cristo Jesús. Ahí vamos avanzando en esta linda mañana, mañana de clásicos también aquí en Puesta a Punto. Vamos a ver un poquito, en deportes no hay mucho ahora que mencionar, ¿sí? Así que vamos a pasarlo de largo para, bueno, ir al siguiente tema, ¿sí?, que tenemos aquí en nuestra lista, que nos falta compartir todavía. Así que vamos hasta el año 1998, agrupación argentina, esto que suena, La Hormiga, Todos al Arca.

0: Bien, otro lindo clásico, el de La Hormiga, agrupación argentina. Bueno, con la cual estamos lentamente cerrando esta edición, la cuarta entrega, lo que va la semana de Puesta a Punto. 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Gracias a todos los oyentes. Rodolfo nos dejó un mensajito, un audio por aquí. También a nuestro querido Herminio Cristaldo, que reporta sintonía desde el Despensa Gire. En instantes interactivos, nosotros vamos cerrando esta edición con la frase del día.
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2: La frase del día.
0: Sí, en base a nuestro tema de hoy, una de John Newton. Estoy convencido de que el amor y la humildad son los logros más altos en la escuela de Cristo y la evidencia más clara de que Él es nuestro Señor. John Newton. Repito la frase. Estoy convencido de que el amor y la humildad son los logros más altos en la escuela de Cristo y la evidencia más clara de que Él es nuestro Señor. Buen resto de jornada. Si os permite, será... Hasta mañana.

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día, ¿cómo están? Un gusto saludarles, qué hermosa mañana la nuestra. Estamos iniciando una edición más de Interactivos, edición número 4 de la semana, hoy 10 de septiembre. Una mañana lluviosa, la Dirección de Meteorología había anunciado de que íbamos a tener una jornada con lluvias dispersas, pero también ocasionales tormentas eléctricas, lo que ya hemos experimentado en las primeras horas de la mañana de este jueves. Aparentemente, las posibilidades de lluvia continúan a lo largo de la jornada y vamos a mantenernos con precaución, principalmente si tenés que trasladarte de un lugar a otro esta mañana o esta tarde, ¿eh? En cualquier momento se puede venir una tormenta, según lo anunciado por la Dirección de Meteorología, ¿no? Bueno, podés comunicarte con nosotros si así lo deseas al 0972-201-400. 0972-201-400, esa es nuestra línea de comunicación. Hemos escuchado muy lindas canciones al inicio. Escuché la voz con Rabito, Afortunados de Tercer Cielo. Y esta hermosa canción de parte de Salvador, Este Corito. Así se denomina el tema que aún lo tenemos allí de fondo. Y ya quiero proponerte el siguiente tema musical que viene de la mano de Danilo Montero. Una producción año 2002. Desde su material Sígueme comparte Danilo Montero este tema con los oyentes de Interactivos Saltando. Bienvenidos.

Bueno, qué linda la canción que escuchábamos con Rescate. Vean el tema que sonaba. 24 minutos que pasan de las 8 de la mañana. Aquí Vicente ya se comunica con nosotros. Nos solicita una canción desde Luque, Barrio Cañada San Rafael. También González, José González, nos envía un mensajito. Muy bien, José. Gracias por siempre estar en contacto con nosotros, enviar mensajes. Teresa también en plena sintonía, trabajando ya full. Teresa Maldonado, muy bien, saludos para ella también. Bendecida jornada, dice, aquí haciendo lo mejor con lo que Dios nos ha encomendado. Muy bien, excelente. Ese debe ser el desafío hoy, hacer lo mejor que tenga que hacer con lo que Dios me ha encomendado. No trabajando para el ojo humano, trabajando para Dios, sabiendo de que de Él recibiremos la recompensa. Eso es lo que nos dice Colosenses capítulo 3, versículo 23. Todo lo que hagáis, hacedlo de corazón como para el Señor y no para los hombres.

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Cristianos en todo Brasil entregan su país al Señor durante celebraciones del Día de la Independencia. Estos días se celebró el Día de la Independencia en Brasil y esto fue el 7, si no me equivoco. Aquí la noticia debería de decir, sí, el 7 se celebró en Brasil Día de la Independencia. ¿Y sabes qué hicieron muchas iglesias cristianas? Hicieron oraciones en público, intercesión en diferentes ciudades del país, donde participantes y líderes clamaron por la nación en medio de las manifestaciones. Por ejemplo, en São Paulo, Belo Horizonte, Brasilia, la fe cristiana estuvo presente dentro de actos que también tuvieron un marcado componente político. En varios momentos se realizaron oraciones por Brasil, por las autoridades y por quienes ocupan posiciones de responsabilidad en el país. Bueno, ahí fueron las iglesias las que aprovecharon una festividad patria, una festividad nacional, para llevar de su fe, compartir de su fe con la gente. Uno de los principales actos tuvo lugar en la Avenida Paulista en São Paulo. Esta es una avenida muy importante, si no la más importante, una de las más importantes en São Paulo, donde participaron líderes políticos y religiosos. La jornada comenzó con una oración encabezada por un pastor, quien dirigió a los presentes orando el Padre Nuestro y pidió que el mal no prevaleciera sobre las autoridades de la nación. Bueno, y ahí se unieron varias iglesias evangélicas para poder aprovechar estos momentos en donde la gente se aglutinaba para, bueno, a través de oración y clamor, hacerse sentir a Dios y pedir su intervención en un país que necesita bastante, así como el nuestro, pero Brasil definitivamente hoy está pasando por un momento de dificultad a nivel económico, en varias aristas y contextos, ¿verdad? De manera que esto se hace exageradamente oportuno por parte del pueblo de Dios. Así que, bueno, lo quería compartir contigo. 0972-201-400 para que te comuniques con nosotros. Vos sabés que aquí Gladys nos envía un mensaje en donde dice: Eliseo y Lucas, excelente el programa. Quiero saludar a mi sobrina Aldana Ayala de Buenos Aires. Hoy está de cumpleaños. Que Dios la bendiga, la conceda los deseos de su corazón. Muchas felicidades de parte de su tía Gladys. Y si porfa le podrías pasar el tema de Germán Barceló. Bueno, vamos a escuchar esa canción y la vamos a dedicar entonces a Aldana Ayala. Hoy está de cumpleaños y la tía Gladys y nosotros aquí le regalamos este tema de Germán Barceló. Que se cumplan tus sueños.

Explícame tanto amor, la canción que escuchábamos con este señor, Gilberto Daza. Vos sabés que era un pedido musical que nos hacían en la mañana. ¿A quién le tenemos a continuación? Los Hijos del Rey. Alguien solicitó, tengo entendido, ¿verdad? Alguien solicitó. En algún momento lo vamos a pasar, la canción de Los Hijos del Rey. Claro que sí, aquí está. Buenos días, querido Eliseo. Buenos días, Lucas. Dios los bendiga grandemente. Son de bendición y luz en muchos hogares. Por ahí, si pueden, pasen la canción Tengo un Dios que todo lo puede. Hijo del Rey. Desde Madrid nos está saludando Jenny. Allá son cerca del mediodía. Con mucho gusto, Jenny. Vamos a pasarte esa canción que nos está solicitando. ¿Eh? Y suena el tema de Los Hijos del Rey. Y el tema Tengo un Dios que todo lo puede.

Qué linda canción que nos recuerda que tenemos un Dios que absolutamente a nada lo llama imposible. Todo es posible para Él. Para mí, bueno, hay muchas cosas que para mí es imposible. No está dentro de mis posibilidades, pero yo estoy de la mano de aquel que todo lo puede. Así que eso nos alienta y nos da definitivamente otra perspectiva de la vida. 8:52, enseguida estamos con la reflexión de la mañana. Seguidita, vamos a una o dos canciones más, la pausa, y ya venimos para el tiempo de reflexión.

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¿Qué tal estás con el estudio de la Biblia? Y acá tenemos que ser sinceros. Y si esa sinceridad involucra que digas mal, estoy mal, hace rato que no leo con detenimiento, y decilo, reconocé. En mi vida hubieron momentos en donde también he descuidado a la Biblia y aún me tengo que cuidar hoy día, habiendo tantas opciones para tener un hábito de estudio, de lectura, porque más que lectura es un tiempo de estudio, de reflexión, de permitir que la palabra de Dios se internalice en uno. Y esto lleva tiempo. Esto involucra disciplina, porque podés hacer uno o dos días y después lo dejás, pero de nada te sirve. Y hay cosas que tenemos que ir ajustando, ¿verdad? Tenemos que ir ajustando. Pero hoy es un día no para lamentarnos por haber descuidado la palabra de Dios. Hoy es un día para reconocer, pedirle perdón a Dios y tomar una decisión. Reconocer que he descuidado, pedirle perdón a Dios por haber descuidado y empezar desde hoy, 10 de septiembre. Lindo día para tomar la decisión y empezar a leer este libro. Que yo hoy te voy a dar algunos beneficios de conocer la Biblia. Vale la pena el estudio de la palabra de Dios. Vale la pena. En primer lugar, te da la capacidad de distinguir las cosas para tomar la mejor decisión. Decisiones estamos tomando todos los días. Todos los días tomamos decisiones. ¿Cuál es la decisión correcta? La palabra de Dios te va a dar la capacidad de distinguir. Ah, mira qué interesante, dirá alguien. ¿Voy a poder distinguir qué terreno me conviene comprar en qué lugar? También. ¿Voy a poder distinguir quién es la mujer o el hombre que debo elegir para que pase conmigo el resto de la vida? También. También va a involucrar. Dios va a poner su deseo en nosotros, eso vamos a pedir y esto se va a cumplir. Deleítate en Jehová, Él te concederá las peticiones de tu corazón. Cuando nos deleitamos en Dios, Él pone sus deseos. Y mis deseos con sus deseos están sincronizados, ¿verdad? Y ahí es cuando yo puedo pedir de acuerdo a la voluntad de Dios para mi vida. El que conoce la Biblia es una persona que tiene luz. El salmista decía, la exposición de tu palabra alumbra, hace entender a los simples. Jesús en Mateo 7:24 dice, cualquiera que oye estas palabras y las hace, le voy a comparar a un hombre prudente que edificó su casa sobre la roca. Cualquiera que oye y hace estas palabras, sabemos que Cristo es la palabra de Dios hecha carne. Entonces, cualquiera que oye su palabra y la practica es prudente. Entonces, el primer beneficio que quiero darte es, o que te da la palabra de Dios mejor, es la capacidad de distinguir las cosas para tomar la mejor decisión. Te hace saber quién es la persona que viene con el mensaje correcto. Ya no voy a ser llevado de un lado a otro por

líderes que no se ajustan al corazón de Dios. Voy a poder reconocer quién viene de parte de Dios y quién no. Quién me está hablando de parte de Dios y quién no. Porque la Biblia me va a dar la capacidad de distinguir. El segundo beneficio, porque no me va a alcanzar el tiempo para hablar, mañana vamos a continuar con esto. Tengo en total 5 beneficios de conocer la Biblia. Y el segundo beneficio es, el estudio de la palabra nos hace bienaventurados, felices. Y lo dice la Biblia. Salmo 119:1, bienaventurados los perfectos de camino, los que andan en la ley de Jehová. Santiago 1:25, el que mira atentamente en la perfecta ley de la libertad y persevera en ella, no siendo oidor olvidadizo, sino hacedor, este será bienaventurado en lo que hace. Clarito. Será doblemente feliz en lo que hace. En cuestiones de estudio, de trabajo, de paternidad, en lo que hace. Es un resultado, es un beneficio de conocer, de tomarnos el tiempo de estudiar y de practicar lo que la palabra de Dios dice. Que Dios nos ayude. Mañana vamos a continuar con más beneficios de conocer la Biblia. Hoy nos quedamos con 2. Te da la capacidad de distinguir las cosas para tomar la mejor decisión y te da el beneficio de ser bienaventurado en lo que hagas, doblemente feliz.

Vos sabés que fui a buscar el significado bíblico de la palabra bienaventurado. Significa poseer una profunda dicha, felicidad plena y un estado de bienestar espiritual que proviene directamente del favor de Dios. El origen de las palabras en el Antiguo Testamento se usa desde el hebreo, una palabra que expresa un estado de dicha o de exclamación de qué feliz es. Y Baruch, que significa bendito. En el Nuevo Testamento, en el griego, se utiliza Makarios, que se traduce como dichoso, afortunado o espiritualmente próspero. Pero lo que quiero es que escuches un poquito las características principales de bienaventurado. No es una emoción pasajera. A diferencia de la felicidad temporal que depende de circunstancias externas, la bienaventuranza es una condición permanente de plenitud interior. ¡Wow! Viste que uno puede decir, ¡ay, estoy feliz! Recibí un regalo. Me regalaron un viaje. Recibí una beca. Y es una emoción pasajera. Sin embargo, la felicidad o la bienaventuranza citada en la Biblia no es algo pasajero, es algo permanente. Es una condición de plenitud interior. Otra característica de la bienaventuranza es que está ligada a Dios. Describe a la persona que cuenta con la aprobación, la gracia y la salvación del Señor, aún en medio de pruebas o dificultades. ¡Wow! ¡Qué interesante! Está ligada a Dios. Es Él el que te da la capacidad de plenitud interior, de disfrutar de esa plenitud interior. Son características de bienaventuranzas en la Biblia. Bueno, ¿cómo le vamos a titular a la reflexión en esta mañana, mi querido Lucas? ¿Cómo te había dicho? Beneficios de conocer la Biblia, primera parte. ¿Por qué primera parte? Porque va a tener una segunda el día de mañana. Beneficios de conocer la Biblia. Hoy hemos citado dos beneficios. Mañana vamos a citar otros tres con la ayuda de nuestro Dios. Lo vas a encontrar en la web de Obedira, www.obedira.com.py.

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1: En el marco del próximo aniversario de la moneda guaraní, el directorio del Banco Central del Paraguay anuncia la presentación de la nueva familia de billetes del guaraní. El lanzamiento oficial se va a realizar el próximo mes, previsto para el 5 de octubre a las 14:30 en el aula magna del Instituto del BCP, fecha que la moneda guaraní va a cumplir 83 años. Del ámbito internacional, India propone a los BRICS una nueva estrategia contra el dólar. ¡Epa! El primer ministro de la India planea impulsar la ampliación del uso de las monedas digitales de los bancos centrales de los países miembros para los pagos fronterizos, lo que supone un giro de 180 grados respecto a su postura anterior de crear una moneda común del bloque, informa Bloomberg. Nueva Delhi se muestra reacia de establecer un sistema de pago unificado percibido como un competidor dominado por Occidente, según su posición. Ese sistema podría proyectar a los BRICS como un bloque antioccidental o antidólar. En su lugar, India propone a los miembros de la asociación interconectar sus CBDS para las transacciones transfronterizas con el fin de reducir la dependencia de los bancos y recortar así los costos. Además, Nueva Delhi apoya que los países utilicen sus divisas nacionales en el comercio en lugar de otras monedas como el dólar.
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1: Estas horas tenemos de temperatura, te digo cuánto, 22 grados, ¿eh? 22 grados de sensación térmica, la humedad bastante alta, 93% de humedad. Hoy se prevé que tengamos una jornada mayormente nublado con vientos variables, lluvias dispersas y ocasionales tormentas eléctricas marcadas tanto para la mañana, tarde y noche de hoy.
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0: Bueno, qué gusto estar de vuelta con el pastor Miguel Gil. ¿Cómo le va, doctor? Un placer.
1: Buen día, Liceo, a la audiencia también. Hoy seguimos con nuestra
0: segunda parte. Tema,
1: segunda parte del liderazgo espiritual del siglo XXI, sí. Que habíamos dado algunas referencias importantes acerca de cómo estamos viendo el liderazgo espiritual. Y el Liceo estaba leyendo algunas...
0: Vos sabés que, disculpame que te interrumpa, parece que se pusieron de acuerdo ustedes con el pastor Emilio, pero yo sé que no se pusieron de acuerdo. Pero ambos están tocando esta semana en particular, claro, teniendo seguramente en cuenta también las experiencias de hace algunos días y todo lo que pasó, ¿verdad? Pero me gusta que toquen esto y desde aquí. Yo sé, estoy seguro que hay pastores que tocan esto también desde sus congregaciones, pero no todos pues tienen este privilegio de tener un micrófono, de tener los medios a disposición, como lo es el pastor Emilio y lo es usted también, ¿verdad? Por eso les felicito que tengan esa valentía, ¿no?, de utilizar este escenario para hablar de esto de manera clara, bíblica.
1: Y vos sabés que hoy, abriendo las redes sociales, justo he visto a mi querido amigo y hermano Jorge Espínola hablando de la película La esposa del pastor. Y me hizo acordar que en el programa de maestría en la Facultad de Teología, yo había visto con algunos grupos esa película, muy interesante para ver el otro lado del pastorado y observar situaciones que nos pueden llamar la atención en los líderes espirituales, porque los líderes estamos expuestos al Liceo.
0: Sí.
1: El gran problema del liderazgo es que pocos se animan a sentarse con el líder y decirle: estoy viendo esto, me preocupa.
0: Eso es cierto.
1: Sí. La mayoría habla a sus espaldas, mayoría, el famoso ñembe hueve.
0: Cierto.
1: Pero no se animan. Y también el líder tiene que ser constantemente, o sea, el que aspira al liderazgo tiene que saber que constantemente, diríamos diariamente para exagerar, o minuto a minuto, está expuesto a un juicio.
0: Crítica, sí.
1: Crítica, sí. Juicio, y ese es el gran problema del liderazgo del siglo XXI. Que yo no estoy de acuerdo que se le llame a esta generación de cristal, pero esto ha venido en consecuencia a las reacciones. De una simple publicación uno hace todo un drama.
0: Sí.
1: Como si fuera que está en una posición donde no puede ser juzgado ni criticado. Ahora, al otro extremo es que ha surgido la falsa enseñanza de no criticar a los líderes. Como que eso es tipo una rebelión, eso es un pecado. Es más grave eso que pasar por alto ciertos principios bíblicos.
0: Utilizando un texto fuera de contexto. Sí. No toquéis a mi ungido.
1: Exactamente. Olvidando que el ungido es cada creyente. Entonces, nos hacemos esta pregunta, Eliseo, esta mañana con la audiencia. ¿Por qué denunciamos abusos espirituales? ¿Por qué manipulaciones? ¿Por qué mentiras y herejías? Yo voy a hablar por mí. No voy a hablar por nadie más. Y inmediatamente quito a Obedira de toda expresión que salga de mi boca. Opinión que yo pueda dar esta mañana es exclusiva de Miguel Gil. ¿Por qué? Porque yo vengo trabajando hace rato en esto. No es que ahora a mí se me ocurrió hacer un programa así. Lo he enseñado en la Facultad de Teología, lo he enseñado en conferencias pastorales, lo he hecho en mi denominación cuando hablamos del movimiento apostólico profético, haciendo conferencias de esto. Lo he hablado en grupo de pastores de manera personal.
0: O sea, una preocupación que tenés hace rato.
1: Sí, hace rato, hace rato, Eliseo. Este movimiento de los 90, lo que pasa es que entró en Latinoamérica después. Y uno ya sabe lo que se viene. O sea, si vos estás viendo que un tipo viene en contramano en la moto a alta velocidad, sin casco, ¿vos qué pensás, Liceo? Este en cualquier momento se va a accidentar.
0: Es una cuestión de tiempo.
1: Wow, exactamente. De repente no le pasó nada. Entonces se hace una ley de eso. Todos los motociclistas sin casco a alta velocidad pueden ir en contramano porque el Liceo Ronaldo lo hizo, no le pasó nada. Entonces se hace de una experiencia, se convierte en ley. Y eso es un error. Entonces, en ese tiempo nosotros estamos viviendo.
0: Qué como, buena gráfica.
1: Claro,
0: buena
1: como, gráfica. Como el liderazgo está viendo que se hace así con los dedos y se tiene un templo grande, hay gente, hay dinero de por medio. Entonces es hacer así y ya está. Y lo demás no importa. Hay que hacer así y sucede. Es algo como mágico. Ahora, quien no dice, quien desconoce la historia, está sentenciado a repetir. ¿Verdad? Entonces,

0: Lo que pasa es que muy poco se da espacio y tiempo para analizar la historia, querido Eliseo. Mm. Y la historia nos dice muchas cosas. Desde el primer siglo, no estoy hablando del siglo XX, desde el primer siglo esto ya ocurría, esta de las manipulaciones, los falsos maestros. Fue la preocupación. Mm. Mira, ¿quién denunció esto? Jesús. Juan el Bautista. Ambos utilizan un término para referirse más duro de lo que yo pueda utilizar esta mañana. Generación de víboras. Fue la misma expresión que usó Juan el Bautista y Jesús refiriéndose al liderazgo espiritual de su época. Como me estoy refiriendo yo al liderazgo espiritual de mi época. Yo estoy en el intermedio, Liceo. No soy tan joven que empecé hace algunos años, ni soy tan anciano que estoy cerca de la jubilación. Me siento más o menos en un lugar intermedio que me da la suficiente experiencia para conocer esto. Y para conocer esto. Y tengo una gran ventaja.
1: ¿Cuál?
0: Haber vivido en otro siglo. Mi juventud la viví en el siglo XX.
1: Sí.
0: Mis primeras experiencias espirituales la viví en el siglo XX. Y también mi pastorado empezó en el siglo XX. Hice esa transición tan interesante que hoy me ayuda muchísimo para entender esto. Entonces, lo hizo Jesús, lo hizo Juan el Bautista. Jesús utilizó términos como hipócritas. No lo estoy diciendo yo. Sepulcros blanqueados. Guías, ciegos, guía de ciegos. O sea, estos términos son fuertísimos.
1: O sea que si yo hoy le tuviera aquí en un espacio de radio a Jesús o Juan el Bautista, van a venir a hablar en esos términos.
0: En esos términos lo hablaron públicamente. Públicamente y estando los líderes presentes, ¿verdad?
1: Qué valentía.
0: Claro, el escenario hoy es diferente porque no le podemos traer a todos estos movimientos aquí, meter en la cabina.
1: Claro, pero te pueden escuchar por radio.
0: Claro, pueden escuchar por radio, escuchar la grabación, tener derecho a réplica, puede hacer un video diciendo esto dijo Miguel Gil y parte por parte retrucarme o desmentido. Pues lo puede hacer tranquilamente, sí, ¿verdad? Yo no tengo problema en eso, Eliseo querido. Pero la verdad es esta. El tema principal de todo esto es, no tenemos que juzgar. Porque nos convertimos automáticamente en jueces de nuestro hermano.
1: Sí.
0: Yo estoy de acuerdo con eso si el juicio va a ser hipócrita. Porque en ese sentido, Eliseo, te quiero pedir que leas, por favor, Mateo, capítulo 7. Versículo 1 hasta... A ver, podemos leerlo hasta el 2. 1 y 2 nomás para empezar. Quiero demostrar bíblicamente algo, Eliseo.
1: No juzguéis para que no seáis juzgados. Sí. Porque con el juicio con que juzgáis, seréis juzgados. Y con la medida con que medís, os será medido.
0: Esa palabra, en una exégesis seria, esa palabra, si lo puedes leer en la NTV...
1: NTV.
0: Sí, para que la gente lo pueda escuchar en un lenguaje más sencillo y yo lo pueda explicar y no salir del texto.
1: No juzguen a los demás y no serán juzgados, pues serán tratados de la misma forma en que traten a los demás.
0: Exactamente. Sí. ¿Después?
1: El criterio que usen para juzgar a otros es el criterio con el que se les juzgará a ustedes.
0: Entonces, cuando a mí me quieran juzgar, Eliseo, que usen el mismo criterio que yo estoy usando. ¿Qué es el criterio bíblico, querido Eliseo?
1: Oh, okay.
0: Entonces, ¿qué pasa? Solamente se lee el primer versículo. No juzguen a los demás y se hace un principio hermenéutico mal hecho porque se está utilizando un versículo sin analizar todo el texto. Es lo mismo que yo diga, Eliseo no sirve para el fútbol. Y se tome solamente la parte donde yo dije, Eliseo no sirve. Y se aplique eso a que vos no sirves para la locución, para muchas cosas. Yeah. Exactamente. Yeah. Entonces, eso es lo que mucha gente hace cuando quiere utilizar la Biblia y utiliza mal. Peor es el que le cree. Porque dice, sí, el pastor dijo que no hay que juzgar. Esto dijo Jesús. Ahora, fíjate, Eliseo querido, bajando un poquito más el versículo... De versículo 15 para adelante. El mismo texto, la misma persona que está hablando que es Jesús.
1: Ten cuidado de los falsos profetas que vienen disfrazados de ovejas inofensivas, pero en realidad son lobos feroces. Puedes identificarlos por su fruto, es decir, por la manera en que se comportan.
0: ¿Y cómo vos vas a identificar a alguien si no le juzgas? Si no juzgas sus frutos. ¿Cómo lo vas a hacer? Mm. Si te basás en el segundo versículo de utilizar criterios, ¿cuál es el criterio para decir esto es falso, esto es verdadero? Mm. El criterio bíblico.
1: Okay.
0: No hay otra cosa, Eliseo. Mm. Yo no tengo nada personal, te digo, tengo amigos apóstoles y profetas a quienes respeto, amo, pero hay cosas que yo no estoy de acuerdo con ellos en sus enseñanzas y en su forma de administrar y de enseñar a los líderes. Y algunas cosas que son frutos de ese ministerio que no son bíblicos y se puede juzgar por la Biblia. Yo por mí mismo no lo puedo juzgar, no tengo la capacidad para juzgarlo. Pero la Biblia me da a mí la forma o los criterios para decir yo, esto es falso, esto jamás la Biblia enseñó. O sea, esto no fue enseñanza de Dios. El liderazgo espiritual no es para esto. Entonces, seguí leyendo el 15, ¿sí? Ten cuidado los falsos profetas.
1: Puedes identificarlos por su fruto, es decir, por la manera en que se comportan. ¿Acaso podés recoger uva de los espinos o higos de los cardos? Un buen árbol produce buenos frutos y un árbol malo produce frutos malos. Un buen árbol no puede producir frutos malos.
0: Sí.
1: Y un árbol malo no puede producir frutos buenos. Por lo tanto, todo árbol que no produce frutos buenos, se corta y se arroja al fuego.
0: ¿20?
1: Así es, de la misma manera que puede identificar un árbol por su fruto. Puede identificar a la gente por sus acciones.
0: ¿Y cómo yo voy a identificar las acciones de un líder espiritual? Únicamente por lo que la Biblia dice que es un líder espiritual, por lo que la Biblia dice que qué tiene que hacer un líder espiritual, por lo que la Biblia dice, cómo tiene que ser un líder espiritual en su carácter, en su conducta.
1: Esa es tu vara de medir.
0: Claro, claro.
1: Esa
0: y
1: es tu vara
0: de medir.
1: Es
0: imposible que alguien se siente aquí en la mesa, Biblia en mano, y me diga que yo no puedo hacer eso.
1: Claro.
0: Porque yo lo hago desde la perspectiva bíblica, que es lo que enseñó Jesús.
1: Claro.
0: ¿Cómo, entonces, volviendo, cómo Pablo juzgó? Si vos lees la Biblia, vas a encontrar Jesús, Juan el Bautista, Pablo, denunciando esto, el apóstol Juan, el apóstol Pedro, Judas, para darte algunos nombres del Nuevo Testamento, de cómo ellos evaluaron en ese momento. ¿Y cómo lo evaluaron?
1: A través de la Torah, lo que tenían.
0: Exactamente, porque ellos no tenían el Nuevo Testamento.
1: Claro.
0: A través de la Torah y el testimonio. Entonces, ellos tenían las enseñanzas de Jesús, guardaban su corazón por oído. Pablo escribió muchas cartas a las iglesias, que hoy para nosotros es la palabra de Dios. Entonces, en esas instrucciones, él, inspirado por el Espíritu Santo, decía: estos son falsos porque están haciendo esto. Cuidado. Jesús lo dijo abiertamente. ¿Por qué? Vamos a tomar el ejemplo de Jesús. ¿Por qué Jesús acusó de falsos, hipócritas, ciegos, guías, ciegos a los líderes de su época? Porque ellos tomaban la ley, lo mezclaban con las tradiciones de los ancianos y lo enseñaban como ellos querían. No lo enseñaban en el propósito de la ley, lo que se llama espíritu de la ley. Lo enseñaban, lo manipulaban y lo presentaban al pueblo. Decía, esto hay que hacer. Y el pueblo, el pueblo pobre, lo hacía pensando que era una verdad. Entonces viene Jesús y dice, no, esto está mal, esto no. En un momento dado, a Jesús le acusan por hacer un milagro en el día de reposo. Jesús le dijo, pero ustedes cuando van a circuncidar al niño y se cumple el octavo día y es día de reposo, igual lo hacen porque no quieren violar la ley de Moisés, que dice que al octavo día hay que circuncidar. Pero justo el octavo día del niño cae sábado. Igual lo hacen. Y a mí me acusan de hacer un bien, que es un milagro. Va, biopea. Vamos a interpretar bien la ley.
1: Incoherencia.
0: O sea, ustedes hacen lo que les conviene y lo que no, pasan por alto.
1: Prohíben.
0: ¿Verdad? Entonces, ¿cómo podemos nosotros aceptar solo porque algo viene en nombre de Dios? ¿Sabes la cantidad de sectas que hay? Donde está la Biblia de por medio, está Dios de por medio, está la iglesia de por medio, tiene todos los componentes cristianos. Pero pues solamente por eso, porque alguien aparece y me dice, yo soy apóstol, o yo soy profeta, o yo soy pastor, no importa. Aunque el pastorado ya está desapareciendo, ¿verdad? Vamos a lo que está de moda. Yo soy apóstol, yo soy profeta y Dios me habla. ¿En serio? ¿En serio te habla a vos? Y toda esta gente que está acá, ¿tiene el Espíritu Santo? Sí. ¿Tiene la Biblia? Sí. ¿No le hablan? No. Yo hablo directo con Dios y Dios me va. ¿Entendés? ¿Entendés? Entonces, al partir de esa perspectiva, yo agarro la Biblia y digo, vamos a esperar un momento. Esto es, no es cierto. Aquí dice que no es cierto. La palabra ungido sería autorizado, elegido para eso. Para que el Espíritu Santo hable, ya sea por revelación personal o a través de la Biblia, es para todo creyente. Las enseñanzas que parten de la iglesia es para que el líder tome la palabra revelada, escrita, y lo enseñe a los creyentes, para que los creyentes sepan y a su vez enseñen a otros. Entonces, ¿qué pasa si tu líder te está enseñando mal? Vos te vas y le enseñas la misma cosa a otro y el error continúa.
1: Multiplicas el error.
0: Y se vuelve más grave.
1: Claro.
0: Ahora que no es uno mal que está en error, ahora sí, ya son varios.
1: Sí.
0: Ahora, si uno se sienta, se para, como sea, y dice, esto está mal. Hermano, líder, colega, compañero de ministerio, esto está mal. ¿Por qué te vas a enojar? ¿Por qué te vas a enojar si alguien te está diciendo, esto está mal, esto no es lo que la Biblia dice ni enseña?
1: Mira, vos
0: estás abusando, estás mintiendo.
1: Mira, si recapacitas y te das cuenta que realmente no está bien, y ahí se corta la maldición que puede llegar a la gente con
0: conozco,
1: esa multiplicación.
0: Conozco pastores, profetas, entre comillas, que lo han hecho, Eliseo. Sí. Han meditado seriamente, han dicho, ¿verdad?
1: Sí.
0: Y siempre me acuerdo aquel profeta, no me acuerdo su nombre, pero cuando me venga su nombre lo voy a decir públicamente, que estuvo aquí al terminar el programa, dijo...
1: Javier.
0: Mi saludo para y respeto para este gran siervo de Dios, que al terminar el programa dijo, voy a ir a investigar profundamente lo que ustedes me dijeron.
1: Esa es
0: la actitud. Agradezco, esa me hicieron pensar.
1: Sí, señor.
0: Y esa es la actitud correcta, porque esa es humildad.
1: Sí.
0: Y esa es una ley, un principio espiritual, el que se humilla...
1: Será exaltado.
0: Y yo estoy seguro que Dios lo va a poner allá. Amén. Eliseo, cuando él descubra en la Biblia que es así, que no es un invento de Miguel Gil ni de nadie. Entonces, si nosotros decimos, ¿cómo podemos aceptar solo lo que viene en el nombre de Dios? O sea, aceptar todo, ¿no? Él es un siervo de Dios. ¿Quién a mí me garantiza que el que está hablando es un siervo de Dios? Porque él dice, ¿quién me garantiza que Dios le dijo lo que dijo? O sea, ¿cómo yo sé que Dios le dijo que Eliseo vos vas a viajar el próximo año en 4 continentes? ¿Quién? ¿Me puede decir, Eliseo, me ayudan la audiencia? Dime, ¿quién puede juzgar o garantizar? O sea, ¿tenemos que aceptar todo lo que él dice?
1: No.
0: Claro, tenemos derecho a probar los espíritus, examinar las profecías.
1: Sí.
0: ¿Por qué tenemos que creer todo?
1: Exacto.
0: ¿Por qué tenemos que creer todo que Dios le habló para que le hable a fulano de no sé de qué país? Porque... ¿Y por qué Dios solamente a esta clase de personas le dice? Y me va a decir, porque nosotros somos profetas y Dios habla. Mentira. Todo creyente es profeta porque habla la palabra de Dios. Todo creyente es apóstol porque la gran comisión ha enviado, que es la palabra que utiliza Jesús, apóstolos. Ha enviado a todo creyente a profetizar, a hablar lo que Dios dice, que es la función del profeta. Ahora, se ha vuelto de moda el don profético de que cierta persona justo era pastor. Le llamó al pastorado y justo Dios vira. ¿Atendés, Eliseo?
1: Sí, estoy atendiendo.
0: Yo conozco pastores que ya tienen 80 años y están en el mismo ministerio que Dios les llamó. Así como conozco pastores que viraron, de repente se dieron cuenta, no, Dios cambió de opinión, ahora vas a ser el profeta. Pasado un tiempo, como el profeta es menor que el apóstol y el apóstol es el mayor rango, dice, no, ahora vas a ser apóstol. ¿Entendés, Eliseo?
1: Sí, sí, sí. Pero déjame un ratito interrumpirte. Disculpame, yo sé que vos tenés ahí un programa, pero dijiste nomás lo siguiente... Todos somos apóstoles, profetas. El cristiano es, todos son profetas.
0: Categóricamente.
1: Bueno, alguien quizás allí te dirá, pero ¿por qué en Efesios 4:11 dice, y él mismo constituyó a unos apóstoles, a otros profetas, a otros evangelistas, a otros pastores y maestros?
0: Sí.
1: Está haciendo diferenciación de personas.
0: Porque somos un cuerpo, Eliseo. No todos somos, vamos a ser apóstoles en el sentido del oficio apostólico que termina con el apóstol Pablo. Porque decime, ¿qué apóstol hay ahora que pueda escribir la Biblia? O sea, la otra parte después de Apocalipsis, Apocalipsis capítulo 22, 23 para adelante.
1: A ese nivel no hay.
0: No, mentira, Eliseo. Ahora dice, yo tengo don apostólico. O sea, era pastor, después me fui profeta, ahora tengo el don apostólico. ¿Y cuál es el don apostólico? ¿Qué es lo que es tu función del don? ¿Me puedes explicar? Tener una iglesia grande y tomar pastores bajo tu cobertura. Eso no es un don apostólico. Es el enviado ¿para qué? Para fundar iglesias. Lo que sería los misioneros.
1: Un misionero hoy sería un apóstol.
0: Totalmente, Eliseo.
1: El don apostólico.
0: O sea, yo conozco misioneros que han hecho el mejor trabajo que los pseudos apóstoles. Y voy a utilizar este término, Eliseo, porque es la realidad. Pseudos apóstoles. Porque ellos toman un modelo... apostólico de la nueva reforma apostólica de Peter Warner y compañía, toma este modelo y ¿qué hace? Repite, reproduce ese modelo y cree que eso es ser apóstol. Y da a entender que el apóstol es, y no lo da a entender, lo dice claramente, el apóstol es, si el apóstol, si vos no tenés apóstol en tu iglesia, vos no sos iglesia. Imagínate la barbaridad que dio Eliseo. ¿Sabes las iglesias que no tenían apóstol en el siglo I? Muchísimas. Pero sí tenían pastores. Tenían presbíteros. Tenían supervisores que visitaban la zona y animaban a los pastores y le hacían recordar el fundamento de los apóstoles y los profetas.
1: ¿Cuál hoy sería la diferencia entre don de profeta y pastor hoy, en este tiempo?
0: El profeta Eliseo hablaba en el primer siglo, antes que se escriba el Nuevo Testamento, hablaba revelación de Dios. Y la iglesia juzgaba esas revelaciones. No es que todo venía de parte de Dios y decía, sí, la iglesia, ¿verdad? Juzgaba. Y ese era un mandamiento que dejó el apóstol Pablo, el apóstol Juan. Prueben los espíritus, examinen. Claro. Pues mirá, si cada profeta, pseudo profeta, se levanta y dice, esto es, nosotros tomamos como palabra de Dios. Vamos a estar en un grave problema. Nosotros tenemos la palabra escrita, fundamental, que dice el apóstol Pedro. Tenemos esta palabra profética, segura, dice. ¿Por qué está segura? Porque ha pasado por testimonios y ha llegado a un punto donde se ha dicho, esto es palabra de Dios, ha formado el canon, esto es palabra de Dios, y esto es autoridad de fe y conducta para nosotros. Luego lo que dice, dice Rolón Miguel Gil, hay que juzgar, ¿verdad? Entonces, para ir al término profetes, es aquel que da la palabra de Dios. Un pastor da la palabra de Dios cada domingo. Yo creo más en un pastor como profeta que en un profeta que dice, no, anoche tuve un sueño. Soñé un caballo blanco y soñé que bajaba el caballo blanco. Que eso no representa nada para mí. Busco en la iglesia caballo blanco y encuentro que hay caballo blanco, pero no entiendo el mensaje. No entiendo porque fue una experiencia particular de él. No estoy cerrando la posibilidad, y estoy siendo muy generoso, no estoy cerrando la posibilidad de que haya sido un sueño de parte de Dios.
1: Okay.
0: Pero ¿quién me da la garantía? ¿Quién me da la garantía, Eliseo?
1: Y Dios mismo te tendría que dar, Dios.
0: Ojalá que Dios, su palabra. Dios también me hable a mí y me diga, sí, lo que yo, que sería lo justo, Eliseo. Lo justo sería que si el profeta Eliseo Rolón dice que él vio un caballo blanco y significa esto, esto, que Dios también se tome el tiempo como juez justo y le diga al otro,
1: de aclararme a mí.
0: Claro, eso que te dice Eliseo es cierto.
1: Señor, esto que el pastor Miguel me acaba de decir del caballo blanco que viene hacia mi casa, esto viene de vos, Señor.
0: Porque eso pasó en el primer siglo cuando se estaba formando el Nuevo Testamento. Venían los falsos maestros y decían cualquier barbaridad, que Jesús no era Dios, que no nació humanamente. ¿Y qué hacían los apóstoles? Aclaraban eso.
1: Ok.
0: Y ellos tenían el testimonio muy importante que ellos estuvieron con Jesús. Vieron a Jesús, siguieron su enseñanza, y ellos tienen la autoridad espiritual para decir esto es cierto, eso no.
1: Gente,
0: la misma autoridad que nosotros tenemos a través de la Biblia.
1: Tengámonos esta costumbre. No importa quién te diga, anda a analizar. Señor, esto viene de vos. Esto se ajusta a lo que tu palabra dice. Y no vayas a creer así de prepo. Ah, ya me dijo, ya está. Me tengo que ir nomás a buscar para mi auto, para mi 0 kilómetros.
0: Vos le crees al profeta cuando dice, veo un número de celular, no te voy a pedir tu número ahora, Eliseo, pero voy a inventar un número. Veo un número de celular, empieza con 0981, y después de 23, 43, 32, y pasa el Eliseo Rolón, ese es mi número. Vos le crees, Eliseo. Pregunta a la audiencia, ¿ustedes creen? A ver, ustedes si tienen la mente tan inocente, tan pura, que yo creo que sí, de creer eso sin ni siquiera pestañear. Pero esto es
1: Serapio, esto.
0: Esto es así. ¿Y qué gana Dios con decir un número telefónico? ¿No es mejor decir usted, señor Miguel Gil? Dios me dice que usted es Miguel Gil. ¿Y cuál es, digamos, el componente que es el fundamento de todo esto? Yo te dije así, Eliseo, y lo digo mirando a la cámara y con total responsabilidad. Yo, Miguel Gil, show, nada más que eso. ¿Por qué? Porque vos no te animás a hacerlo. Entonces, como vos no te animás a hacerlo, vos no tenés la unción, entonces no vayas a hablar. El famoso, no critiques lo que no produce. Yo puedo criticar, gracias a Dios, lo que no estoy produciendo. Y me siento íntegramente delante del Señor, con toda la conciencia limpia y los que me conocen desde que arranqué el ministerio. Puedo criticar lo que no produzco, porque yo no produzco show ni falsedad. No produzco mentira, Liceo. Estoy con la conciencia tranquila de que no me puedan acusar de eso. Entonces, quiero que lea, Liceo.
1: Vamos.
0: Juan 2, 13 al 16. A ver qué nos dice el apóstol Juan.
1: Sí. No te imaginas los mensajes que están llegando.
0: Seguro.
1: Juan.
0: 13 y 16. NTV siempre.
1: Sí. 13 sí.
0: Y al 16.
1: 13 al 16. Sí. Dice el 13. Se acercaba la fecha de la celebración de la Pascua judía. Así que Jesús fue a Jerusalén. Vio que en la zona del templo había unos comerciantes que vendían ganado, ovejas, palomas para los sacrificios. Vio a otros que estaban en sus mesas cambiando dinero extranjero. Jesús se hizo un látigo con unas cuerdas y expulsó a todos del templo. Sí. Echó las ovejas y el ganado, arrojó por el suelo las monedas de los cambistas y les volteó las mesas. Luego se dirigió a los que vendían palomas y les dijo, saquen todas estas cosas de aquí.
0: Sí.
1: Dejen de convertir la casa de mi padre en un mercado. No sé si habrá hecho de esta manera, pero traté de graficar.
0: Así un poco más duro, Liceo. Así mismo lo hizo porque estaban convirtiendo la casa de Dios, que era una casa de oración, que era donde las almas iban a ser ministradas. Estaban convirtiendo en un circo, en un mercado. Esa es la realidad. Y no estoy hablando del siglo XXI, Liceo, que es nuestro tema. Siglo I, año 50, de, perdón, 30, ponerle, más o menos, 31 de la era cristiana. ¿Quién? Jesús. ¿Qué hizo Jesús? Y a mí me quieren venir a decir, ay, no, hablas así, qué duro, y todo lo que quieran, ¿verdad? Y Jesús no solamente habló, sino hizo golpe de látigo y los echó a perder el negocio de muchos. Y ese negocio estaba complicado con los líderes. Porque ¿quién puede autorizar a alguien que venga a vender cosas en el templo? Los líderes. ¿Quién puede sacar ganancia de eso? Los líderes, los que mandaban el templo. Entonces el templo se convirtió en cualquier cosa, no más en un lugar de adoración, en un lugar de oración, de instrucción, de meditación, de ministración. Se convirtió en... Bueno, cualquier coincidencia con la realidad del siglo XXI. Entonces, Liceo, ahora vamos a 1 Juan 4:1. A ver qué nos dice el apóstol Juan en su primera carta respecto a este tema.
1: ¿Cómo no? Me estoy yendo rápido. Sí. 1 de Juan, capítulo 4, verso 1.
0: Sí.
1: Queridos amigos, no les crean a todos los que afirman hablar de parte del Espíritu.
0: Ahí viene la clave, Liceo. En la siguiente frase.
1: Pónganlos a prueba para averiguar si el espíritu que tienen realmente proviene de Dios, porque hay muchos falsos profetas en el mundo.
0: Entonces, no me vengan a decir que no puedo juzgar a través de la Biblia las acciones, las enseñanzas de los actuales profetas y apóstoles, entre comillas.
1: Vos sabés que aquí mismo vamos a terminar el programa.
0: Después, totalmente.
1: Después de leer este versículo.
0: Ok. ¿Por qué?
1: Pero vamos a seguir.
0: No les crean, primer principio. Vamos a hacer una exégesis, Eliseo.
1: Clarito.
0: Una exégesis apurada. Porque no es la forma ideal de hacerlo, pero lo podemos hacer tranquilamente.
1: Okay.
0: Queridos amigos, dice Juan, no les crean a todos los que afirman hablar de parte del Espíritu. Ya te está diciendo, te está advirtiendo ya. No les crean. ¿Y por qué yo tengo que creerle a alguien que dice que es profeta y que Dios le habla a él y le muestra todo a él, pero no, nunca le muestra algo a la congregación para él? ¿Vos te das cuenta, Eliseo?
1: Es cierto.
0: Interesante. Sí. Nunca viene Dios y le dice a un hermano, decís una cosa al profeta, a tu profeta, a tu apóstol que está equivocado. Nunca se le revela a Dios. Me parece muy raro, Eliseo.
1: Claro.
0: Mira que, a ver, 2005 para adelante que yo hago esta investigación y leo y veo lo que es estos movimientos y nunca he visto. Que se levanta en el templo y diga, el Señor me dice, apóstol, callate porque está diciendo macanada. No. Siempre es, solo a él le habla. A no ser que venga otro apóstol y le hable, pero le hable en términos de victoria, de prosperidad. Más o menos que vos sos el apóstol, yo soy otro apóstol que vos me invitás. Y yo, Señor, me muestra que vos le hizo tu ministerio, va a crecer 3 veces más. Y vas a prosperar. Y los que se levantan contra ti van a caer delante de ti. Todo es profecía positiva. No le dice, el Señor me dice, son cachafadas, ya te advirtieron y no estás cambiando, y te va a quitar el ministerio y te va a sacar de este lugar. No escuché, Eliseo.
1: ¿Vos sabés qué, pastor? Yo te voy a ser bien sincero. Yo estoy de acuerdo con todo lo que estás diciendo.
0: Sí.
1: Pero supongamos que yo no esté de acuerdo contigo. Uh-huh. No tengo la manera de refutarte bíblicamente. No tengo.
0: Sí.
1: Vamos a suponer, estoy en contra de lo que estás diciendo porque yo tengo mi apóstol, yo tengo mi esto, yo tengo mi aquello, yo me voy. No te puedo refutar. Me está citando la Biblia.
0: Y anda a la Biblia y comprobá si eso es así. Y vas a encontrar que sí. Por eso puse el ejemplo del profeta Javier.
1: Sí.
0: Estuvo aquí, que analizamos juntos la Biblia, él del misterio profético, y cuando estábamos hablando con el profe Rainer sobre ese tema. Y él reconoció, voy a investigar esto, que, porque me parece que sí, tiene coherencia. Porque la palabra es vida, Eliseo. La palabra, cualquiera que lo exponga, la palabra en sí tiene vida, tiene propósito. Dios no nos dio la palabra para confundirnos, ni mucho menos para angustiarnos. Nos dio la palabra para crecer. Por eso está diciendo, no le crean a todo lo que afirman ser hablado por parte de Dios, ¿verdad? Ser enviado. Póngalos a prueba. ¿Cómo le ponemos a prueba? ¿Prueba física, prueba médica, prueba bíblica?
1: A través de la Biblia.
0: Claro, prueba bíblica. A ver, vení, vamos a decir. ¿Cómo demostrar que Dios te habló? ¿Cómo sabemos nosotros que todo lo que vos decís es cierto? ¿Por qué vos enseñás esto que va en contra de la palabra? ¿Por qué vos, como líder, tenés estas actitudes que la palabra condena al todo liderazgo espiritual? ¿Por qué vos, y podemos ir bíblicamente, vamos a ver, pero integridad?
1: Pero ¿cómo puedo desconfiar de lo que mi apóstol me dice, pastor?
0: Ahí ya
1: ¿cómo puedo desconfiar? Y acá la palabra de Dios te dice, ponele a prueba.
0: A prueba, claro.
1: Por eso es que no puedes refutar si estás en contra de
0: claro, porque
1: esto.
0: Porque
1: la Biblia te está diciendo.
0: Si la Biblia te dice es blanco, el apóstol dice es negro, ¿cómo vos vas a creer? O sea, ¿quién es más importante? ¿El autor de la palabra y que inspiró o el que está diciendo que supuestamente el que... Primera ley que hay que tener en cuenta, la ley de la no contradicción. Si Dios dijo blanco, en la escritura es blanco. No importa qué apóstol diga que es negro, porque se contradice con el autor. Y eso, lo que más me preocupa a mí, ¿sabes qué, Eliseo? Que muchos apóstoles y profetas responsabilizan a Dios de cosas que Dios nunca dijo. Que va a suceder. Tiran la responsabilidad porque Dios me dijo. Y entonces la gente, yo tendría que en realidad enojarme con Dios ahora.
1: Claro, porque es mentiroso.
0: Claro, porque Dios es mentiroso, se contradice en su palabra, me dice una cosa.
1: Dijo y no pasó.
0: Y el tipo que habla con él todos los días, mensajea con Dios, le manda audio, y Dios le responde, dice que no. Entonces, Dios es mentiroso, no él. A ese punto llegamos.
1: Che,
0: entonces,
1: qué ofensa dice, a Dios,
0: Claro, para mí el mayor pecado es responsabilizarle a Dios de mentiras. Responsabilizarle a Dios de fraudes, responsabilizarle a Dios de manipulaciones. ¿Por qué? Porque dice que Dios le dice que haga, que diga.
1: Claro.
0: Eliseo, esto es, a mí me da piel de gallina tan solo pensar en un juicio divino, Eliseo, de hacerle responsable a Dios, a una pobre alma que se va a desesperar y decirle, Dios me dice tal cosa cuando Dios nunca lo dijo. Eso es tirar sobre Dios una gran responsabilidad. Y si no sucede... Dios miente.
1: Pastor,
0: y termino con esto, Eliseo. Porque hay muchos falsos profetas en el mundo, dice Juan. Así que el juicio viene por orden de Dios. Dios dice el que juzguemos. El juicio es un juicio bíblico y no personal. Es justo el juicio porque revela la verdad para sacar una mentira. Entonces, no es un juicio personal.
1: Bueno,
0: Eliseo,
1: terminé.
0: He dicho.
1: ¿Terminaste? Sí.
0: He dicho.
1: Bueno, entonces,
0: tengo más, pero hasta ahí.
1: Vamos a darle participación.
0: Sé que estás queriendo leer los mensajes.
1: Quiero,
0: hay tiempo
1: también. Quiero porque hay muchísimos mensajes. Mira que no estás diciendo, en ningún momento no dijiste. Y decime si estoy equivocado.
0: Sí.
1: En ningún momento dijiste de que no pueda haber una persona que te hable de parte de Dios hoy.
0: No dije eso.
1: Lo que estás diciendo es que todo...
0: Debe ser juzgado.
1: Debe ser juzgado.
0: Sí. Sí.
1: Hoy el pastor Miguel puede venir a decirme, mira, Eliseo, el Señor me dijo esto.
0: Que deje anoche a tu esposa.
1: ¿Eh?
0: Que deje a tu esposa.
1: Bueno, yo me voy a ir a juzgar, no necesito mucho tiempo para juzgar, para darme cuenta que eso no viene de Dios.
0: Exactamente. ¿Por qué? Por un principio bíblico. Lo que Dios unió no lo separa el hombre.
1: Claro.
0: ¿Y cómo Dios se va a contradecir en eso? Sí. Mandando a un profeta que, diga, que le deje a tu esposa.
1: Bueno, pero claro. a lo que voy nomás quiero aclarar de que hay personas que te hablan hoy de parte de Dios.
0: Hay.
1: Y tenés que ir a juzgar.
0: Claro.
1: ¿Y sabes por qué hago esta aclaración? Sí. Porque aquí dice, pastor, te pregunto, ¿quién profetizó la venida de Jesús? ¿verdad? Definitivamente en la Biblia encontramos personas,
0: los profetas, claro,
1: que profetizaron y profetizaron verdad.
0: Son profetas verdaderos. Sí. Yo estoy hablando de los pseudos profetas, okay, que es muy diferente.
1: Bueno, punto.
0: ¿Cómo yo voy a dudar de las profecías? Y yo el próximo jueves, Eliseo, vamos a leer un texto que le va a dejar con la piel, o sea, los pelos de punta a muchos. Pero lo voy a hacer el próximo jueves por una cuestión de tiempo.
1: Ok.
0: Donde Dios envía un espíritu mentiroso a unos profetas para que el rey tropiece. Y vos decís, ¿Dios es mentiroso? No. ¿Esos profetas, ese espíritu que bajó en los profetas es demoníaco? No. ¿Y por qué hizo Dios eso? No te pierdas el próximo jueves.
1: ¡Epa! Crece la expectativa.
0: Sí.
1: No creer lo que sucede en su iglesia, ¿no será blasfemia contra el Espíritu Santo? ¿A qué se refiere este oyente? No creer lo que sucede en su iglesia, pregunta.
0: Sí.
1: ¿No será blasfemia contra el Espíritu Santo no creer luego de su apostolado? Luego es pecado, dice.
0: No entiendo
1: el mensaje. No creer de su apostolado luego es pecado.
0: No entiendo el mensaje. Tendría que ser más específico para poder responderle.
1: Eliseo, un saludo. ¿Qué opina el pastor? Y ahora le voy a preguntar sobre las finanzas bíblicas. Que Dios nos quiere bendecir y prosperar. Digo que hay también dentro de las iglesias los falsos humildes que no les gusta hablar de las finanzas por avaros.
0: Acá hemos hablado mucho de finanzas, Eliseo, de la prosperidad también. Dios es un Dios que bendice, Eliseo. Lo que Dios no está es lo siguiente: no está supeditado a la regla de hombres para prosperar. No es porque yo te digo que Dios te va a prosperar. Dios te va a prosperar según su propósito y según lo que Él tiene planeado para vos, según tu fe, muchos factores ahí.
1: Claro.
0: Pero no porque yo digo, Eliseo, pone 1,000,000 y Dios te va a prosperar. No, no funciona así.
1: Okay.
0: Que es la teología de la prosperidad, que es más que archiconocido, ¿verdad? Sus fundamentos antibíblicos totalmente, ¿verdad? Mm. Aunque muchos de ellos en buena intención predican la prosperidad, pero no funciona así como lo presenta esa teología, falsa teología.
1: Hay una hermana que abiertamente se declara profeta en mi iglesia, pero ella es muy chismosa. Habla por todo el mundo y danza, grita, tira las sillas, pero es muy mala. Tiene 14, ¿qué tiene 14? Nunca cambia, yo digo todo. Bueno, y ahí está lo que decía Pastor.
0: Sin palabra, Eliseo.
1: Y lo que dice la Biblia, por sus frutos lo conoceréis.
0: Sin palabras.
1: Aquí ella está viendo que es chismosa y bueno, excelente la exposición de la palabra, dice aquí. Así él dice, excelente pastor la exposición de la palabra, dice este oyente. Excelente acotación. Mirá, pues hay muchos que lo están felicitando. Hay alguien que está en contra a lo que hoy el pastor vino a exponer. Ah, envíen que yo voy a leer.
0: Seguro, acá leemos todo.
1: Conozco un caso de una señora donde un supuesto profeta le dijo a ella que debía de dejar todo por Dios para que vaya de misionera. Ella dejó todo. Incluso le dejó a su esposo para cumplir lo que le dijeron. Y luego se fue y se volvió a casar con otro hombre. Mirá vos.
0: Qué tristeza escuchar eso, Eliseo. Porque ¿sabe quién es el responsable de todo eso? Dios.
1: Claro.
0: Dios es responsable de esa separación. Dios es responsable de ese prácticamente adulterio.
1: Sarcásticamente hablando.
0: Dios es responsable de la tristeza que creó en el corazón de su esposo, seguramente, o no sé si tiene hijos. Dios es responsable de todo.
1: Sí.
0: Y aquel que responsabiliza a Dios de actos que Dios nos hizo, tiene que confrontarse con Dios mismo, Eliseo. Horrenda cosa es caer en manos del Dios vivo.
1: Sí.
0: Está claro eso.
1: Sí.
0: Por eso hay que tener temor de Dios, de meterle a Dios en situaciones donde Él por sí solo no se va a meter. Donde nosotros le obligamos o manipulamos para que Dios esté presente, porque así se va a creer más lo que yo digo.
1: ¿Por qué no simplifican? En otros tiempos, con otro objetivo era la profecía. ¿Acaso la palabra no es ayer, hoy y siempre? Siempre acertadísimas sus palabras, pastor.
0: ¿Cómo dice el otro mensaje, Eliseo? La palabra de Dios es...
1: ¿Por qué no simplifican? Dice.
0: Sí.
1: En otros tiempos, con otro objetivo, era la profecía.
0: Sí, sí.
1: ¿Acaso Dios no es el mismo ayer, hoy y siempre?
0: Es el mismo, pero Dios es un Dios que tiene una revelación progresiva. Los profetas del Antiguo Testamento anunciaban al Mesías sin saber. Anunciaban lo que Dios le decía.
1: Siempre acertadísimas sus palabras, pastor. A Cipio no se puede explicar la Biblia sin tantas vueltas. ¿Se anima a dar nombres de profetas sanos y bíblicos de este tiempo? Mira vos.
0: Ya dije los pastores que predican la palabra de Dios. Decínos eso para mí. Decínos. Ah, pastores, muchísimos, Eliseo. Ah. Muchísimos pastores que predican la palabra de Dios. Domingo a domingo se preparan oración. Uh-huh. Hacen que el texto hable, que es la función del profeta, que uh-huh. Dios hable. ¿Qué uh-huh. es lo que hacía el profeta de Eliseo? Uh-huh. El profeta estaba así, venía Dios, le decía, ve y dile a mi pueblo, así
1: ha dicho
0: Jehová. Uh-huh. Y tal cual el profeta cumplía solamente la función. Uh-huh. Y eso es lo que el predicador hace, agarra la palabra y lo predica, no le agrega nada ni le quita, ni manipula para que suene mejor o para que tenga. Lo que pasa es que este movimiento apunta mucho al yo. Entonces, toma una palabra y Dios le reveló a él solamente lo que significa esa palabra. Esa palabra tiene 2000 años y justo Dios se le ocurrió, ahora le voy a revelar a él. No le revelé a nadie esta verdad, le voy a revelar, ¿verdad? Y vos escuchás su revelación, Eliseo, y te tapás los oídos, los ojos, y decís, Dios mío, no es eso lo que dice el texto, no lo es. ¿Y por qué? Porque no sé quién toma el tiempo de estudiar
1: claro.
0: la palabra de Dios, que es lo principal, ¿cómo picó? Sí. Vos vas a ir a hablar algo que no conoces. ¿Cómo no te vas a tomar el tiempo de estudiar la Biblia? Para que pueda esa palabra llegar al oyente así como Dios quiso que llegue. Entonces, esa es una función del profeta. Decir, así ha dicho Jehová, ¿dónde? Acá está escrito, esto es lo que yo vengo a decirle. No vengo a contar mi experiencia, ni a decir quién habló mal de mí en las redes, ni quién salió de mi cobertura, que es lo que 50% del mensaje es plagueo de este movimiento, ¿verdad? Y después un porcentaje de publicidad y un porcentaje de la palabra de Dios. Encima, ese poco porcentaje está mal otra vez. ¿Entendés? Y ese es el punto del liceo. Ahora, que los que están escuchando de estos movimientos no les guste lo que yo estoy diciendo, analícenlo. Ustedes son los jueces y ustedes también son responsables de muchas cosas. Porque ustedes están avalando falsedades, manipulaciones en muchos casos. Y eso los hace a ustedes también culpables. Así lo digo, Eliseo. De frente lo digo, Eliseo. Bueno. Para no que digan, parece que dijo, no se entendió bien. No, lo digo así de frente.
1: Bueno, te leo 3 mensajes y nos vamos, pues el tiempo se me fue. Buen día para todos. Me encanta el pastor Miguel. Lo que necesitaba escuchar. Porque estaba preocupada de cómo identificar a los falsos. Ahí está, mira. Cuidado, pastor, porque te van a echar maldición, dice un oyente.
0: Sí, yo sé.
1: Excelente su explicación. Le vuelvo a decir, si uno
0: me van a maldecir por haber dicho la verdad. Eso Jesús ya lo sufrió varias veces.
1: Es una bendición escucharle, pastor Miguel. El problema hoy en día es que la gente ya no quiere estudiar la palabra, no quiere dedicarse el tiempo, así que cualquier viento sur te va a llevar. Como dice el versículo, mi pueblo perece por falta de conocimiento. Más mensajes. El problema, pastor Miguel, hoy en día es que la gente ya no quiere estudiar la palabra, ya no quiere dedicarse al tiempo, dice. El tiempo de estudio. Desde Santaní le saluda. Mira, pues en un 95% hay gente que está de acuerdo total con usted. ¿Qué opina el pastor sobre el pastor Juan Carlos Arraigán? No sé si estoy diciendo bien el apellido.
0: Arraigán. Sí, lo conozco.
1: Suelo escuchar que ellos hacen grandes campañas de milagro.
0: Sí.
1: ¿Qué opina el pastor?
0: El tipo que dice que fue llevado al cielo.
1: ¿Él dice?
0: Sí. El tipo que murió y resucitó. Y cosas semejantes, lo pueden buscar.
1: Bueno, y que cada uno haga su evaluación.
0: Que cada uno evalúe y juzgue, bíblicamente, Eliseo.
1: Excelente la enseñanza del pastor Miguel, aprendo muchas cosas de lo que no entiendo de la Biblia, que Dios bendiga siempre su vida. Una consulta anteriormente, asistí a una iglesia apostólica y el apóstol ungía como maestro, profeta, evangelista, pastor, etcétera, a los que consideraba. ¿Eso es correcto o es necesario estudiar teología para ser llamado pastor, por ejemplo?
0: No necesariamente como algo excluyente es ir a un seminario teológico, porque eso tiene su costo. También hoy los seminarios teológicos exigen que vos tengas un título de bachiller por lo menos para estudiar, ¿verdad? Pero sí es un conocimiento teológico.
1: Disculpame, no me estoy riendo de vos. Me estoy riendo de este mensaje.
0: Aclaraba eso para los que preguntaban.
1: Como anécdota nomás, dice. Una vez me fui a un campamento de una iglesia. Esto está fuerte, Bata.
2: una vez me fui a un campamento de una iglesia porque estaba en auge su campamento. Y allí en un momento de oración, el pastor se acercó y me dijo que su matrimonio se restaure y se reconcilie con su esposa. Y él todavía ni se casó. Él era soltero. Tu sheitere yo ya dice.
0: ¿Quién erró?
2: Mira, Boch.
0: No, de esto ahí, Eliseo, podemos escribir un libro de esto.
2: Nos vamos.
0: Falsas profecías.
2: Nos vamos. Nos
0: y
2: vamos.
0: Todo eso. Solamente para el que escribió anterior a eso. Decime. Decir, el pastor tiene que prepararse. El maestro también. Si puede ir a un seminario teológico, adelante. Si no, por lo menos, hoy en línea hay muchísima información para prepararse. Los textos griegos y hebreos hoy se pueden traducir y ver qué significaban en su contexto.
2: Te pido que tengas un 5 minutos de tiempo para leer la cantidad de mensajes que no estoy leyendo al aire.
0: ¿Leen al aire, Eliseo?
2: Ya no puedo, se me fue el tiempo. Se me fue el tiempo, ya nos estaba mostrando ahí, ¿sí? Ya tenemos que ir cerrando.
0: Sí, está bien, Eliseo.
2: Bueno, gracias, pastor.
0: Hasta el próximo jueves.
2: Estoy expectante al próximo jueves. El
0: próximo jueves vamos a ver cómo Dios envió un espíritu
2: de adivinación.
0: De mentira, no, de mentira.
2: De mentira, de mentira. De mentira.
0: ¿Es Dios mentiroso?
2: Bueno.
0: ¿Por qué lo hizo? El próximo jueves, por el mismo, a la misma hora, por el mismo canal, se diría como antes.
2: Muy bien, seguimos, gracias.
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Bueno, estamos llegando al final de nuestra edición el día de la fecha. Mucha gente que hoy se ha comunicado con nosotros, muchos. Agradezco y espero que entiendan de que estamos en un tiempo limitado y no podemos leer todos a veces. Todos los mensajes es mi intención, trato de acelerar, pero no se puede. Aquí he leído algunos mensajes al pastor fuera de micrófono. Pero agradezco que cada persona se haya tomado ese tiempo de enviar un mensaje. 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Nos vamos, ya se llega Miriam Ojeda en instantes con Enfocados. Nosotros mañana, si Dios nos permite, a partir de las 8 en otra edición. Chau.

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1: Trate a sus hijos conforme a su etapa de vida. Como niño cuando es niño y como joven cuando es joven. No se debe tratar a un niño como si fuera un adulto, ni asignarle tareas en el hogar que no sean propias a su edad. Ante todo, disfrute cada etapa de su desarrollo, porque cuando se ha ido, no volverá más. No viva añorando su etapa de bebé, no reniegue la adolescencia. Todas son necesarias para su pleno desarrollo y cada una es hermosa y especial, distintas a las que ya pasaron y diferentes a las que vendrán. Amemos a nuestros hijos sin importar la etapa en la que estén. Disfrutemos cada momento como si fuera el último y empoderemos sus vidas con herramientas que les permitan ser personas plenas, respetuosas y felices. Le habla Sixto Porras de Enfoque a la Familia.
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Bueno, con esta energía empezábamos esta jornada de Enfocados en una edición de clásicos. Creo yo un día bastante esperado por la audiencia para solicitar también sus temas clásicos. Que dicho sea de paso, ya está abierto nuestro sistema de mensajería para que puedas comunicarte con nosotros el día de hoy al 0972-201-400. Y qué hermoso comenzar esta nueva jornada, ¿no? El sol bastante tímido el día de hoy. Tuvimos una lluviecita por lo menos por nuestra zona. Por mi zona nos despertábamos con algunos sonidos de truenos y demás, ¿verdad? Y bueno, estaba viendo hace un ratito que el sol se estaba asomando muy tímidamente el día de hoy. Y bueno, estamos disfrutando de este hermoso, precioso clima. Con buenas canciones ya en tu estación de radio. Teníamos para iniciar este jueves de clásicos a Miguel Ángel Guerra, alguien bastante solicitado en días de clásicos también. Entonces, pensando un poquito en nuestra audiencia y en lo que gusta, en lo que quiere escuchar, hemos seleccionado ya nomás un tema para arrancar de Miguel Ángel Guerra del año 2000. Tú me llevas hasta el cielo. Y bueno, aquí teníamos un mix de Doris Machín, que creo que me solicitaban, no sé si en esta semana o en estos días, un temita de ella, ¿verdad? Entonces, de por ahí vino a mi mente y a mi memoria eso. Y bueno, aquí ya tenemos a Doris Machín de esta manera, también dando inicio a este precioso día jueves de clásicos. Coméntanos pues, ¿qué tal estás pasando en un precioso día como este? ¿Desde dónde nos estás escuchando? ¿En medio de qué actividades también te estamos haciendo compañía? Y por supuesto, tus pedidos musicales también van a ser bien recibidos. Bueno, a continuación, siguiendo con nuestra lista de canciones, se llega Alejandra. En el año 2007 nos regalaba este precioso tema Don't Quit. No te rindas. Bienvenidos.

Así teníamos a Rescate, que en el año 2000 nos regalaba este muy, pero muy buen tema, Vuelve a Empezar. Qué propicio, ¿no? Con este mensaje, creo yo, de esperanza, que habla también acerca de cómo funciona el perdón divino en nuestra vida. Tras haber sufrido alguna caída o estar pasando también por un momento profundo de dolor, trae mucha esperanza este concepto de volver a empezar. Porque sí, efectivamente hay una nueva oportunidad, hay nuevas oportunidades en el camino del Señor. Y por supuesto, cuando le damos la oportunidad a Él de obrar, ¿no? Y mencionaba un poco esto porque voy a adelantarme tal vez a lo que iba a mencionar hace un en una entrada siguiente, en un bloque siguiente, pero creo que todos lo sabemos ya, estamos recordando hoy el Día Internacional para la Prevención del Suicidio, ¿no? Y la Biblia nos habla de diferentes puntos sobre aquellos sentimientos, cosas que se van asomando al corazón y que nos empujan tal vez a vivir una vida de desesperanza, ¿verdad? De no ver la salida en diferentes o a diferentes situaciones, ¿no? Aquí tengo un par de pasajes que me parece muy oportuno compartir contigo. Uno de ellos está en Primera de Pedro, capítulo 5, versículo 7, en donde nos insta a cada uno de nosotros a depositar en Él toda nuestra ansiedad, dice, porque Él cuida de nosotros. Qué lindo ese concepto de, en medio del dolor, en medio de la ansiedad producida por situaciones de la vida, ¿verdad? Porque estamos viviendo en este mundo imperfecto, en donde abunda también el pecado. Pero por sobre todo sobreabunda también la gracia del Señor. Y en esto también se expresa la gracia del Señor, que Él cuida de nosotros. Si vamos a Él, recurrimos a Él ante cualquier señal en nuestro corazoncito de ansiedad, dice que Él tiene cuidado de nosotros. Interesante ver que nos dice que, no sé, nos mira de lejos, como habla acerca de la soberbia, ¿verdad? No, al contrario, está más cercano a cada uno de nosotros. Y algo bastante ligado también a este concepto, uno de mis pasajes favoritos cuando voy a hablar acerca de emociones, sentimientos y demás, el Salmo 34:18, que lo tenía aquí nomás, se me perdió la versión que quería leer, pero dice: cercano está Jehová a los quebrantados de corazón y salva a los contritos de espíritu. O sea, en algunas versiones dice, el Señor está cercano a los que tienen roto el corazón, ¿verdad? ¿Y cuántas cosas en esta vida buscan rompernos el corazoncito, verdad? Hablando un poco de ansiedad, hablando un poco también de aquellas cosas que quebrantan a nuestro corazón, que lo rompen en mil pedazos, ¿verdad? Y podemos ahí poner un montón de motivos en esa bolsita. Y nos habla acerca de la cercanía del Señor en esos momentos, en esas circunstancias. No hay juicio en Él, sino hay una cercanía de, vamos a superar esto juntos, vení acá, yo te consuelo, yo te sano, ¿verdad? Y bueno, ese es el Señor a quien servimos, que hace eso con nosotros, pero también nos dice de manera implícita cómo nosotros podemos empezar a actuar con otras personas que están pasando por esa situación, ¿verdad? Entonces nos deja un poco ahí el ejemplo de cómo actuar en casos en donde vemos que la otra persona está pasando por una ansiedad, una situación de ansiedad, o tiene roto el corazón, ¿verdad? Está quebrada. Entonces aquí tenemos este pasaje hermoso, precioso, que podemos recordar en un día como este. En realidad un par de pasajes. Bueno, veo que mi querida audiencia ya está enviando algunos mensajitos con pedidos musicales. Aquí dicen un tema anglo. Mira un poco, This Is Your Life de Switchfoot. Tiene bastante, ¿cómo le podemos decir? Tiene bastante relación con lo que estamos hablando, ¿verdad? Esta es tu vida. Y decime,
¿Qué es lo que vas a hacer con ella? Dice la canción de Switchfoot. ¿Qué te parece si hablamos entonces de ese tema un poquitito más adelante? Pero la vamos a pasar. Vamos a pasar este tema, ¿sí? Buen día, Obedira. Soy Lucía Barreto. Siempre los escucho, pero casi nunca escribo. Mientras limpio mi casita, me gustaría escuchar Yo seré tu sol de Redimidos y Tercer Cielo. Gracias por ser la mejor compañía. Dios les bendiga. Obedira, mi radio cristiana favorita son. Dice, bueno, qué lindo tener y recibir este mensaje. Me gusta porque, a ver un poco, este tema Yo seré tu sol se me hace que es desde un punto de vista bastante empático, ¿verdad? Cuando te atormente el dolor, dice la canción, y llueva en tu corazón, yo seré tu sol, ¿verdad? Una interesante forma empática de expresar, ahí voy a estar para vos, ¿verdad? Qué lindo, qué lindo. Claro que sí, podemos pasar en un día como este. Buenas, sé que está movidita la cuestión, pero pásame pues alguna adoración de Miguel Casina, gracias. Bueno, vamos a ver entonces para pasar algo de Miguel Casina, pero un poquitito más cercano a las 12, o sea, pasando un chiquitito el horario de las 12, ¿te parece? Bueno, que no se te apague el fuego, decía Rescate. Y aquí llega Annette Moreno con el tema Prende la Luz.

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0: Bueno, este era el temazo de Easy Reto del año 2005. Ay, canción titulada Vida. Tema bastante solicitado, en especial los días de clásicos aquí en esta estación de radio. Bueno, te recuerdo que puedes ir enviando tus mensajitos, reportando sintonía. ¿Por qué no también tus pedidos musicales? ¿Qué más? ¿Desde dónde nos escuchás? ¿Cómo te estamos haciendo compañía?
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0: Bueno, te avisaba hace un ratito que queríamos hablar aquí el día de hoy acerca de esto que estamos recordando, Día Internacional para la Prevención del Suicidio. Mucho hablamos de que estamos en favor de la vida, ¿verdad? Y es así. Es así. Y utilizamos principios bíblicos, hablamos mucho de eso. Pero ¿qué tanto también estamos tal vez preparados para prestar ayuda a esa persona que en estos momentos se le está pasando por la cabecita cometer un suicidio? ¿Qué tanto estamos preparados para eso, verdad? Para ser un soporte inmediato, saber qué hacer en esos momentos, ¿no? Pero a veces llegan ciertas situaciones a nuestra vida y no sabemos cómo ser soporte para otras personas, ¿verdad? Y puede pasar. A veces nos deja tipo offside. Nos agarran desprevenidos. Qué importante es saber, por lo menos conocer, tener en mente algún tipo de pasos o demás que podamos ir siguiendo, ¿no? Y estaba investigando un poquitito al respecto. Encontraba en algunas fuentes que me parecía importante e interesante compartir contigo. Algunos pasos a seguir. Las personas que entienden y conocen de esto sugieren lo siguiente. Uno de los pasos a seguir, pasos preventivos para ayudar a alguien que está experimentando pensamientos o tiene conductas suicidas, es preguntar. Sugieren indagar directamente. ¿Estás pensando en suicidarte? Preguntarle de ese modo. De manera directa, es bastante directo. Y esto, según ellos, demuestra que estamos dispuestos a hablar del tema con cariño y sin juzgar. Importante también el tono que uno utiliza al hacer esta pregunta, ¿verdad? Segundo, estar presente. Ya sea estando físicamente presente, ¿no? Hablando por teléfono, ofreciendo apoyo de otra manera. La presencia, o sea, nuestra presencia en la vida de esa persona es importante. Que esa persona sienta que estamos ahí para él o para ella. Escuchar activamente para comprender sus pensamientos y sentimientos. Escuchar. Acá no habla mucho de dar consejo, ¿no? Escuchar activamente para comprender. De por ahí hacer preguntas es el camino correcto para esta escucha activa. Y todo con la intención de comprender lo que esa persona está pensando en estos momentos y lo que está sintiendo por lo que está pasando, ¿verdad? Esto ya es bastante más práctico, ¿no? Garantizar la seguridad, tomar medidas para limitar el acceso a objetos o lugares potencialmente peligrosos. Aunque pueda resultar difícil, preguntarle sobre sus planes, retirar los medios peligrosos para poder, puede ser crucial para su seguridad. Interesante. Esto ya es algo más específico, ¿no?
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0: Facilitar conexiones, apoyarlos para que accedan a recursos profesionales y comunitarios. Qué importante es esto también. Ofrecer tu ayuda para que se pongan en contacto con personas de confianza, como por ejemplo familiares, amigos, consejeros espirituales, profesionales de la salud mental. Esto es, creo yo, fundamental. El apoyo de gente profesional en esto. De por ahí, si sos amigo o amiga, yo creo que el paso debería ser algo así como... ¿Te cuesta ir a hacer una consulta? Bueno, yo te acompaño, vamos. Dale, prepárate, yo te acompaño. ¿Cuándo? ¿Esta tarde? ¿Mañana? Te llevo. Y le acompañamos a esa persona a una consulta, ¿no? Eso sería una manera práctica. El otro paso que recomiendan dar para la prevención, pasos preventivos, es el seguimiento. Después de brindar apoyo inmediato, comunicarnos con ellos más tarde para ver cómo están. Ofrecerle también un apoyo continuo. Qué importante es que ese apoyo no sea en una sola ocasión nomás, ¿verdad? Ahí un rato y ya está, ahí terminó todo, ¿verdad? Ahí ya, hasta ahí llegó mi colaboración en la prevención. No, qué importante es hacer un seguimiento con esa persona, interesarnos, preguntarle qué tal sigue con respecto a lo que hablamos, ¿verdad? Bueno, vamos a hablar luego de algunas señales también de advertencia para que estemos ahí. Se nos enciendan las lamparitas, las lucecitas de alerta. Y bueno, de esa manera estar preparados también para ofrecer ayuda. Por aquí me dicen, podrías pasar dos seres. Ya me parecía raro que hace varios jueves no me estaban pidiendo el tema de dos seres. Claro que sí, podemos pasar. Hola Miriam, yo quiero pedir el viajero de locos y cuerdas. Este no me suena, che. La otra vez para el tren de los 80 no recordé muchas canciones cristianas populares de esa época. Johnny dice esto. El viajero de locos y cuerdas.
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0: Me da ocupado, pero voy a buscar. Espera que vamos a... vamos a hacer lo posible por rastrear ese tema, Johnny. Claro que sí. Bueno, a continuación voy a traerte, vamos a desempolvar un clásico, creo yo. No sé si desempolvarlo ahora, pero creo que ya lo hemos escuchado el día de hoy. Una agrupación nacional muy querida, muy apreciada por nosotros. Allá por el año 2005 más o menos nos regalaba un tema muy interesante. En ese tiempo sonaba bastante potente. Las palabras de no te suicides, ¿no? Hablando de eso, tengo un recuerdo específico de esa canción sonando en un evento, un concierto, era algo así como una campaña. Juventud Impacto, ahí está, recordé el evento. Juventud Impacto. ¿Quiénes estuvieron en Juventud Impacto en aquel tiempo? No sé hace cuánto tiempo estamos hablando. Si te digo 15 años, poquísimos. Pero recuerdo haber escuchado este tema de Escape 7, No te suicides, y pensar qué potente este mensaje para aquella persona que está en los alrededores y de por ahí se le pasó por la mente el suicidio y escucha este tema a todo pulmón cantándose No te suicides. Se me pasó eso por la mente. Y bueno, al día de hoy sigue sonando muy, pero muy bien y con este mensaje sigue siendo muy oportuno. Escuchamos No te suicides de Escape 7.

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7: Cuatro minutos que van pasando de las 12 del mediodía. De esta manera damos inicio a este espacio de noticias. Arrancamos con las nacionales.
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0: celebración del mes de la juventud. La participación será totalmente gratuita y los interesados deberán reservar previamente su espacio comunicándose al número 0995-659-012. Entre otras informaciones, Presidente Franco y Puerto Iguazú consolidan nexo turístico por balsa. Los municipios de Presidente Franco, Paraguay, y Puerto Iguazú, Argentina, dieron un paso importante para fortalecer la integración turística en la triple frontera con la firma de un convenio bilateral de cooperación que permitirá facilitar la circulación de vehículos destinados al turismo receptivo a través de la balsa que conecta ambas ciudades por el río Paraná. El acuerdo fue presentado por una herramienta para destrabar una de las principales dificultades que enfrentaban las empresas turísticas, que es el traslado de pasajeros entre ambas ciudades utilizando la conexión fluvial. Hasta ahora, los operadores encontraban dificultades para realizar estos cruces de manera formal, situación que limitaba la oferta de paquetes turísticos y la integración de los atractivos de la región. El intendente de Presidente Franco, Roque Godoy, calificó el acuerdo como un momento histórico para la ciudad y destacó que la medida abre una nueva oportunidad para el desarrollo turístico local. Este es un paso demasiado importante para nuestra ciudad porque abre una nueva ventana para el desarrollo turístico de Presidente Franco y también para Puerto Iguazú, fue lo que sostuvo. Y ahora tenemos a nuestro compañero Guido González para el bloque de noticias del departamento de Caazapá. Adelante, compañero.
1: ¿Qué tal, compañeros? ¿Cómo están? Gracias por el contacto. Estas son las noticias más destacadas de la semana del departamento de Caazapá. San Juan de Pomuceno recibe nuevas inversiones para fortalecer el sector productivo. El Ministerio de Agricultura y Ganadería, con el acompañamiento de la Gobernación de Caazapá, llevó adelante una jornada de entrega de equipamientos e infraestructura para fortalecer la producción y comercialización de las familias productoras de San Juan Nepomuceno, con la presencia del ministro Carlos Jiménez. En la cooperativa Capibarí se realizó la entrega de un camión con un furgón refrigerado de 6.000 kilos y equipamientos destinados al procesamiento y manejo de maíz, con una inversión de 1.124.282.000 guaraníes. Asimismo, se inauguró la ampliación del local de la Feria Caabó, con una inversión de 446.990.000 guaraníes, incluyendo un espacio de 100 metros cuadrados, minicámara, refrigerada, balanza, sistema de riego por goteo, motocultor y otros equipamientos para fortalecer el trabajo de los feriantes. Seguimos informando, inauguran escuela comunitaria de música en Enramadita para formar a niños y jóvenes. La comunidad de Enramadita, en el distrito de Tabaí, departamento de Caazapá, celebró la apertura oficial de la escuela comunitaria de música, Sonidos Amanecer de Enramadita, un proyecto impulsado por la Gobernación de Caazapá con el acompañamiento del Programa Nacional Sonidos de la Tierra. El acto se desarrolló en el Centro Comunitario de Enramadita y contó con la presencia del gobernador de Caazapá, doctor Cristian Acosta, mandatarios locales, representantes de la comunidad y del reconocido músico y gestor cultural Luis Azarana. Durante la ceremonia fueron entregados los instrumentos musicales que serán utilizados por los futuros alumnos, además de presentaciones artísticas que marcaron el inicio de las actividades. Cerramos con esta información, promoviendo noviazgos saludables y libres de violencia en General Higinio Morínigo, departamento de Caazapá. En el marco de la jornada de Ciudad Mujer Móvil, desarrollada en el distrito de General Higinio Morínigo, se realizó de manera simultánea la charla Noviazgos sin Violencia, dirigida a estudiantes del Colegio Nacional de General Higinio Morínigo. La actividad fue desarrollada por el Ministerio de la Mujer con el apoyo de la Gobernación de Caazapá, con el objetivo de promover relaciones de noviazgo basadas en el respeto, la igualdad y el diálogo, así como sensibilizar a adolescentes y jóvenes sobre la prevención de toda forma de violencia.

0: provincia. Desde Caazapá informó Guido Gustavo González para Obedira Comunicaciones. Con ustedes, compañeros, hasta en cualquier momento.
1: Muchas gracias, compañero Guido. Nosotros avanzamos a las noticias internacionales.
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1: Esta noticia tiene que ver con el caos ocurrido en el Reino Unido, un fallo técnico en el sistema de procesamiento de planes de vuelo del Servicio Nacional de Control del Tráfico Aéreo Británico, por sus siglas NATS, provocó este martes la interrupción de numerosas salidas en aeropuertos del Reino Unido, incluidos Heathrow y Gatwick, y derivó en la cancelación de más de 600 vuelos de compañías como British Airways y Ryanair. Además de afectar a decenas de miles de pasajeros, se informó de un problema en sus sistemas informáticos que impedía procesar los planes de vuelo necesarios para autorizar despegues a gran escala. La interrupción afectó, además de los principales aeropuertos de Londres, a los de Aberdeen, Edimburgo, Manchester, Birmingham, Bristol y Southend, así como a los de la isla de Man y Jersey. El fallo tuvo repercusiones también en aeropuertos internacionales, entre ellos los de Dublín y París, debido a las alteraciones en las conexiones con el Reino Unido.
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1: Lluvias con tormentas eléctricas moderadas a fuertes con ráfagas de viento y la ocasional caída de granizos es el fenómeno esperado para este jueves en gran parte del territorio nacional, según la Dirección de Meteorología. Estas condiciones se darían de manera puntual en Asunción, centro y sur de San Pedro, Cordillera, Caaguazú, Caazapá, centro y este de Itapúa, central, Amambay, Canindeyú, sur de Presidente Hayes. Las lluvias no generarían un descenso significativo de las temperaturas, por lo que se espera que persista un ambiente cálido. Las temperaturas máximas llegarían incluso a los 32 grados en la región oriental y a los 35 grados en la región occidental. Para mañana viernes, las probabilidades de lluvia se mantendrían altas, mientras que para el sábado las precipitaciones se limitarían al Chaco y norte de la región oriental. Hasta aquí este breve espacio de noticias por el día de hoy.
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Bueno, sí teníamos esta preciosa canción de Carrie Job en el año 2012. Nos regalaba este tema titulado A mi corazón tranquilizarás. Es un momento, un tema bastante sonado en ciertos horarios aquí en esta estación de radio. Y por supuesto con un mensaje tan pero tan lindo, hablando un poco de este día en particular en el marco del Día de la Prevención del Suicidio, ¿verdad? Qué lindo saber que tenemos un Dios que busca tranquilizar el corazón, que por cosas de la vida se intranquiliza, ¿verdad? Adquiere ciertos yuyitos en el corazón, como por ejemplo la ansiedad, ¿verdad? Y sí, por supuesto, como menciona también Carrie Job, en medio del dolor pasamos un poco por esta vida. Y es imposible no encontrarse con el dolor, ¿verdad? No conocer el sabor del dolor o de ciertas circunstancias que se van acumulando. Y bueno, luego termina posiblemente en una depresión, en enfermedades del alma y del corazón, ¿verdad? Y bueno, el Señor, en medio de todas esas cuestiones, cuando buscamos también ayuda y hacemos el énfasis muy especial en ayuda profesional, que el Señor también ha proveído de ese tipo de ayuda para cada uno de nosotros, para que podamos tratar con eso, ayudar a otras personas para que traten esas circunstancias del alma, esas heridas del alma. Y puedan hacerlo de esa manera. Y por supuesto, en medio de todo eso, el Señor también acompaña y va sanando el corazoncito, ¿no? Me llegaban aquí algunos mensajes. Johnny me decía, estos locos y cuerdas. También tiene una canción que se llama Mal Día, que creo que va mejor con la temática de hoy. Bueno, vamos a buscar entonces. Está Ginaí, no me voy a olvidar del pedido musical. Hola, buenos días, excelente la programación, bendiciones. Una pregunta sobre el suicidio, ¿cuándo uno sabe si es extorsión de esa parte? Porque solo quiere que le cumpla sus caprichos. Qué pregunta, creo yo, tan interesante. De por ahí a mí se me va a hacer un poquitito difícil responder a esa pregunta. Creo que hay profesionales mejor capacitados para responder a esa pregunta. Pero sí creo que hay una diferencia que hacen ellos con respecto a eso y de cómo identificar, ¿verdad? ¿En qué momento sería una manipulación y en qué momento sería una señal de alerta que una persona puede estar compartiendo contigo, verdad? Que me parece una pregunta bastante válida, ¿no? Y justamente encontraba yo... antes de eso, hago también porque sé que dentro de nuestra audiencia hay gente profesional. Cuando digo gente profesional, me refiero al área de psicología, relacionada a la salud mental, ¿verdad? Tenemos personas dentro de nuestra audiencia que suelen reportar sintonía. De por ahí, si quieren enviar su aporte, estas personas... para la programación y respondiendo justamente a esta pregunta, ¿verdad? Ya que tenemos una audiencia también activa que suele responder y suele enviar mensajes para otras personas. Entonces, interesante la pregunta que hacían aquí, cómo diferenciar, ¿verdad? Cuando uno sabe si es extorsión de esa parte, o sea, una manipulación en realidad de esa parte, porque solo quiere que se le cumpla sus caprichos. Parece una pregunta válida. Yo encontraba por mi parte algunos factores de riesgos que de por sí ya podemos conocer. Y estar un poquitito, son como pequeños, pequeñas alertas, ¿no? O disparadores que nos pueden decir, esta persona está bajo este riesgo, ¿no? Y uno de esos factores de riesgos es justamente problemas de salud mental.
en particular trastornos del estado de ánimo, esquizofrenia, dicen algunos trastornos de ansiedad y ciertos trastornos de la personalidad. Trastornos relacionados al consumo, por ejemplo, de alcohol u otras sustancias, también son un factor de riesgo. Desesperación, tendencias impulsivas y agresivas. Antecedentes de traumas o abusos. Enfermedades físicas graves. Intentos de suicidio previos. Antecedentes familiares de suicidio. Mira vos. Pérdida de empleo o financiera. Pérdida de ciertas relaciones, ¿verdad? Falta de apoyo social y sensación de aislamiento. Falta de atención médica. En especial, dicen, en lo que respecta a la salud mental y el tratamiento, por ejemplo, de la drogadicción, ¿verdad? ¿Qué más? Interesante, exposición a otras personas que han muerto por suicidio en la vida real o a través de los medios de comunicación e internet. Que muchos creen que podría influenciar estar expuesto a una noticia, por ejemplo, de un suicidio reciente, puede estimular a otra persona a imitar esa acción. Interesante. Una persona que se autolesiona a propósito puede tener o no la intención de suicidarse. Bueno, estos son algunos factores de riesgo que señalan en algunas fuentes, que son características que aumentan la probabilidad de que una persona pueda optar por esta decisión de suicidarse, ¿no? Aquí ya me van respondiendo también, enviando algunos mensajitos. Creo que me da el tiempo para compartirlos. Generalmente el que amenaza con eso, hay que buscar ayuda profesional sí o sí. Totalmente, es así. Ya sea que sea una amenaza en falso para llamar la atención o no, yo creo que igualmente es muy cierto lo que dice esta persona. Necesita una ayuda profesional.

Este mensajito dice: buenas tardes, una persona que se va a suicidar alza en su estado. Y uno también en su estado, me imagino que quiere decir debe alzar cosas, mensajes de Dios, porque el que se va a suicidar, algunos no dan señales. Solo debemos estar para cuando Dios te da esa señal, para ayudar y apoyar. El entorno sí importa y mucho. Bueno, no siempre hacen público o publica esa decisión, ¿verdad? Pero sí es cierto de que uno debe estar atenta y alerta. Justamente por eso hablamos de este tema, ¿no? Con bastante cuidado y sensibilidad, para que podamos tenerlo en cuenta, ¿verdad? Porque mucho hablamos acerca de la vida. Decimos a otras personas de que opten por la vida, pero también nosotros debemos estar preparados para eso, ¿no? Y atentos, alertas a ciertas señales que puedan ocurrir. Bueno, veo que llegaron un par de mensajes más. Para nosotros es tiempo de ir a más buena música. En este caso me hacían un pedido musical muy interesante, de la agrupación de Switchfoot. El tema This Is Your Life, Esta Es Tu Vida en español. Me pedían un tema anglo, ¿verdad? Y me sugerían este tema, que me parece muy oportuno también. Y que de hecho, en su momento, John Foreman, quien es el líder y uno de los compositores de la banda, el principal por lo menos, de la agrupación de Switchfoot, había explicado que la canción nació de lo que es un anhelo profundo de ver una vida abundante, que surge de lo que pudieron haber sido errores del pasado, ¿verdad? Pero en medio de todo eso nace una nueva esperanza, ¿verdad? De esta es tu vida. ¿Y qué vas a hacer con ella? ¿Vas a trascender o te vas a quedar ahí en ese error que cometiste, ¿verdad? Básicamente ese es el mensaje de esta canción. Y la tenemos aquí, la escuchamos en este precioso jueves de clásicos. Un tema anglo de Switchfoot, año 2003. This Is Your Life, esta es tu vida.

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Qué linda la canción de Koalo Zamorano. Escuchábamos lo que yo denominaría una tríada, ¿verdad? Anteriormente Marcos Witt con Me Asombra Tu Amor, Danilo Montero con el tema titulado Juntos, y bueno, esta que acabamos de escuchar, Mi Vida Eres Tú, de Koalo Zamorano. Una tríada de... ¿cómo le podríamos llamar? A levantólogos, ¿verdad? Pesos pesados de la música cristiana. Bueno, siguen llegando algunos mensajitos por aquí. Dice, hola, buenas tardes, estoy cuidando a una abuelita. Se llama Miguela Rodríguez. Ella está con ACV y escucha, pero no habla. Que Dios le sane. Soy Toribia Mora, de Trinidad Asunción. Bueno, le enviamos entonces un saludo grande a Miguela, que nos está escuchando, está en una situación complicada de salud. Le enviamos un abrazo. Que el Señor ponga su mano poderosa y sanadora sobre tu vida, mi querida Miguela. Traiga sanidad a tu vida. Y bueno, a vos, mi querida Toribia, también un abrazo. Gracias por tu compañía.

Muy merecido jueves de TVT, Miriam, en sintonía total en mi trabajo. Hermoso día que Dios nos regala, nos gozamos y alegramos en él. Te pido un tema de Michael Smith. Vos ya sabes. Gracias, hermana preciosa del Señor. Este mensajito era de parte de Gladys, desde Buenos Aires, reportando sintonía. Y aprovechamos para hacer el saludito, creo yo, ya tradicional de Enfocados, para nuestros queridos amigos, hermanos de Argentina, que nos sintonizan de diferentes partes. Suelen reportar sintonía desde Buenos Aires, Formosa, Clorinda. Y bueno, a todos ellos les enviamos un caluroso abrazo. Claro que sí, mi querida Gladys. Vamos a hacer lo posible, ¿sí? Para que entre un tema de Michael Smith. No sé si conozco tus gustos, pero más o menos ya sé qué canción podemos regalarte.

Bueno, a ver un poquitito. Me llegaba por aquí un testimonio que me parece muy interesante compartir. Decía por aquí bastante larguito el mensaje, pero vamos a compartirlo. Muy importante. Hola Miriam, Dios te bendiga. Quería compartir mi experiencia. A mi hija le diagnosticaron epilepsia y otra enfermedad probablemente autoinmune. En los primeros días fueron duros, tanto para ella y para nosotros, ya que el medicamento produce ansiedad o tics. Ella tuvo dos convulsiones en menos de 8 días. Antes de eso estuvo internada por muchos días. Ella es una adolescente, yo sufría mucho, no dormía bien, tenía temor porque ella no podía dormir bien. Se levantaba varias veces en la madrugada y como tenemos casa de 2 pisos, la pieza de ellos está arriba. A veces le encuentro llorando y un día tuve como una pesadilla. Escuché su voz y que se tiraba de otro lado. Justo unos días después, mi sobrino también tuvo un sueño similar, que mi hija le pedía ayuda. Y me lo contó, dice este mensaje. Ese mismo día hablé con mi hija, la abracé y le pregunté si por su mente pasó el quitarse la vida y me dijo que sí. Mi corazón se rompió al escuchar, pero le dije que ella no está sola, que ella es valiosa y que no escuche la mentira del enemigo. Hablamos mucho y luego de eso sentí paz y ella comenzó a jugar nuevamente su deporte favorito, a bailar las danzas. A veces llora, pero son sus emociones. Mi familia y yo estamos sobre la roca, como le digo, y pase lo que pase, nunca estaremos solos. Ella es súper inteligente, este año termina el colegio con honores. Ella y yo compartimos charlas, luchas, y por la gracia de Dios estamos sobrellevando todo, ¿no? Es fácil, pero con Dios es más ligera la carga. Mi querida, te envío un gran abrazo. Felicitaciones, che, por escuchar también. Creo que el Señor también nos habla a cada uno de nosotros y podemos de esta manera percibir también eso y confirmar que cuando queremos escuchar su voz y estar atentos a lo que Él nos habla, de ser ayuda para otras personas, Él lo hace. Y qué importante es también prestar atención a esto, ¿no? Acá tenemos el testimonio de una madre que escuchó la voz del Señor primeramente dándole un aviso de que algo estaba pasando en el corazoncito de su hija. Ella decidió tomar cartas en el asunto, jugar sus cartas, jugar su papel de una manera muy interesante, muy activa, muy responsable y creo yo muy empática también, ¿verdad? Y bueno, ahí están los resultados, ¿verdad? El hecho de haber escuchado, haber preguntado de manera directa, ¿verdad? Ahí está lo que decíamos hace un rato. Acá tenemos el testimonio de algo que funcionó justamente preguntando directamente. ¿Esto te está pasando por la mente? Y bueno, ahí tuvo ella la respuesta a esa pregunta y bueno, siguió a ese momento una charla, el hecho de hacerle conocer a su hija de que ella estaba ahí para ella en ese momento tan difícil, ¿verdad? Y bueno, qué importante es escuchar lo que la otra persona tiene que decir, estar atenta a las señales, ¿verdad? Y es justamente eso lo que también encontraba hace un ratito sobre el hecho de... Hace un rato hablábamos de factores de riesgos, pero también hay factores protectores. O sea, que pueden reducir el riesgo de un suicidio, por ejemplo, ¿verdad? Y aquí mencionaban sólidas habilidades para afrontar situaciones difíciles y resolver problemas. Creo que ahí viene bien la palabra resiliencia, ¿verdad? Trabajar un poquitito en eso también, en esa habilidad de afrontar situaciones difíciles y resolver problemas. Qué importante es también saber lidiar con las frustraciones, ¿verdad?
Razones significativas para vivir, ese sería otro factor protector, como las relaciones con la familia, los amigos, etcétera. Ahora acá teníamos el testimonio de una persona que hablaba acerca de un buen relacionamiento, en este caso con su hija, y ese buen relacionamiento facilita muchas cosas, ¿verdad? Y hace que tengan una relación significativa. Le da eso a la persona, una razón válida para vivir, para aferrarse a la vida, ¿verdad? Apoyo de, en este caso, sería la pareja, la familia, los amigos. Otro factor protector podría ser la conexión con los demás. Acceso a atención médica, física, de alta calidad, de buena calidad. Y estos son solamente algunos de los factores que podemos tal vez encontrar o apreciar, ¿verdad? Bueno. Acá me llegó otro mensajito también que lo voy a leer en breve. Mientras tanto, vamos a ir a más buena música. Con esto que nos regalaba en el año 2000 el dúo Legado. Interesantemente, el tema Corazón Mentiroso.

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Esta era la canción de Los Catinas, año 99. Tema titulado Contagia el Amor. 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Y así el mundo. Alguien compartía aquí creo que es un testimonio, ¿verdad? Más diciendo: hermoso resto de jornada para ti, Miriam. Mi barrio no llovió, está soleado. No estaba entrando en internet, pero escuché lo del suicidio, consecuencia de la depresión. 30 años atrás yo entré en un cuadro de depresión grave. Vivía en un departamento. Yo empecé a mandar a enrejar mi balcón. Guardaba los cuchillos, iba a la licorería, compraba whisky, lo más caro, y no me animaba a tomar. Entonces me dieron permiso en mi trabajo para venir a estar con mi familia. En ese interín falleció mi mamá, empecé de nuevo. Nunca tuve miedo de los psicólogos ni psiquiatras. Después yo de a poco planeaba ya para suicidarme. Ya estaba congregada y los hermanos de la congregación me decían que es cosa de cobardes. Entonces llamé a otro hermano y me llevó a otra congregación. Después, una tarde me postré en tierra y le pedí a Dios que me sane. Y solamente a Él serviré. Me sané. Y bueno, después me comenta acá lo que también pasó con otras personas, ¿verdad? Asimismo, también experimentaron estos mismos sentimientos, estas mismas emociones. Y bueno, me dice, es muy difícil de detectar porque planeamos en silencio y todo lo que necesita es escucharles y no contradecir a quien está así. Yo enseguida ya detecto por quién pasa esa situación y ayudo a muchas personas y profesionales que atraviesan en una... Es una enfermedad silenciosa. Me gusta compartir porque así ayudo a quien sufre, me dice esta persona. Bueno, gracias por compartir este testimonio. Es un poquitito más largo, pero aquí lo esencial me parecía muy interesante. El hecho de ser un poco consciente de lo que uno ya estaba experimentando, pasando en su vida, ¿verdad? Y tomar ya de por sí ciertas medidas, ¿verdad? Que tiene mucho que ver con el siguiente punto que quería compartir contigo. Y que hasta aquí estuvimos hablando un poco de ser ayuda para otras personas, ¿verdad? Repasando un chiquitito, habíamos hablado de algunos pasos a seguir. Algunas señales también de advertencia que nos haga, encienda ciertas señales, ¿verdad? De, esta persona puede estar pasando por este momento. Algunos factores de riesgos y también factores protectores, ¿verdad? Para la prevención de manera directa. Pero también es interesante ayudarnos a nosotros mismos, ¿verdad? Prevenir para nosotros mismos ciertas cosas, ¿verdad? Y un factor que encabeza la prevención es buscar terapias, ¿no? Terapia o grupo de apoyo. Hablar con un profesional puede mejorar nuestro bienestar. Crear también una red de apoyo.
conectarse con otras personas para reducir un poco esa sensación de aislamiento, reconocer nuestra importancia, o sea, reconocer tu propia importancia en una comunidad. Participar en ciertas actividades. Esto es recomendación no mía, sino de gente que trabaja en esta área, ¿verdad? Unirte a un grupo de interés, hacer voluntariado, inscribirte en un curso, empezar un nuevo pasatiempo para enriquecer tu vida. Puede ser una interesante manera de prevenir. Algunas personas dicen, y profesionales, para rodearte de positividad, o sea, pasar tiempo con personas que te animen, como familiares, amigos, compañeros de trabajo, vecinos, consejeros espirituales, ¿verdad? Podríamos agregar a esto escuchar cosas que levanten tu ánimo, tu espíritu, ¿verdad? Si uno sabe que a veces ingresar a las redes sociales o ingresar a ciertos medios de información no conviene para nuestro estado de ánimo, no conviene para el estado de ánimo, no contribuye, entonces mejor nomás no recurrir a eso, ¿verdad? Y escuchar, por ejemplo, alguna música que sí te pueda levantar el ánimo, algún podcast que pueda contribuir a mejorar esas emociones. Una buena herramienta. Expresar tus emociones también puede ser una buena manera de prevenir. La mayoría de los testimonios que estamos recibiendo el día de hoy tienen que ver con eso. No dudar en compartir cómo nos sentimos con otras personas, obviamente, de confianza. Ahí está la clave, ¿no? Personas de confianza. Uno no anda tampoco compartiendo sus sentimientos con gente que no confía o que no es confiable. Priorizar el autocuidado y dedicar tiempo a actividades que promuevan tu bienestar físico y mental. Muchos aconsejan también el tema de actividades físicas, ¿no? Desarrollar un plan de seguridad, crear un plan que nos ayude a afrontar los momentos difíciles. Aquí esta oyente también nos decía, hice esto, hice lo otro. Bueno, identificar las señales de alerta personal, prestar atención a los pensamientos, sentimientos, situaciones que indican que se avecina un momento difícil. Utilizar estrategias de afrontar, ¿no? Hacer una lista de las actividades que uno puede realizar para controlar ciertos impulsos de hacerse daño. Y así suman las sugerencias para prevenir, para nosotros mismos, ayudarnos a nosotros mismos, ¿sí? Obviamente el factor espiritual, Dios, obra un papel fundamental en lo que es nuestro cuidado y en la prevención de esta situación, ¿no? Un mensaje por aquí decía, hola, pasé por depresión hace 30 años atrás y fue terrible el momento. Siendo yo pastor, pasé por esta situación, pero gracias a Dios me ayudó y pude superar. Pero no es fácil el momento de esta situación. Bueno, mi querido pastor, gracias por compartir este mensaje, me parece súper importante también. Un testimonio más de lo que el Señor hace, ¿no?, en nuestra vida, ¿no? Bueno, seguimos aquí en nuestra siesta de clásicos. Tenemos a Jackie Velázquez para seguir más o menos con este estilo. El tema titulado Lo que nunca cambiaría, del año 2001.

Bueno, sí, teníamos a los hermanos Cintrón en el año 2000. Nos traían este corazón, decía, en mi corazón, titulado el tema En Realidad. Pero este temazo, En Mi Corazón. 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Por aquí me decía alguien, un punto importante, Miriam, si es un hijo lo que está pasando por momentos así, los padres no tienen que hacerse de la víctima. Ejemplo, ¿qué va a pasar de mí? No pensás pío en mí. Si haces eso, yo me muero. O algo así, dice Guille. Es muy cierto. Es muy cierto. Qué importante es tener en cuenta que si un hijo comparte sus sentimientos, lo que está pensando, lo que está pasando por su cabecita. Lo digo también como hija, ¿verdad? Entender de que en ese momento no se trata del papá o de la mamá. Se trata del hijo que está compartiendo un sentimiento, algo que está en su corazoncito y necesita ser escuchado y luego atendido, ¿sí? Gracias, mi querida Guille, por este aporte. Bueno, así está Miriam, bendiciones. No sé si hay tiempo de pasar la música de Mente de Anet Moreno y Prende la Luz. Saludos, Luciano de Ipacaraí. Luciano, te perdiste. Pasamos esa canción creo que al iniciar prácticamente en el primer o la primera media hora de Enfocados del día de hoy. Ya pasamos este temita. ¿Me escuchaste? Sí, pasamos algo de Anet Moreno ya. Bueno. Como es casi ya característico de los días jueves de clásicos, damos un espacio a los temas anglo, ¿verdad? Que también tenemos una pequeña audiencia que nos pide temas anglo. Y bueno, el día de hoy te traemos... Te presento un tema que probablemente lo hayas escuchado bastante en su momento. Un tema clásico de Newsboys titulado Joy, que podríamos traducirlo así al español como alegría, ¿verdad? Propuesta de esta banda australiana de rock cristiano, Newsboys, fue escrita exclusivamente como uno de los temas inéditos para su álbum recopilatorio de grandes éxitos titulado Shine the Hits, lanzado en el año 2000. Cuentan que la historia detrás de lo que es este tema titulado Joy está en lo que es una época de, para ellos como agrupación, una época de grandes cambios
en lo que es esta banda. Y un éxito masivo también que tuvo esta agrupación. Presenta un poco lo que es un contraste entre la felicidad temporal y lo que es el gozo eterno. Que básicamente eso es lo que significa joy, gozo. Y hablando un poco de esa felicidad, pero del gozo que no depende de que las circunstancias de la vida sean buenas, ¿no? El gozo, que en nuestra fe se entiende como un estado de paz, de esperanza. Esperanza permanente, continua, ¿verdad? Que viene del Señor, sin importar lo que son los problemas externos. En el año 2000, los Newsboys ya habían pasado por ciertos momentos como agrupación bastante duros, incluyendo la salida de su vocalista original, John James, y que bueno, posteriormente Peter Furler estaba asumiendo el liderazgo de la banda, liderazgo vocal. Peter Furler, uno de los fundadores de esta agrupación, que en su momento, o hasta el año 2000, había tocado la batería para la agrupación. Bueno, en ese momento, a partir de ese año, estaba asumiendo el desafío interesante de ser la voz principal de la agrupación. Y luego creo que también ejecutar la guitarra, ¿verdad? De ayudar en momentos ocasionales en ese instrumento. Otro dato más acerca de este tema que vamos a escuchar en breve nada más. Un dato técnico interesante es de que los Newsboys en realidad tenían una canción llamada It's Joy en una cinta demo, cinta en aquel momento, un demo original, y en su álbum debut del año 1988. Imagínate que de ahí, de ese año data esta agrupación Newsboys, ¿verdad? Pero bueno, en el año 2000 se volvió a quitar este tema y se volvió en un éxito mundial, número uno en las radios cristianas, que fue una reinvención, con una producción pop rock, casi electrónico, ¿verdad? De aquel momento, que capturó perfectamente lo que es la energía de la banda a inicios del nuevo milenio. Y aquí tenemos este tema titulado Joy de los Newsboys, y suena de este modo: gozo.

Bueno, sí, escuchábamos esta agrupación Newsboys con lo que sería un clásico de clásicos, tema titulado Joy Gozo. Me gustaba porque empezaba justamente con un pasaje conocido, esta canción. Me das una alegría indescriptible y me gusta, decían ellos. Me gusta, tu amor por mí es irresistible, no puedo luchar contra él. Qué lindo, qué linda manera de decirlo, ¿verdad? Hablar sobre el gozo que nos da el Señor una vez que entra a nuestra vida. Y las cosas que cambian también en nuestra vida, ¿verdad? De hecho, una manera muy interesante de decirlo en sus letras, los chicos de Newsboys. Si la vida es agua, yo estaba seco como la tierra de Tucson, ¿verdad? Hablando en términos metafóricos, era un desierto mi vida, ¿verdad? Y luego viene el agua de vida y transforma absolutamente todo. Qué linda manera de explicar lo que el Señor hace en nuestras vidas. Bueno, a continuación, creo que nuestro amigo Johnny nos pedía un tema, nos mencionaba en realidad esta agrupación, que me llamaba la atención, Locos y Cuerdas. ¿Te suena la agrupación? Bueno, yo hasta aquí escuché el tema más popular de ellos en Spotify, no la estaba ubicando. Y me refiero a la canción Fue tu amor el que me dio la vida. Está muy interesante. Y busqué un poco de información acerca de este grupo. Se formó en Guatemala y se destacó bastante dentro de lo que es la escena del rock, con un mensaje oportuno, ¿verdad? No hay mucha información, de hecho, y creo que solamente hay un álbum que ellos han publicado allá por el año 2011, titulado ¿Qué tan loco estás tú? Y bueno, justamente destacan temas como El Bolero, Vivir sin ti, Cerca muy cerca, Locos para Cristo. Y a continuación el tema que vamos a escuchar, Y fue tu amor el que me dio la vida. Estaba nomás ahí, este tema bastante empolvadito, allá en lo profundo de mis recuerdos. Pero creo que lo logramos desempolvar y recordar bastante bien lo que es este tema. Vamos a escuchar tema propuesto por la audiencia de la agrupación Locos y Cuerdas. Suena el tema ¿Qué tan loco?, ¿verdad? O sea, pertenece a al álbum ¿Qué tan loco estás tú? ¿Estás tú, digo bien? Fue tu amor el que me dio la vida. Suena de este modo.

Muy bien, así teníamos a esta agrupación Locos y Cuerdas. Fue tu amor el que me dio la vida. Si no fuera por ti, decía parte de la canción, ¿verdad? Nos hace pensar bastante en realidad. ¿Dónde estaríamos sin el Señor, no? ¿Qué sería de nosotros? Precioso tema que nos sugerían. Y bueno, gracias a aquella persona que nos sugirió esta agrupación y nos hizo quitarle un poquitito el polvo a este muy, pero muy precioso tema. Locos y Cuerdas, Bueno, ya nos vamos retirando, cediendo un poquitito el espacio también al siguiente programa que se llega a continuación aquí. En Obedira FM llega el radar con la conducción de Fabi Garcete. De mi parte fue un gusto poder compartir hasta aquí el día de hoy. Y bueno, nos espera, si Dios permite así, el día de mañana. Nos estaremos nuevamente encontrando puntualmente a las 11. Y vamos a irnos con un pedido musical que nos hacían. Mi querida Gladysita me solicitaba un tema de Michael Smith, ¿verdad? Bueno, encontramos un tema, creo yo, clásico de clásicos, tema titulado Don't Give Up. Lindo tema para cerrar lo que estábamos hablando, ¿no? En el marco de la prevención del suicidio. No te rindas, el tema que nos regalaba un buen tiempo Michael Smith, allá por el año 98 más o menos. Y bueno, suena de este modo. Será hasta el día de mañana, si el Señor así nos permite. Chaucito.

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2: Trate a sus hijos conforme a su etapa de vida. Como niño cuando es niño y como joven cuando es joven. No se debe tratar a un niño como si fuera un adulto, ni asignarle tareas en el hogar que no sean propias a su edad. Ante todo, disfrute cada etapa de su desarrollo, porque cuando se ha ido, no volverá más. No viva añorando su etapa de bebé, no reniegue la adolescencia. Todas son necesarias para su pleno desarrollo y cada una es hermosa y especial, distintas a las que ya pasaron y diferentes a las que vendrán. Amemos a nuestros hijos sin importar la etapa en la que estén. Disfrutemos cada momento como si fuera el último y empoderemos sus vidas con herramientas que les permitan ser personas plenas, respetuosas y felices. Le habla Sixto Porras de Enfoque a la Familia.
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Muy, pero muy buenas tardes a todos y a todas. Qué alegría poder encontrarme contigo nuevamente en esta linda tarde de jueves, jueves de clásicos. Gracias por permitirnos entrar a sus casas, a sus trabajos, quizás algunos ya en el vehículo. Desde donde estés escuchando, te mandamos un gran abrazo. Estamos a través de la 102.1 FM y a través de www.bedira.com.py. No importa cómo comenzaste tu día, ¿sí? Ahora tenés la oportunidad de pasar bien tu tarde, de ordenar algunas cositas en tu cabeza, y para eso vamos a estar nosotros, para conversar, para aprender, para escuchar buena música, para el pum para arriba de la tarde el día de hoy. Así que quédate con nosotros, esto es El Radar al Aire.

0: Avanza en la tarde con el siguiente versículo.
1: No temas, porque yo estoy contigo. No desmayes, porque yo soy tu Dios que te esfuerzo. Isaías 41:10 es el versículo de hoy. Y qué hermoso saber que Dios no solamente nos dice no tengas miedo, sino también nos explica por qué podemos enfrentar nuestros temores. ¿Sabes por qué? Porque Él está con nosotros en cada uno de ellos. A veces pensamos que tener fe significa no sentir miedo a nada, pero no necesariamente va a ser así. La fe significa que aunque tengamos miedo, decidimos igual confiar en ese Dios. Hay días en los que nuestras fuerzas parecen que están desapareciendo, pero Dios, ¿qué te dice? Yo te esfuerzo. Así que tal vez hoy no necesitas tener todas las respuestas, mi querido oyente. Tal vez lo único que necesitas es dar el siguiente paso. ¿Qué? Confiar. No te preocupes por resolver toda tu vida. Poné este día, esta tarde, en manos de Dios y confía.

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Muchas veces estamos tan preocupados por nuestras responsabilidades que olvidamos algo fundamental. Nuestro cuerpo también necesita cuidado. Así que es importante que tomemos suficiente agua durante todo el día. Y ahora te pregunto, ¿cuántos vasos de agua tomaste hoy? Si no tomaste ninguno, bueno, empezá ahora. Procura dormir las horas necesarias, incorpora frutas y verduras a tus comidas, evita abusar de alimentos ultraprocesados y bebidas azucaradas, mueve tu cuerpo, especialmente si pasas muchas horas sentado, y presta atención a las señales que te da tu organismo. Cuidarnos no significa vivir obsesionados con la salud, sino significa reconocer que nuestro cuerpo merece atención y responsabilidad.

Seguimos compartiendo, pero antes de contarte de qué te quiero hablar el día de hoy, vamos a hacer una pequeña pausa y te voy a dar algunos consejitos que te van a servir en tu día a día. 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Bueno, hoy quiero hacer un pequeño repaso del cansancio. En estas etapas del año es como que ya estamos ahí cansaditos, la energía ya no está al 100% como cuando arrancamos el año. Pero hoy yo te quiero recordar que no todo lo que te cansa deberías de cargar. Porque estamos muchas veces en una sociedad donde admiramos a las personas que pueden con todo. Admiramos de repente a esos jóvenes que pueden con todo, ¿verdad? Se van ahí en todos los servicios de la iglesia, son ujieres, son pastores, son en servicio de niños, todo, ¿verdad? Y la admiramos. O de repente a esa mamá que puede con todo, con las cosas de la casa, se va otra vez a trabajar. Y bueno, está bien admirar a las personas. El famoso yo puedo, yo me encargo, no necesito ayuda, yo soluciono todo. Y terminamos creyendo que pedir ayuda, ¿qué es? Una señal de debilidad. Pero hay una realidad. Vos y yo somos seres humanos, no somos máquinas. Hay cargas que necesitamos compartir, hay problemas que quizás necesitamos conversarlos con otras personas. Hay momentos en que necesitamos descansar. Incluso vemos a Jesús, nuestro mayor ejemplo. Él se apartaba para orar y para descansar. Y esto también tiene una enseñanza espiritual muy fuerte. No fuimos creados para vivir separados de Dios. Cuando intentamos controlar absolutamente todo, ¿qué pasa? Terminamos agotados. Por eso hoy quizás necesitas hacerte esta pregunta. ¿Qué estoy intentando controlar que debería quedar en manos de Dios?

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Acá, por ejemplo, van llegando mensajes. Dice, hola Fabi, tenés razón. Yo ya estoy súper cansada. En esta etapa del año ya quiero pedir de vacaciones y salir, me dijo. Pero la verdad es que en esta etapa del año hay que aceptar también. Es la etapa donde más trabajo hay, donde más ventas hay también. Sí, tiene razón. Tiene razón esta oyente. Entonces, no queda más nada que agradecer a Dios y pedirle las fuerzas que Él dijo que nos daría. Gracias a la querida oyente por este lindo mensaje. Y de hecho, yo te iba a hacer algunas preguntas. De repente, si quieres responderme al 0972-201-400, envíame tu mensaje. ¿Qué cosa te ayuda a recuperar el ánimo cuando estás cansado? Cuando estás cansada. ¿Qué es esa cosa que te ayuda a recuperar el ánimo? ¿Quién fue esa persona que alguna vez te dijo no te rindas? A ver, acordate, en algún momento te dijeron no te rindas, no bajes los brazos, o todo va a estar bien, o esto es solucionable. A ver, recordá un poco ese momento donde alguien te dijo eso. ¿Qué promesa de Dios te sostuvo en un momento difícil? A mí me sostuvo este versículo que es Romanos 8:28. Porque a los que amamos a Dios, todas las cosas nos ayudan a bien. Y esto a las personas que conforme a su propósito son llamados. Yo creía que tenía un propósito de Dios. Yo creía. Creía que le amaba a Dios. No sé si quizás llenando las expectativas de Dios, pero lo amaba. A los que aman a Dios, pues dice, ¿verdad? Entonces yo decía, bueno, el Señor sabe que yo le amo. El Señor sabe que yo... me gusta servirle, me gusta estar con Él, pero por sobre todas las cosas me gusta lo que Él es en mi vida, lo que Él causa en mí, lo que su palabra causa en mí y en todo mi alrededor, lo que Él hizo en mi vida. Y me puse a pensar y dije, bueno, yo no creo que el Señor me haya traído hasta acá para que esto termine así. Pero en caso de que fuera así, eso va a estar bien. Porque Dios sabe más que yo. Y mira que me fue muy difícil poder entender esa verdad. Me fue muy difícil. Pero siempre dije de que Dios sabe tener más planes de bien para mí que yo misma. Ni yo misma me conozco. Él sí me conoce. Él sí sabe hacer buenos planes para mí. Yo no sé elegir. Yo no sé decidir. Yo no sé hacer absolutamente nada. Quien hace es Dios, ¿verdad? Con eso no te digo que soy haragana, que me quedo con los brazos.

cruzado, que no pienso en la situación, que no lo analizo. Siempre le digo a Dios, obviamente, mira, Dios, esto es lo que yo estoy pensando de esta situación, esto me hace sentir así, pero bueno, si esto es lo que querés en este tiempo, dame la fuerza para poder soportarlo. Vos sabés lo que voy a poder soportar, lo que no voy a poder soportar. Pero todo lo que pase en mi vida, yo sé que va a ser para mi bien. Y eso bastante me ayudó bastante. Puede parecer, puede sonar un poco motivacional o como lo puedas llamar, pero a Fabi le ayudó. A otras personas puede ser que otro versículo le ayude, ¿verdad? En momentos de cansancio hay muchas promesas también de Dios. Y justamente en Mateo, sí, en Mateo 11, 28 dice: venid a mí todos los que están trabajados y cargados, y yo los haré descansar. O sea, ¿qué más querés escuchar? Jesús nunca nos dijo que no vamos a tener problemas, pero Él prometió, ¿sí?, que podemos acercarnos a Él cuando estamos cansados y cargados. Porque hay cansancios que solamente una... Hay cansancios que vos decís, bueno, yo me duermo y esto se soluciona. Me duermo y ya estoy bien, ya estoy 10 puntos. Por ejemplo, hay cansancio que vos decís que se soluciona con una conversación. Me cansé de esta persona que está tomando estas decisiones, me está afectando a mí, a mi familia, a todo. Bueno, lo converso y se soluciona. Pero también hay cansancios emocionales, cansancios que dependen de otra familia, espirituales. Y justamente es ahí donde el Señor dice que cuando vos no podés controlar, Él lo tiene todo bajo control. Que te acuerdes na un poquitito. Acordate na. Ese na está ahí de más, ¿verdad? Pero acordate un poquitito de que cuando vos no podés tener en tu control esa situación, de que ya no hay nada que vos puedas hacer, ¿qué te dice Dios? ¿Qué te dice Jesús? Vení a mí. Vení a mí, acércate, no te alejes, vos estás cansado, cansada y solo yo te puedo ayudar. Así que mi querido, mi querida, yo no sé qué tipo de cansancio vos estás teniendo el día de hoy. Quizás lo puedas arreglar con una conversación, capaz lo puedas solucionar descansando unos 10, 15 minutos. Pero si no podés o sabes perfectamente que no está en tus manos, ¿qué te dice Jesús hoy? Vení a mí.

Bueno, hoy tenemos el doblete como todos los jueves. Esta artista es muy pedida y muy querida. Se trata de Cristín Di Clario, que es una reconocida cantante, compositora y líder de adoración cristiana, nacida en Nueva York, de raíces puertorriqueñas. Después del fallecimiento de su padre, su familia se trasladó a Puerto Rico, lugar donde tuvo una gran influencia en su vida y ministerio. Su carrera discográfica comenzó en el año 2005 con su álbum Cristín Di Clario. Posteriormente llegaron producciones como Solo Tú, Lo Único Que Quiero, De Vuelta al Jardín, Más Profundo, Rey también es una, forma parte también de su álbum del 2013. Uno de los momentos más importantes de su trayectoria fue Eterno Live, grabado en el año 2015 en el Coliseo de Puerto Rico ante unas 10.000 personas. Este proyecto recibió una nominación de Grammy y ganó un DAF Hardware como el mejor álbum en español. Y justamente hoy vamos a escuchar estas dos canciones. Rey, que pertenece al álbum Más Profundo, lanzado en el año 2013, que es una canción de adoración y exaltación, presenta a Dios como Rey de toda la creación y habla de entrar en su presencia con libertad. También la canción es un mensaje muy hermoso para la vida cotidiana de que Dios sigue siendo Rey en nuestras circunstancias que parecen fuera de control. Y también vamos a escuchar justamente esta canción que tuvo un éxito, nominada Grammy, Eterno, que forma parte del proyecto Eterno Life en el 2015. Ese dirige nuestra mirada a la eternidad de Dios. Habla de un Dios cuyo reino no termina, su fidelidad permanece y su esperanza trasciende las circunstancias presentes. Esto nos recuerda que nuestra historia no termina en lo que estamos viviendo hoy. Para el creyente existe una esperanza eterna y un Rey que permanece para siempre. ¿Qué te parece si recordamos estas dos canciones, Rey y Eterno?

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1: Hoy, 10 de septiembre, es el Día Mundial para la Prevención del Suicidio. Desde el 2003, la Asociación Internacional para Prevención del Suicidio, en colaboración con la Organización Mundial de la Salud, ha promovido cada 10 de septiembre el Día Mundial de Prevención del Suicidio, con el objetivo de que este día podamos concientizar a nivel mundial que el suicidio puede prevenirse. Entonces, el día de hoy, mi querido, mi querida, yo te quiero decir que, primero, uno, escucha. Cuando alguien viene a comentarte alguna situación, no intentes, es una de las cosas que podemos prevenir, ¿sí? No intentes ya responder al instante. Trata de escucharle a la persona. Si vos estás en una situación de depresión, de ansiedad, de tristeza profunda, anda a pedir ayuda, ¿sí? Pedí ayuda, algún consejero, algún pastor, algún psicólogo donde tengas la posibilidad de poder conversar de estas cosas. El suicidio se puede prevenir. Un minuto que le prestes atención a alguien podría salvar una vida.
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1: Pasaron 49 minutos de las 15 horas y ya estamos aquí en compañía del doctor Escalamoña del programa Visión de Fundación Visión. Y también estamos con el licenciado Miguel González, él es el jefe de Óptica Meister. Y como siempre sabemos que vamos a aprender un montón con ellos. Bienvenidos aquí.
2: Gracias, gracias. Siempre es grato estar acá con ustedes.
1: Bueno, grato para nosotros tenerlo siempre al grupo Meister, porque la verdad que aprendemos un montón, cosas que antes no sabíamos, lo sabemos siempre en estos bloques que ustedes nos ofrecen. Y hoy tenemos un tema bastante interesante. Vamos a hablar un poco sobre, doctor, sobre la pérdida de la visión a partir de los 40 años. ¿Qué cambios normalmente nosotros, doctor, experimentamos a partir de los 40 años que afectan a nuestra visión?
3: Bien. A mí me gustaría enfocar esta pregunta en relación en dos grandes grupos. Primero, sí. ¿Qué es lo que esperamos? ¿Qué es lo normal? ¿Qué sería lo fisiológico que sucede? ¿Y qué es lo que no sería las señales típicas, normales que uno espera para esta edad? A partir de los 40 años, el ojo tiene dos lentes muy importantes, que uno es la córnea y otro es el cristalino. El cristalino es un órgano que te permite enfocar. Hace como un zoom de la cámara cuando vos querés ver algo a lo lejos y algo cercano. Entonces él enfoca de lejos o enfoca de cerca hasta los 40 años, y a partir de los 40 años ¿qué sucede? Esa elasticidad que tenía ese órgano se va perdiendo.
1: ¿A qué se debe eso, doctor?
3: Porque tiene ciertas fibras, y a medida que pasan los años esas proteínas, esas fibras se van envejeciendo, se van uniendo y no tiene esa flexibilidad para poder enfocar. Y entonces, ¿qué pasa ahí? Lo que usted antes veía normalmente a una distancia del brazo, el brazo se tiene que ir extendiendo para poder enfocar. Y ahí es donde vienen esta gente de Meister, a tratar de solucionar ese problema. Pero te interrumpo, ¿pero qué pasa? Hay señales que no son normales, que uno puede tener a esa edad. Y esta es la edad más adecuada para poder detectar ciertos otros problemas, porque ¿qué pasa? Cuando vos tenés 40 años, vas a acudir porque te pones ese problema de visión cercana.
1: Claro.
3: Hasta los 30, 40 años, uno, si no tenía anteojito y veías bien de lejos, medio que a veces no hacías la consulta. Pero a partir de los 40 años, uno empieza a tener esa dificultad y dice, ay, me estoy quedando ciego, lo que es lo que dice el paciente. Entonces venimos, como por otra parte, hablar de cuáles son los signos o las señales, sí, que uno tendría que prestarle más atención, y digamos que está dentro de esta etapa de la vida donde el paciente puede ver moscas volantes, puede ver unas manchas, puede ver como un relámpago. Esas son otras patologías, ¿sí? Por eso hay señales que puedo decir, bueno, esto es presbicia, pero esto ya no es presbicia. Que es importante en esta etapa de la vida, tomar la presión de los ojos, ¿sí? Hay una entidad que se llama glaucoma, que es lo que yo le digo, es el ladrón silencioso, donde te va quitando la visión y uno no se da cuenta. ¿Cómo lo vas a detectar? Haciendo una consulta, tomándote la presión del ojo, mirando el fondo de ojo, y de esa forma uno puede sospechar la enfermedad. ¿Y para eso qué hay que hacer? Estudios complementarios, campo visual, OCT, curva, heredia. Otra patología muy importante también a tener en cuenta es la diabetes. La diabetes, cuando está mal controlada, empezamos a tener como hemorragias en la retina, ¿sí? El paciente ve relativamente bien, va a la consulta por la presbicia, y ¿qué nos encontramos? Hemorragias en la retina. ¡Pum! Hay que hacer todo el diagnóstico, tratamiento, seguimiento, control metabólico, ver qué pasa con su... Toda la diabetes es una enfermedad multisistémica, no solamente de los ojos, sino compromete de arriba abajo, ¿sí? Entonces, el paciente tiene una pérdida brusca de la visión. Eso no va con la presbicia, pero podemos detectar a partir de los 40 años. Entonces uno se enfoca en algo neurológico, una hipertensión ocular así elevada. Entonces hay señales que hay que tener en cuenta en esta etapa de la vida para poder hacer diferentes tipos de diagnóstico. ¿Qué pasa? Que muchas veces los pacientes piensan que es normal, o es normal, o a veces se asusta mucho porque ahora me estoy quedando ciego, como te comenté recién, porque antes lo que había acá, ahora no puedo y tengo que extender el brazo. Uh-huh. Esta patología que llamamos presbicia comienza más o menos 40, 45 años, pero va durante toda la vida. Y como el Señor sabe, hasta los 60 años, esa progresión de la pérdida de la visión cercana se va aumentando a medida que pasa el tiempo. ¿Sí? ¿Y qué pasa? Antes era más uno, después ya más dos, después más tres, y eso es que siempre para mantener una buena lectura. Lo que te da el bracito para ver, ya sea lectura, ya sea trabajo, costurera, todo eso es, lo manejamos a la distancia del brazo. Así que son 45 o 50 centímetros. Entonces ahí viene la preocupación que tiene el paciente: doctor, si yo uso estos anteojos, ¿me voy a quedar ciego? ¿O voy a tener que usar más fuerte mi anteojo? Uh-huh. Porque ¿qué pasa? Uno dice, algunos médicos o la población te dice, no, si vos empezás a usar anteojitos a los 40, después no te lo sacas más. Tenés que seguir usando y vas a empeorar y todo eso. Bueno, como te expliqué al principio, esto es una pérdida fisiológica que se va produciendo a través de los años. Y por ende, claro, es cierto, a medida que pasan los años, tienes que usar un poder más fuerte del anteojo. Uh-huh. Use anteojo o no use anteojo. ¿Sí? Si vos sos una persona que trabajas en el campo, muchas veces ni te das cuenta que tu necesidad visual es muy importante de cerca, porque haces las cosas en general.
1: Hay mucha luz en sí, también.
3: Ponele que hay mucha luz, pero tu requerimiento visual cercana no es tan minuciosa como cuando estás en las ciudades, o trabajas en una empresa, o estás usando la computadora. Pero hoy en día, con el advenimiento del celular, así como de este lado estamos con el celular, de aquel lado también están con el celular.
1: Y ayuda también la tecnología y el celular para que eso se acelere más a un doctor.
3: El celular lo que primero te pone de manifiesto tu problema. ¿Sí? ¿Qué quiere decir eso?
1: Te hace ver más rápidamente por lo que estás pasando.
3: Te das cuenta de que tu visión no era como la que tenías hace 5 años. Y el típico dice, yo veía bien, doctor. Y ahora ya no veo. ¿Qué suele pasar muy a menudo? Trabajas en la oficina, qué sé yo, te vas de vacaciones. A los 40, 42 años, te vas de vacaciones. Cuando venís, querés ver otra vez de cerca y te das cuenta que algo pasa. El ojito se relajó completamente y cuando tenés que ver de cerca, ahí se da cuenta de que vos tenés que necesitar un aumento para poder ver mejor y nítido lo que estás queriendo hacer. ¿Sí?
1: Doctor, discúlpame la ignorancia, no sé cómo decirte. Utilizaste mucho esta palabra presbicia. Cuando decís presbicia, yo lo relaciono con algo de visión. ¿Pero qué es exactamente, técnicamente, la presbicia?
3: Es la falta o la disminución de lo que es la visión cercana por la falta de acomodación de este lente natural que Dios nos dio, que se llama cristalino. El cristalino que hacía el enfoque, como el zoom de la cámara, para que vos puedas ver tanto bien de cerca como de lejos. Y el nombre es presbicia. Ah. Hay otras ametropías que se llaman miopía, hipermetropía, y cuando se deforma la córnea se llama astigmatismo. Ah. Son esas 4 patologías que el caballero se encarga de solucionar. ¿Sí?
1: Doctor, ¿y cuál es la diferencia entre un deterioro visual propio de la edad y un deterioro visual acelerado? Porque viste que el tema que nosotros trajimos dice acelerada de la visión. ¿Cuál es la diferencia entre ambos?
3: Bien, la pérdida lentamente progresiva es normal, es fisiológica, como decimos nosotros. La pérdida abrupta de la agudeza visual. Pasamos a la segunda parte que te quería explicar, que esos son los señales o signos de que estás fuera de lo normal. Si vos tenés una pérdida brusca de visión, eso no es fisiológico. ¿Cuáles son las causas? Neurológica, hemorragia, una oclusión de la arteria central de la retina. Son muchas patologías que puedes tener una pérdida brusca de la visión. Otra pérdida que puede ser es, ves unas manchas, fosfenos, y ¡pum!, se te cayó la retina. Tenés como una cortina que no te deja ver nítido. Es una pérdida brusca. Y el paciente te lo manifiesta. O veo una sombra, doctor, por acá. Porque hay un problema detrás del ojo que llama retina, que de pronto se desprendió, o tiene una lesión, y eso se manifiesta de una forma abrupta. ¿Sí? o un problema neurológico, un problema de hipertensión endocraniana. Hay muchas patologías que dejan de ser fisiológicas y pasan a ser patológicas. ¿Sí? Mm. Por eso cuando es brusca la visión, ahí pensamos en otra patología.
1: ¿Y brusca se le podía llamar a las cataratas?
3: Las cataratas producen una pérdida progresiva de la visión. Lentamente progresiva, a no ser que
1: propia de la edad, entonces puede
3: también,
1: decirse.
3: También, pero la catarata no solamente se da con la edad. Un trauma que tengas, un trauma contuso de algún amigo o alguna patología que te hayas golpeado el ojito, te puede producir catarata. La diabetes te produce catarata. El consumo de corticoides te produce catarata. Hay muchas patologías que te pueden desarrollar esta enfermedad que es la catarata. Pero nunca es abrupta. Siempre es lentamente progresiva.
1: ¿Y tiene que ver algún antecedente familiar también cuando se dan estas cosas? ¿Viste famoso, verdad? Vos tenés alguna pérdida visual o problemas del corazón y algo. Y decís, ah, no, pero mi abuela luego tenía este problema o mi papá tenía este problema y por eso yo voy a tener. ¿Es un mito nomás o en cuanto a lo visual también se puede dar algún antecedente?
3: 100%. Lo que estás diciendo vos es completamente correcto. Hay muchas patologías que, por ejemplo, en el glaucoma, como dijimos que el paciente no se da cuenta, pero si tu papá, tu tío o tu abuelo tuvieron glaucoma, vos tenés 10 veces más chance de tener esa enfermedad. Pero no es autosómico, no es que sí o sí porque tu papá tenga, vos también vas a tener, pero tenés más chance de tenerlo. Por eso sí o sí hay que hacer esos controles periódicos, aunque sea una vez al año. Esos pacientes que tienen antecedente familiar, ya sea de glaucoma, diabetes, hipertensión, patologías comunes, es importante primero referirle al médico que tu familiar lo tiene, porque a veces uno piensa que eso no es importante, claro. Pero para el médico sí es muy importante porque hay una correlación con las patologías. ¿Sí?
1: De hecho que siempre cuando vas a la consulta luego te preguntan si algún familiar tuvo algún antecedente. Antes de pasar con el licenciado Miguel, voy a hacerte una pregunta más, sí, para ver la solución que nos trae también, sí, Óptica Meister respecto a esto.
3: Antes te quería comentar algo de las, sí, cataratas. Hay cataratas que son congénitas, ¿sí? Pacientes pueden nacer con las cataratas, se pueden producir cataratas sin trauma también, que es de la infancia, ¿sí? Aparecen pérdidas visuales, pero siempre es progresivo. ¿Sí? Uh-huh. Y se ve como una manchita blanca donde está la pupila, ¿sí? Pues se llama leucocoria, que el paciente, a veces el mamá dice, mi hijo veía bien, porque tiene color rojito, se maneja bien. Y ahora le parece una manchita blanca en la pupila del otro lado. Entonces, como uno no se da cuenta, porque los niños o uno camina y hace todas las cosas sin darse cuenta que un ojito no ve, cuando aparece algo dice, bueno, fue repentino. Uh-huh. Pero realmente fue progresivo, no es que la catarata se le formó de un día para otro, ¿sí?
1: ¿Cuáles son algunos hábitos, doctor, así cotidianos y que pueden perjudicar a nuestros ojos? ¿Podemos también incluirle de repente a la alimentación, a la falta de descanso, algo así normal que yo como no profesional puedo decir que puede ser un hábito que esté afectando a mi visión?
3: Bueno, siempre hablamos de las pantallas. Si el máximo del televisor tiene una distancia a la cual usted tiene que trabajar, el horario que estás ante una, ya sea tablet o teléfono o todos estos smartphones, uno recomienda hacer que no sean tiempos tan prolongados. Uno siempre habla de 45 a una hora y después mirar hacia lo lejos para evitar ese espasmo acomodativo. En cuanto a alimentación, uno siempre recomienda una alimentación equilibrada, no solamente A o B o C, sino con todas las proteínas y hidratos de carbono y todas las frutas, verduras que sí conllevan, que contienen estas vitaminas que uno necesita. Hay muchas patologías que por falta de la vitamina A producen tal o cual enfermedad. Pero si usted tiene una alimentación equilibrada con todos los nutrientes, no es que hay que darle un suplemento específico para que usted pueda mantener su visión. Lo que siempre se recomienda, que algo muy importante, que es no fregar los ojitos, ¿sí? Hay mucha gente, sobre todo jóvenes, que constantemente se están fregando los ojos, se están rascando, se están molestando los ojos y eso produce una alteración en la córnea, ¿sí? Que tanto fregarse después se llama queratocono y esos pacientes pueden pasar a un trasplante de córnea por el solo hecho de estar fregando los ojitos, ¿sí?
1: Claro, porque ahí se junta la suciedad, un montón de cosas. ¿Tiene algo que ver también eso?
3: En el ojito tenemos una flora bacteriana, así como en diferentes partes del cuerpo. Por eso es importante siempre hacer un aseo de los párpados donde salen las pestañas, ¿sí? Que eso evita que todas esas glandulitas que están en el bordecito de los párpados se sobreinfecten, ¿sí?
1: Por último, doctor, ¿cada cuánto es necesario, aunque vea bien? Porque para mí que eso es prevención.
3: Ya llegamos a la prevención.
1: Aunque vea bien, ¿cada cuánto es recomendable ir a hacerme un control de la visión?
3: Lo ideal por lo menos es una vez al año, si usted no tiene ningún problema, ¿sí? Con una vez que vaya usted una vez al año a un oftalmólogo donde haga un examen completo es suficiente. Y el doctor le va a ir espaciando o le va a ir acercando otra vez los controles de acuerdo a lo que él encuentre.
1: Licenciado Miguel, me encantaría poder saber cuáles son las soluciones que Óptica Meister, como siempre, nos traen para este tipo de situaciones que se presentan en cuanto a nuestra visión.
2: Bueno, a nivel de soluciones son muchísimas las soluciones que tenemos, pero quiero también afianzar ese tema de los controles visuales que tienen que hacerse con los especialistas. Nosotros a nivel profesional no recomendamos que un paciente vaya simplemente a hacerse un lente porque sí, sino que primero vaya a ese chequeo médico, ¿no? Hay muchas cosas detrás de ver mal, ¿sí? Que estoy viendo mal de cerca, pero quizás cuando ellos van al oculista, al oftalmólogo, como bien lo está diciendo el doctor, pues podemos de repente detectar, diagnosticar quizás prematuramente algunas patologías. Entonces va mucho más allá de recetar un lente el trabajo que hace un oculista, y nosotros también pues recibir pacientes que tengan una receta para un lente, pero porque ya posteriormente fue evaluado por un especialista, por un médico, valga la redundancia, y tiene un ojo completamente sano y que simplemente necesita un anteojo. A nivel de anteojo tenemos muchas opciones. Hoy en día tenemos diseños como los progresivos o que también llaman multifocales, que están basados prácticamente a la fisiología de la visión, a lo normal, lo que es lejos, intermedio y cerca. Está basado más en lo que está hablando el doctor sobre el cristalino, que el cristalino hace un enfoque natural, ¿sí? O sea, él automáticamente puede enfocar objetos de lejos, cerca, a cualquier distancia. Entonces, el diseño de esta lente está más o menos basado en eso, de manera tal de que el paciente a cualquier distancia pueda ver diferentes tamaños de letras o de objetos, ¿no? Entonces, por la parte superior ven de lejos, el intermedio viene siendo la computadora y el cerca. También están los bifocales, que son lentes de más de 1800 y tantos, son los primeros lentes bifocales que hoy en día todavía se manejan. Lo usan personas ya adultas mayores, que quizás son un poco más fáciles.

0: Tenemos muchos filtros de protección que podemos usar hoy en día, filtros para la computadora, antirreflejos para mejorar la resolución de la imagen a través de la lente. Tenemos lentes que se oscurecen o que se activan con los rayos
1: Mira, poco.
0: UV. Entonces, tenemos múltiples, tenemos todos los diseños que nos podamos imaginar. A nivel de lentes progresivas, hoy en día tenemos desde un lente básico hasta un lente que está generado por algoritmos de inteligencia artificial.
1: Mira, poco.
0: Entonces, tenemos muchas opciones, muchas
1: Y
0: soluciones.
1: hablando de los clientes que son un poquitito más exigentes, licenciado, hay quienes también hacen mucho caso a lo que es la estética, ¿verdad? En cuanto a los lentes. ¿Qué ofrecen ustedes en cuanto a una persona que quiere usar de repente el lente todo el día, pero se quiere ver joven, de repente elegante? Hay varios diseños, colores, tipos.
0: Hoy en día,
1: ¿Cuál es el que vos recomendarías a una persona de repente que, obviamente, ya va con la receta, ya sabe cuál es el aumento que tiene que utilizar y cuál es el tipo de lente, pero que le hace mucho caso al tema de la estética? ¿Cuál es el que vos, por ejemplo, le
0: mira, a
1: recomendarías?
0: través de estética hay varias soluciones. Nosotros tenemos todas las marcas reconocidas, tenemos marcas propias que nosotros también desarrollamos dentro de nuestro departamento de ventas. Hay una opción también a nivel estético que tú bien lo dices, está quizás un lente de contacto que también tiene que ser evaluado previamente por un especialista para que lo pueda usar. Un lente de contacto no es un lente de sol que fui, me coloqué y me puse, no, un lente de contacto es algo que tiene, es algo invasivo, diría yo, que va directamente sobre la superficie ocular. Y esas personas que quizás no quieran usar anteojos o que no quieran que las personas se den cuenta que ya están en esa etapa de presbicia, pues un lente de contacto podría ser una solución. A nivel de algo, digamos que de moda, pues va siempre con la personalidad de cada quien, ¿no? Sobre qué quiero hacer, cómo me siento, cuáles son los colores que quizás puedan quedarme bien en mi rostro, el color del cabello, las damas, a veces se toman en cuenta o no, a veces sí, la forma del rostro, ¿sí?
1: Ah,
0: Hay
1: sí.
0: lentes ovales, lentes
1: Claro, para
0: rectangulares,
1: las caras redondas, todo
0: exactamente.
1: eso.
0: Entonces, todo eso realmente a nivel de moda se va diseñando y realmente también hay que tomar en cuenta lo que es el tema de los pesos de los armazones, ¿sí? Yo voy y me voy a la óptica y me pruebo este armazón, pero siento que este armazón es un poco pesado, ¿no? Entonces hay que tener mucho cuidado, por eso tenemos un equipo de asesores que ayudan en ese aspecto. Ah, bueno, yo siento que este marco es un poco pesado. Entonces a eso hay que sumarle el peso del cristal cuando ya esté fabricado, ¿no? Entonces si yo de repente tengo un armazón que me quede pesado, entonces tengo que tomar en cuenta que después de cierto tiempo me puede cansar, me puede molestar ese peso, ¿no? Hoy en día hay acetatos, hay Ultex, hay TR90, que son materiales ultralivianos, que se manejan el tema de mantenimiento y de ajuste, porque hay armazones que se pueden ajustar, otros que no se pueden, otros que no pueden tener contacto con alcoholes. Entonces, hoy en día creo que hay mucha variedad. Siempre recomendamos que la persona se sienta cómoda, que se sienta bien con su anteojo,
1: Vaya feliz.
0: que se tome su tiempo. No, no podemos ir a comprar una lente o a escoger un armazón que vamos a usar todo el día y toda la semana, apurados porque después no podemos, digamos
1: Claro,
0: que
1: es una decisión muy importante.
0: muy importante. Es un accesorio diario, es un accesorio que vamos a usar siempre. Entonces, yo creo que la recomendación va más a eso, que vaya con tiempo, con tranquilidad, que vaya donde lo asesoren correctamente y eso, doctor.
2: Quiero comentar algo también importante. Por ejemplo, aquí tiene uno que está montado al hilo, ¿no es cierto?
0: Montados al hilo,
2: Hay
0: sí.
2: otro que, viste que montado al hilo cuando tiene un hilito acá abajo que sostiene el cristal. Hay otros que están solamente un tornillito y
0: Un
2: solamente
0: tornillo.
2: tiene el cristal. Esos son ultra
0: Súper
2: livianos.
0: liviano, sí.
2: Y los otros que generalmente el que quiere el famoso menonita o el que del campo quiere que sea robusto, que es todo de metal,
1: Mira un poco.
2: porque ellos consideran que si trabajan mucho
0: Sí.
2: el marco no se va a deformar. Y los otros que son de
0: Acetato, que son los
2: acetato,
0: marcos
2: eso está
0: cerrados.
2: muy de moda, esos
0: Sí.
2: acetatos son grandotes, vos que las chicas.
1: Sí, hoy en
2: Sí,
1: día es.
2: está como muy de moda eso.
0: Sí.
2: Pero es como dijo él, es muy personal y de gusto de
0: Es
2: cada
0: muy
2: uno.
0: personal y de gusto. Hay personas que dicen, bueno, no, como bien dijiste, quiero que no se me note tanto el armazón. Entonces se usan armazones de tres piezas que le dicen, ¿sí? O que son armazones al tornillo, que solo tienen la patilla va atornillada al cristal y el puente va atornillado al cristal. Son borde completamente libre y a veces da la sensación de que no te veo ningún armazón
2: Que
0: puesto,
2: no tiene nada,
0: que
2: o
0: no
2: sea.
0: tienes nada puesto, ¿no? Entonces sí, hay personas que no les gusta que se oscurezca la lente. En fin, son un montón de factores que vuelvo.

0: Y repito, siempre es importante que vayan con tiempo a una óptica que les brinde también las condiciones necesarias para elegir. Hay personas que no se deciden en un día, sino mira, vengo luego, me saqué 4 fotos, discutí con mi esposo sobre cuál sería mejor,
1: cuál
0: me va a quedar bien. Y hay personas que simplemente me van comprando hasta 3 anteojos porque sí.
1: Y hablando de ir con tiempo y elegir, porque una decisión importante, también cabe destacar que Óptica Meisel tiene un lugar para los niños también, para que ellos de repente se queden ahí a pintar. Así sí. Que mamá, si vos andás todo el día con tu hijo, con tu hija, sí, en el vehículo, siempre yo me voy por el lado de la maternidad, porque sí, realmente es muy difícil cuando uno tiene hijos pequeños, hay que darte mucho tiempo en un lugar que te asesoren. Bueno, Óptica Meisel en el lugar te ofrece un, sí, lugar donde los niños puedan quedarse, donde puedan pintar, leer cuentos, todo. Así que está todo pensado para que vos vayas, tomes una buena decisión. De hecho, que ya tomaste una buena decisión si vas a Óptica Meisel, sí, y elijas el lente con el cual vos te sientas cómodo y puedas obviamente volver siempre. ¿Desde, claro, qué horario están abiertos también para poder decirle a la audiencia que está interesada en esto?
0: Sí, nosotros, licenciado, en las 18 sucursales que tenemos, estamos de 7:30 hasta las 18 de lunes a viernes, y los sábados estamos de 7:30 hasta las 13, ¿sí? Uh-huh. En todas las sucursales. Sí, tenemos un espacio a los chicos, dedicado a los chicos, para que vayan a dibujar, a recortar, a leer un libro. Por lo menos en Ingavi tenemos, en la sucursal de Fernando tenemos rompecabezas. Entonces, mientras estamos nosotros eligiendo nuestro armazón, el chico está allí entretenido. Yo creo que las condiciones están bien dadas para eso. El mensaje también va a ser siempre a que acudan a su oftalmólogo,
1: que es el primer paso,
0: anualmente a su control visual, porque no solo el médico hace una parte refractiva, o sea, no solo compensa un problema visual de cerca, sino hace, él explora, va más allá, ve la retina, ve el cristalino, si hay algo que se puede prevenir. Realmente primero eso, primero el médico y después nosotros, con todo gusto, vamos a poder asesorarle con el lente que ellos necesiten, según sus necesidades.
1: Muchísimas gracias, doctor, por la visita. Gracias también, licenciado. Realmente aprendimos un montón y, bueno, sé que más de uno va a ir a la consulta. ¿Cómo hago para consultar con el doctor? ¿Tenés algún número o algo para poder contactar ya para...?
2: Es el número de la fundación, ahí.
1: Así es.
2: Se pueden agendar ahí directamente.
0: Sí, el doctor está en Fundación Visión. Ahí
2: solamente buscar, Fundación Visión, sí, es lo que sea, sí, Centro de Microcirugía, sí, Láser, que, sí, es parte de la Fundación.
0: Parte de la Fundación
2: Visión.
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1: Muchísimas gracias por estar con nosotros.
0: No, por favor, gracias.
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1: Y hablemos de lo que genera el fútbol, porque Santa Fe nombró a Lionel Messi a su paso costero. La ciudad de Santa Fe, capital de provincia homónima en Argentina, rebautizó este jueves su paseo costero bajo el nombre Lionel Messi, en homenaje al capitán de la selección argentina por su aporte a la historia futbolística del país. Hablemos de Cerro Porteño, porque Cerro refuerza su ofensiva con Gabriel Aguayo y Sergio Araújo. Cerro Porteño sigue recuperando sus figuras para intensificar la lucha por el título del Clausura. Entonces hay buenas noticias en el campamento azulgrana, porque regresaron a los trabajos grupales los delanteros Gabriel Aguayo y Sergio Araújo. Con esto el entrenador Gustavo Costas va ampliando el abanico de posibilidades para los partidos del Clausura y Copa Paraguay.
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1: Y hoy es el Día Mundial de Prevención del Suicidio y escuchamos muchos mensajes por redes sociales en cuanto a lo que es prevención. Y una de las maneras de prevenir es dejarnos usar por Dios también. ¿Cómo? Dejar que Dios nos use escuchando a esa persona que más cerca tenemos. La palabra de Dios en Salmos 34:18 dice: el Señor está cerca de los que tienen quebrantado el corazón y libra a los de espíritu destrozado. 34:18 Salmos. Tenemos que aprender a escuchar. Porque acá claramente vemos en este Salmo que Dios no deja pasar el dolor humano. Él no pasa de largo, Él no minimiza. Y muchas veces nosotros, sin darnos cuenta, tenemos a alguien cerca que está luchando con algo, que tiene batallas que ni vos ni yo conocemos. ¿Por qué no conocemos? Justamente porque no nos detenemos a escuchar. Y no sabemos lo que puede, el impacto que puede generar el que vos un minuto nada más le escuches atentamente a una persona. Eso puede salvar vidas. Muchas veces las personas ya nos están contando sin que nos demos cuenta, diciéndonos frases como ya no puedo más, nadie me quiere, la vida no tiene sentido, si yo no estuviera aquí en la tierra a nadie le interesaría, ya no hay salida a esta situación que estoy viviendo. ¿Y qué nosotros hacemos respecto a eso? Pasamos de largo, minimizamos. Muchas veces decimos, no, fulano, fulana, que está pasando nomás un momento difícil. Es parte de la vida, en algún momento se le va a pasar. O quizás no, ya estás exagerando ya otra vez. Eso es lo peor, ¿verdad? Que te pueden decir en un momento en donde vos estás mal, donde vos necesitas ayuda, donde vos necesitas un consejo, una palabra de aliento. Te dicen, no vayan a exagerar. Esto es así nomás luego. Pero ¿qué pasa si esas frases, porque así le catalogamos nosotros como frases, fueran un pedido realmente de auxilio, un pedido de ayuda, un pedido de socorro, ayúdame? No, pero nosotros dejamos pasar de largo. Hoy yo te quiero recordar que estamos aquí en la tierra ¿para qué? Para hacer luz en medio de la oscuridad. Y una de las formas en que vos podés ser luz en medio de la oscuridad es escuchándole a esa persona que está pasando por un momento difícil. Muchas veces pensamos que tenemos que hacer un discurso tremendo o que tenemos que decir palabras así súper elocuentes para que esa persona se sienta bien. Cuando en realidad muchas veces lo que esa persona necesita es nada más y nada menos que una escucha activa. Sentir que realmente su situación a vos te importa. Si una persona te está hablando desde su dolor, pregúntale, mírala a los ojos. Y algo más increíble es que vos y yo, que decimos que somos cristianos, tenemos una herramienta aún mucho más poderosa que todo lo que podemos decir. ¿Cuál es esa herramienta? La palabra de Dios. La palabra de Dios que nos dice que Dios levanta, que Dios restaura, que Dios no abandona, que Dios consuela. ¿Y por qué nosotros pasamos de largo entonces? Porque se supone que nosotros somos, decimos que somos cristianos, entonces somos representantes de Jesús en esta tierra, ¿verdad? Tendríamos que imitar lo que Él hace, consolar, ayudar a la restauración de la persona, porque nosotros no somos lo que restauramos, es el Espíritu Santo por medio de nosotros quien hace la obra. Y quizás también estás del otro lado, vos que estás escuchando sos la persona que está pasando por un momento difícil, sos esa persona que en algún momento pensó quitarse la vida porque decía que su vida ya no tiene sentido, que ya no hay nada que pueda enmendar ese error o esa situación que está viviendo. No, yo te quiero decir que es una gran mentira, porque la palabra de Dios promete para todo aquel que se acerca a Cristo que Dios tiene planes de bien y no de mal. para darles un futuro y una esperanza. Eso es lo que declara Jeremías 29:11. Entonces, mi querido, mi querida, quizás hoy vos no veas ese futuro, vos no veas esa luz al final del túnel, como solemos decir. Pero hoy te digo que si te acercas a Cristo, que si tomas esa decisión, le entregas tu carga, pero por sobre todas las cosas tu corazón, Él puede empezar a transformar tu historia. No te digo que ese dolor va a desaparecer de un día para otro. Quizás va a ser un proceso que vos tengas que pasar días, meses, quizás años. Pero ¿sabes qué es lo más importante? Que ya no lo vas a pasar solo. De hecho, no tenés el porqué de pasarlo solo, sola, porque tenés a Cristo. Y aparte de tener a Cristo, tenés personas que le aman, que le sirven, que pueden darte un consejo sabio, una palabra de aliento. Acercarse a una persona, pedir ayuda, pedir auxilio, no es de débiles como nos pintaron. Eso puede salvar vida. Tu dolor es real. Sí, es real tu dolor, pero no tiene el porqué de ser el final de tu historia. Dios tiene planes de bien. En su palabra hay esperanza para vos. Así que no te rindas. Todavía hay vida, todavía hay esperanza.

Tercer Cielo estábamos escuchando hace un ratito. Sí, ¿cuál es? Redimidos con Tercer Cielo, esta linda canción, Yo Seré Tus Ojos, para cerrar esta linda tarde. Mañana nos encontramos para cerrar la semana con mucho más de Radar. Bendiciones. Chau, chau.

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Pasaron 10 minutos de la hora 5 de la tarde. Aloha, Maisha, papá y papá. Espero que estén súper bien compartiendo ya un rico refrescante tereré. O bien preparando ese cafecito que uno necesita en estas horas de la tarde. Hoy en Clásicos de Clásicos hicimos el opening con el año 2002. ¿Qué te parece? Alex Rodríguez y Benjamín Rivera con el tema La Paloma y El Remedio. 72-201-400 para comunicarnos, presentarnos tu pedido musical de qué año y quién hace falta. Hacemos una ensalada musical hoy en los Clásicos de Clásicos. Vamos a tener urbano, rap, pop, trap. ¿Quiénes son esos que han marcado las generaciones desde el año 2000, desde los años 80 inclusive? Que han marcado esa diferencia a lo largo de nuestro transcurrir. Hoy la pecera está llena, sí, tenemos amigos que van a estar compartiendo con nosotros parte de su historia. Y algo muy interesante, así que no te podés despegar de este dial. Hasta las 18:45 minutos aproximadamente, en Contracorriente, bienvenidos. Prométeme algo, que si mañana...

El clásico de Rojo 2001, Desde que te conocí, Alfa Unión también 2015. Un poquito contemporáneo, diríamos, pero ya está alcanzando casi sus 30. 20 minutos que van pasando de la hora 5, ya se van comunicando con nosotros al 0972-201-400. Los pedidos musicales de hoy, clásicos de clásicos. Desde Atura. Hola, quiero buenas tardes. Si se puede pasar algo de Alex Zurdo, GPS. Maribel te saluda desde Atura, escuchando con mi familia. Saludos al abuelo, que le gusta mucho tu programa. Vaya, pa, abuelo. Qué gusto saber que te gusta nuestro programa. ¿Qué música querés escuchar? ¿Vamos a escuchar polka? Vamos a escuchar también polka. Tenemos los clásicos polqueros. Sí, nuestras nativas. Puretes, puretes. Buenas tardes, podemos escuchar a Pablo Olivares, porfa, gracias y bendiciones. Nuestra firma, a ver, el Inge, querido Diosnelli. Sí, vamos a meter también. Hola, buenas tardes, escuchando la radio. ¿Qué música te gustaría escuchar, querida Vale? 72201400. Hoy estamos conmemorando la prevención mundial del suicidio. Ya tenés tu listón amarillo. ¿Usaste hoy remera amarilla? Yo no tenía remera amarilla, entonces me puse un mostaza. ¡Qué pelea! Hoy es día para recordar y hacerles saber a las personas que no están solas, que no es necesario que pasen solas estas etapas o procesos o crisis, sino que hay personas dispuestas a escuchar de tu vida vale mucho, tu vida tiene un propósito, tu vida tiene sentido. Todos los problemas, todas las dificultades siempre van a encontrar una solución y una salida. Y cuanto más mires a Cristo Jesús, que ha entregado su vida por ti, vas a poder tener esa luz de esperanza que a veces desaparece en medio de esa oscuridad llamada tristeza, llamada desesperanza, angustia, problemas, dificultades. Y nosotros estamos acá para acompañarte también con música y recordarte que tenés propósito, tenés identidad, tenés mucho valor en Cristo Jesús. Así que no te desesperes, camina pacientemente y pedí ayuda. A hablar salva vidas, escuchar salva vidas también. ¿Está bien, purete? Purete, purete, purete. Y sí, justito la música de Alex Zurdo habla un poco acerca de eso. De cómo uno cuando se pierde necesita ese GPS. Que a veces no te dice te equivocaste de ruta, sino te dice redireccionando. Y muchas veces en esos tiempos de procesos, dificultades y dolores necesitamos esto, redireccionar nuestra mirada a Jesús. Y entregar todas nuestras dudas, nuestros pesares, nuestras angustias. Y Él nos va a dar descanso. Eso lo dice su palabra. Así que ahí está. 72201400, pedidos musicales de la audiencia al aire.

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9: Treinta minutos de la hora 5 y ahora tienen que ver algo que va a ocurrir aquí en la pecera. ¿Se acuerdan la historia de la Torre de Babel? Así donde las lenguas fueron confundidas. Bueno, casi ocurre hoy, pero hoy vamos a hablar todos en español. Me acompañan los chicos de Jucum, amigos de la Casa de la Vida, así que vamos a saludarles también. ¿Cómo están, chicos? Bienvenidos a Contracorriente. Querida Ara.
10: Buenas tardes, ¿qué tal?
9: Bien, tranquilo. ¿Nos acompaña?
10: Laura.
11: Hola, soy Laura, soy de Bolivia.
9: Miren, les dije luego. Bueno, vamos a venir a la Torre del Tipo Cristo. Aquí tenemos también a...
12: A Juanito Menonita desde México.
9: Y también tenemos a nuestro compañero.
13: Hola, Cabón de Brasil.
9: Ah, así que vos sabés que nosotros tenemos oyentes de Brasil. ¿Podrías saludarle en el dulce idioma portugués a nuestra audiencia Brasil?
13: Uy, a todos, é o Cabo do Brasil.
9: Se preguntarán que hace tantos países unidos aquí en la mesa redonda. Y tenemos algo que compartir. Bueno, ellos tienen algo que compartir, yo solamente voy tirando preguntas. Que es la unión que Jesucristo nos da por medio de su Espíritu Santo y esa misión. Id y haced discípulos. Chicos, el tiempo es suyo, quieren empezar a compartir sus historias. ¿Cómo conocieron a Cristo y después cómo Cristo hizo que ustedes se conocieran unos con otros?
12: Claro que sí. Qué privilegio de poder estar acá compartiendo en la radio con una audiencia tan, tan grande. Qué privilegio. Pero como dices, en la Torre de Babel, muchos idiomas diferentes, mucha división. Pero en el día de Pentecostés se hizo el uno reverso y con el Espíritu Santo. Ahora otra vez podemos hablar el mismo idioma, no así literalmente, pero en el Espíritu Santo hay esa conexión donde podemos ser un ser, un cuerpo, el cuerpo de Jesús. Entonces, muchos idiomas, pero unidos muy íntimamente.
9: Decime, ¿cómo iniciaron? ¿Dónde se conocieron?
12: Nosotros como grupo.
9: Sí, señor.
12: Yo trabajo como staff en Hukum, como habías mencionado, de donde somos. Uh-huh. Y ellos tres son estudiantes y los conocí hace 3 meses atrás. Entonces llevamos poco conociéndonos, pero un tiempo muy valioso ha sido hasta ahora.
9: Querida Ara, ¿cómo inició tu vida con Cristo y cómo llegaste hasta Hukum? Después, ¿cómo llegaron a formalizar el grupo?
10: Bueno, cuando yo estaba pasando así momentos muy, tipo una depresión en mi vida, Dios fue reafirmando así mi identidad y así fui conociendo a Él. Y paso a paso fui entregando mi vida a Él y así. ¿Y cómo llegué a Hukum? En un campamento, me imagino que todos conocen CIMA o Movida Paraguay. Yo ahí conocí un stand así de Hukum y me llamó mucho la atención que decía un cartel de... ¿cómo se llama el cartel? Olvidé su nombre.
9: Jóvenes con propósito.
10: Sí, también, pero decía evangelismo extremo y me llamó mucho la atención y me fui a preguntar. Y ellos me presentaron la ED, me contaron así su testimonio y todo lo que pasa adentro de la base. Y eso me asombró mucho y yo quise ir. Y así fue como llegué acá en la base de Hukum. Y también tengo muchos compañeros de diferentes países.
9: ¿Cómo hacen con el tema intercultural? A ver, mezclando la siguiente pregunta. ¿Cómo hacen con las interculturas? ¿Cuáles son algunos desafíos que afrontaron que ya rozaron ahí entre las interculturas, aparte del idioma?
12: Dale,
13: bueno, para mí fue un poco complicado, principalmente pelo idioma, por hablar español. Yo llegué acá en Paraguay, no hablaba nada de español. Y este asunto de diferentes idiomas, hablarmos diferentes formas, con acentos diferentes, fue un poco complicado para mí. Pero al mismo tiempo, todos estaban muy dispuestos a hacer una familia en Cristo, sermos un solo cuerpo. Entonces, para mí fue algo muy bueno, algo desafiador, pero muy bueno. La comida, muy complicado, porque no estaba acostumbrado. Extraño y asado de Brasil, pero es muy rico todo acá, una experiencia muy diferente, pero muy buena al mismo tiempo.
9: Querida Laura, ¿querés comentarnos cómo conociste a Cristo? ¿Cómo llegaste hasta Hukum?
11: ¿Cómo conocí a Cristo? Fue a través de mis padres adoptivos. Sí, ya desde muy pequeña ya fui adoptada con mi hermanito Cristian.
9: ¿Cómo es el proceso? Bueno, te tiro una más personal.
11: Yeah.
9: Dijiste que sos adoptada. ¿Cómo viviste o cómo entendés cuando la Biblia dice que Dios nos adopta como sus hijos? ¿Cómo lo experimentaste?
11: Bueno, siempre yo ya de muy pequeña ya comencé a creer en Dios y todo eso, pero nunca aceptaba ese amor de Dios como mi padre. Y ya nomás acá en Waiwan, en Hukum, nomás hace muy poco comencé a experimentar más su amor como un padre. Y era, yo no creía eso porque era como, no sé cómo explicarlo, pero no, era de una forma de que
9: tenías que hacer algo para ganarte el amor.
11: Sí, yo, me cuesta mucho también eso de aceptar el amor de los demás y especialmente de parte de Dios, pero a través de todo esto, este proceso de sanar unas heridas, fue ayudándome y también me ayudó mucho a entender el amor que Dios tiene para mí como un padre y cómo pone a personas también que están dispuestas a ayudarme a estar ahí, a orar por uno. Y es muy lindo porque ahí es como una familia, aunque mi familia está a kilómetros de acá, pero es como una familia, me siento en casa en ese lugar.
9: Me parece espectacular. Y vaya que viene muy puntual al día esto que mencionaste, el proceso de sanar y la terapia comunitaria. Porque en la comunidad ocurre muchas cosas. Uno revela las heridas, o sea, Dios revela algunas heridas que había sido teníamos por ahí escondidas o que queríamos esconder del mundo. Y sí o sí tenés que hacer sanidad, porque no por mucho tiempo uno se escapa de Dios. Y ahora, hablando de quienes todavía no vieron la luz, yo vi en una historia de Instagram un plan para ir a los perdidos, las misiones, el discipulado. ¿Cómo nace este plan de formar, de juntarse para ser discipulados, para ir a las misiones? ¿Qué les movió el corazón? Si tienen alguna historia que quieran compartirnos también. ¿Cómo nace? ¿Qué sintió? ¿Qué Dios específicamente les dijo? Ahora es tiempo de juntarse y vámonos, ¿verdad? Y todos, y hablando un mismo idioma, ¿verdad? ¿Qué nos pueden comentar acerca de esa experiencia, de su llamado y ahora el envío que están sintiendo?
12: Bueno, para mí fue desde muy pequeño, no, yo le tenía miedo a Dios creciendo en una casa menonita. Había dos extremos, me decían, compórtate bien, quizás entres al cielo, o compórtate mal y vas a ir al infierno. Y eso que como que me llevó a tener miedo desde pequeño. Tenía mucho miedo de Dios. Y por eso mismo, las cosas que me enseñaban que eran malos o pecados, yo evitaba, porque yo no quería ir al infierno. No me parecía nada atractivo. Entonces, por miedo, yo no hacía las cosas. Y el miedo era un motivador principal en mi vida para todas las cosas que hacía o no hacía. En el 2023, cuando yo vine a hacer mi escuela, así como ellos están haciendo ahora.
9: La capacitación.
12: Sí, la capacitación, el programa de 5 meses, lo que ahora había mencionado, la EDE, que es una escuela de discipulado, y es 3 meses de donde aprendemos, le conocemos a Dios, pero la segunda parte, donde nosotros ya salimos para predicar el evangelio, estábamos en Bolivia, yo me encontré con 5 niños en la calle, y estaba hablando con ellos, y creo que la mayoría de ellos estaba convencidos que ellos iban a ir al infierno. De hecho, uno de ellos lo soñaba cada noche como se iba al infierno. Pero la mayoría de ellos estaba convencido de que ellos se iban a ir al infierno después de esta vida. Y me llevó mucho a pensar, les prediqué el evangelio, oramos con ellos. Ellos pudieron entregar su vida a Jesús, experimentaron la presencia del Espíritu Santo también. Pero esa experiencia, escuchando como estos jóvenes, estos niños, todos eran menores de 10, de 12 todavía, me cambió. El próximo día yo estaba en un tiempo de adoración, una conexión con Dios que estábamos teniendo, y ahí Dios me trajo de vuelta de memoria eso que había pasado un día antes, y me rompió el corazón, y allí sentí yo personalmente el llamado de ser misionero, de ir a predicar el evangelio a aquellos que no sabían. Me rompió el corazón así de una manera muy profunda, que estos niños inocentes deberían tener personas alrededor de ellos que les amaban, que les protegían, que les iban a contar de esa hermosa verdad de que nuestros pecados están perdonados y que podemos tener la vida eterna en Jesús y que somos salvos en Él. Y que ellos no sabían, eso rompió mi corazón, y Dios usó eso para darme la convicción de yo decidir ser misionero. Y ahí yo le dije a Dios, Dios, yo voy a hacer lo que quieras que yo haga para que todos puedan saber que Jesús murió por los pecados y no hace falta ir al infierno.
9: Híjoles, está muy fuerte eso, ¿verdad? Y ahí es interesante notar también el camino que el Espíritu Santo estaba preparando, porque no cualquiera te dice sueño todos los días con irme al infierno, ¿verdad?
12: Sí.
9: Y si hay alguien de la audiencia que está soñando con irse al infierno, hoy queremos contarte que hay una salida y que hay una esperanza, que ya hubo la solución a ese problema. Entonces, esa fue tu experiencia. Chicos, su experiencia, el llamado. ¿Qué ocurrió en sus vidas? ¿Fue un sueño? ¿Fue hablando con otras personas? ¿Las redes sociales? ¿Cómo Dios movió sus corazones a entrenarse, a capacitarse y también para salir a las misiones?
11: Bueno, yo fue por obligación que vine acá a Paraguay.
9: Me parece bien.
11: Sí, ya mi madre conocía a través de mis primos, a través de mis tíos, Waiwan, porque mis primos también ya habían hecho este curso, todo eso. Y yo ya de muy chica ya comencé a hacer muchas macanadas, como le dicen acá.
9: Ajá.
11: Y pues eso fue alejándome mucho más de Dios. Y eso le comenzó a tocar mucho a mi madre, porque ella ya no quería saber nada del evangelio ni nada de eso. Y así que mi madre dijo que yo tenía que venir acá porque ella quería que yo cambie. Y yo sentí mucho como que ella nomás quería que yo no esté en casa. Pero vine y yo todo el camino era como lloraba y no quería estar. Y cuando llegué a la terminal, Mati me recibió con una sonrisa y fue como que yo quería irme nomás. Y ya yo vine una semana antes que comienza la EDE y fue como que esa semana la sentí muy larga porque yo no quería estar ahí. Y fue ahí donde Dios comenzó a sanar algunas cosas que yo no sabía que yo tenía dentro. Uh-huh. Y ahí fue donde yo entregué mis vicios a Dios. Y ahí fue donde Dios comenzó a sanar las otras heridas que yo aún tenía. Y ya a través de la EDE hubo una semana de libertad. Y ahí fue donde Dios tocó más mi corazón y fue como así a golpe, era todo muy golpe. Y cada semana es diferente temas y es muy lindo porque ahí te das cuenta de cosas que tú ni misma sabías desde muy chica tal vez. Y ya es muy lindo todo esto lo que estoy pasando acá. Yo quiero demostrar a las personas que hasta las peores personas podemos cambiar solo a través de la fuerza de Dios, porque con sus propias fuerzas uno no puede, porque no se puede.
9: No se puede. Así que, queridos padres, si tienen ahí algún adolescente rebelde, ya saben, oblíguenlo. Porque la salvación también es así. Jesús, viene mucho este que decía, tráiganle a los invitados a la mesa, ¿verdad? A las bodas. No, pero no quisieron venir. Y obliguenle, ¿verdad? ¿Sí? Y bueno, ahí está, responsabilidad de los padres. Si hay que ven así a su hijo medio descarriado, obliguenle a volver a la iglesia. Ya sé que ahí entre dientes van a como que odiar el proceso, pero el que llama es Cristo. Y el que se encarga de después destruir nuestro ego, nuestro orgullo, nuestro corazoncito, rearmarlo según su imagen y semejanza, es el poder del Espíritu. No es la prédica, no es las buenas imágenes, no son las redes sociales, sino solamente Cristo, solo Cristo. Así que nos falta nuestro amigo Brasil. ¿Me recordás tu nombre, por favor?
4: Cauã.
9: ¿Cómo?
4: Es un poco complicado para acá, mas Cauã.
9: Cauã.
4: Cauã, listo.
9: Ok. Sí. ¿Cómo llegaste hasta la base? ¿Fue a través de un sueño, una visión, un profeta, las redes sociales?
4: Bueno, yo soy cristiano hace 7 años. Y desde que acepté Jesús, muchas personas hablaron para mí, Cauã, tu lugar es las naciones, hablando de Jesús, haciendo la voluntad del Padre. Y yo siempre hablé, amén, que así sea. Y...
9: Pero no fuera Brasil, ¿verdad?
4: No.
9: Acá en Brasil, señor, úsame.
4: Sí. Yo nunca pensé en Paraguay. Pero yo conocí a Jocum, a ETED, todo la Waiwan Asunción, todo a través de las redes sociales, pero no fue por mi voluntad, fue algo muy espontáneo. Yo... Uh-huh. Sem querer, cliquei em uma parte da página que tinha do Instagram y me redireccionó a una mensaje automática que...
9: Hola, quiero más información.
4: Sí, literal. Y me llamaron y explicaron sobre. Pero yo hablé, amén, que si Dios quiser, quién sabe. Y, pero en enero, en Brasil, tuvimos el Descent. Y creo que algunas personas van a conocer. Y es uno de los grandes movimientos que se pasa en Brasil. Y ya Dios dio la confirmación para mí que Paraguay necesita escuchar la voz de Dios y que Dios quiere que yo haga parte de que Dios está haciendo acá en Paraguay. Y fue donde surgió ese anseo de hacer, ese anhelo de hacer las cosas para Dios acá en Paraguay, donde conocí a ETED y donde estoy hoy. Y creo que acá voy a quedar por mucho tiempo porque Paraguay tiene mi corazón.
9: ¡Ah! ¡Qué tierno! Vaya. Sí, mira, compañero, tu historia me hace recordar mucho cuando le dice un profeta, señor, si llueve fuera de la lana, ajata, me voy. Pero, y Dios hizo, ¿verdad? Tipo, sí llovió y la lana se quedó limpia. Sí. Pues, ay, no, señor, si llueve que esté todo seco, pero que llueva solo sobre la lana, ¿verdad?
4: Sí.
9: Y ocurre. Sí. Y ahora el envío. ¿Dónde Dios le está enviando a este grupo? ¿Dónde ha latido su corazón para ir a hacer misiones, a ser discipulado, a ir a extender el reino de los cielos?
4: Bueno, nuestro objetivo acá en Paraguay es hacer grupos pequeños en todos los barrios. Tenemos el objetivo de hacer Paraguay que Dios ha conocido en Paraguay.
9: Uh-huh.
4: Y ese anhelo viene de nuestras principales partes de como base o hay una asunción, que es conocer a Dios y hacerlo conocido. Una de nuestras principales partes que nosotros llevamos en nuestros corazones. Y ese anseo, ese anhelo, viene de esta parte, de hacer Dios conocido, es nuestro mayor anhelo, lo que nos queremos hacer. Y creo que el plan principal de Dios es sernos uno con Dios. Entonces, nuestro objetivo desde inicio hasta ahora es hacer Dios conocido. Es donde viene ese anhelo todo.
9: Hacer a Dios conocido en Paraguay. ¿Tenemos un punto específico donde queremos ir? ¿Dónde tienen pensado hacer su trabajo misionero? ¿O todavía no? ¿Estamos en proceso?
12: Sí, pueden mencionar las ubicaciones, ¿dónde van a ir? ¿Saben de memoria cómo se llama?
10: Sí. Nosotros tenemos 5 meses. Tres meses son teóricos y 2 son prácticos. Uh-huh. Entonces nosotros vamos a ir a Areguá y a Humaitá.
9: Ah, venía a comer frutilla.
10: Sí.
9: Bueno, frutilla ahora ya no. Y Humaitá. Uh-huh. ¿Será que tenemos audiencia de Humaitá? Si se reporta al 72201400. ¿Cómo es la estrategia de trabajo en el campo? Si nos comentas un poquito, querido Juanito.
12: Como Kawa ya mencionó algo, estamos tratando y activamente trabajando a hacer realidad el sueño de Dios. Y donde vamos para ver el sueño de Dios, vemos al final de Mateo, el libro de Mateo, y al final de Marcos. En Marcos habla de que el individuo pueda escuchar el evangelio y con eso trabajamos. Paraguay tiene aproximadamente 7.100.000 personas y tenemos una pantalla nosotros en nuestra base donde cada semana estamos restando las personas que están siendo alcanzadas, los que entregan su vida a Jesús mientras nosotros les predicamos. Pero tenemos 5 metas finales, las cuales son así, para hacerlos visuales, cómo se ve la gran comisión en Paraguay, cuál es el sueño de Dios en Paraguay, y es justo lo que él dijo, todos los paraguayos alcanzados, que son 7.100.000, y también que cada casa tenga una Biblia, y hay aproximadamente 2.300.000 hogares. Entonces, nosotros, una cosa es que hacemos que vamos puerta casa por casa y acá en Paraguay es aplaudes y ahí sale alguien.
9: Claro.
12: Y empiezas a hacer conversación, pero con la intención de que le conozcan a Jesús, de poder que puedas orar por ellos, de poder, si es que tienen alguna necesidad, alguna enfermedad, poder orar por ellos para que sean sanos. Y cada persona que forma parte de esta escuela que pasa por nuestra base va a ver lo sobrenatural. Es algo que nosotros valoramos muchísimo. El Dios es vivo, Él es activo, y cada uno que pasa por esas escuelas ve a Dios obrar de forma sobrenatural. Cuento rápido un testimonio que no me quiero que se me olvide. En enero hicimos justo eso, un práctico, el cual yo con mi esposa estábamos liderando, y una señora anciana, ya estaba como 70 años de edad, no levantó su brazo más de hasta acá, por 25 años ya no levantó más su brazo, y oramos por ella, y Dios empezó a obrar en ella, empezó a levantar su mano, oramos una vez más, y ella levantó su mano completamente. Después de 25 años no había podido hacer eso. Entonces, eso es uno de los muchos testimonios que podríamos compartir. Pero sí, como dije, se trata de ir a cada casa, predicar el evangelio en las calles, donde sea que consigamos oportunidad, si es en colegios, o también a veces interrumpimos cuando tienen reuniones los pueblos o el cacique, los líderes de las comunidades, intentamos de, hey, ustedes tienen su reunión, podemos compartir un poquito el evangelio. Entonces compartimos el evangelio, invitamos para orar, y cada casa que no tenga Biblia, se le entrega la Biblia. También tenemos una app donde registramos, donde dejamos cada Biblia para poder ver cómo va avanzando la obra paso a paso. Y en Paraguay hay 19 grupos étnicos. Una de nuestras metas es que cada uno de ellos también sea alcanzado. También tenemos este programa, pero en guaraní también estamos haciendo. Y ellos recién terminaron su programa, donde es más enfocado en las personas que no hablan español, los que solo hablan el guaraní, y más hacia los indígenas, que ellos puedan experimentar la salvación y conocerle a Dios. Y otra de nuestras metas es que cada uno pueda experimentar justicia y compasión. Eso es un poco difícil, cuál sería eso, pero que cada uno pueda comer y tener un hogar donde descansar. Eso sería muy, muy resumido cómo se ve, pero sí, es ir casa por casa, hablándole a cada persona a la cual te encuentras, y le preguntas, y le cuentas tu testimonio, le cuentas el evangelio. Pero sí, eso sería de forma práctica, y es la mejor parte de los 5 meses, por mucho, verle a Dios, así que personas entreguen su vida a Jesús, que quieren ser bautizados, ver milagros suceder, es lo mejor, ver el reino de Dios manifestar acá en la tierra, no se compara con nada.
9: ¿Y cómo nosotros podemos ser parte también de lo que Dios está haciendo aquí en la tierra? Porque toda misión tiene su costo, y hay formas de ayudar. ¿Cómo nosotros ayudamos? Aparte de orar.
12: ¿Alguien quiere comentar?
9: ¿Tienen dónde recibir ofrendas, donaciones?
12: Sí tenemos. Nosotros somos una organización sin fines de lucro. Uh-huh. Entonces, cada estudiante que viene paga un monto, pero eso es para pagar su comida, porque comen todos los días, tienen su cama cómoda. Entonces, nosotros que trabajamos a tiempo completo, que ahora somos alrededor de 60 personas, ninguno recibe sueldo, cada uno tiene su propio ingreso por afuera, de relaciones personales, de iglesias afuera, pero nosotros trabajamos sin un salario, sino que nos apoyan de afuera, y de esa forma trabajamos. Y entonces el dinero que ingresa desde lo que cuestan los programas es para el costo que ellos mismos consumen durante la escuela. Pero en nuestro Instagram, YWAM Asunción, ahí está el link, está el contacto y todo, si es que alguien quiera sumarse a esto. Pero aparte de orar, como dices, todos podemos orar, es muy fácil, pero la parte de ser cristiano, ser un discípulo, es algo activo, lleva una acción, no es solo de algo tan espiritual o por fe, de que voy a orar, sino es algo muy práctico y son hechos que nosotros podemos hacer, son pasos que seguir, es uno tras otro en obediencia, y esto de hacer el sueño realidad en Paraguay, no es solo nosotros, sino es para cada uno. Este llamado es para todo el mundo. Entonces, cada cristiano que le conoció a Jesús tiene ese libre albedrío de decidir, de obedecer la voluntad de Dios y hacer la gran comisión. Y cumplir con el sueño de Dios acá en la tierra, pero eso es para cada uno, ese llamado que Jesús nos dejó antes de volar al cielo.
9: Antes de ascender. Así que ahí ya está. En las redes sociales, en Instagram como Iwaman, me deletreas las letras, por favor. Y después.
11: W-A-M.
9: Ahí está.
12: Asunción.
9: Asunción. Ahí ya está. Entonces ahí deletreaba ya para que le puedan buscar en las redes sociales y ver también y ser parte también de este orar que Dios está haciendo en la vida de jóvenes. Justo mes de la juventud, y ayer habíamos mencionado que los jóvenes son la gente de cambio activo en esta generación, y que nosotros, ya generaciones que estamos pasando la posta, tenemos la responsabilidad de seguir orientando y seguir apoyando económicamente en este caso, para que el reino de Dios siga siendo expandido a todo el mundo. Palabras finales, saludos que quieran dejar, algunos comentarios, experiencias.
12: La audiencia es mucho generación Z.
9: Todas las generaciones tenemos acá. Somos adolescentes de más 50 hasta 18 años.
12: Wow. Hoy vi un anuncio de que un tercio de la generación Z ya ha muerto. Y eso me pegó muy fuerte. Entonces, si tú estás escuchando y sigues con vida, yo nomás quiero decirte que hay un propósito. Dios te ama muchísimo y Él está contigo. Si tú vas a buscarle de todo corazón, tú le vas a encontrar, y solamente en Él vas a poder estar pleno. Y ahí le vas a poder experimentar esa plenitud y que tu corazón se pueda sentir lleno. Te cuesta todo ser un discípulo de Jesús, te cuesta todo, es entregar tu vida, rendir tu vida, pero muchas veces tenemos que tocar fondo para por fin rendirnos. Y yo animo, rendite a Él, entrégate a Él, y ahí tu vida va a tener sentido. Y de ahí sigue el paso de obediencia, es compartirlo con los otros. Jesús quiere tener una relación con cada uno. No sé si ustedes tienen palabra.
4: Bueno, si ustedes quieren conocer un poco más de nosotros, conocer un poco más de Rocún o de Asunción, todo jueves tenemos nuestra reunión
9: devocional.
4: Es Niembatán. En guaraní un poco complicado para mí hablar.
12: Noche abierta.
4: Eso. Y todos ellos son invitados a ir. Y creo que así puede conocer un poco más de nosotros, conocer un poco más de la cultura de Rocún. Y creo que podemos nos conectar y explicar nuestro propósito en Cristo. Eso.
10: Y también todos los martes tenemos noche abierta.
9: Jueves, martes, entonces las puertas de Jucum y Guam Asunción están abiertas. Quiero mandar saludo a una hermana que nos escucha desde Humaitá, departamento de Ñeembucú. Soy la hermana Evelina, así que ella, si van a estar por Humaitá, ahí ya tienen hermanos en la fe también que le van a estar acompañando en oración.
12: Qué bueno.
9: Qué gusto poder tenerles. Gracias por aceptar la invitación de venir hasta Contracorriente. Yo sé que pasaron el tránsito de Asunción de este horario pico, pero vamos nosotros a seguir apoyando en donde nos corresponde y donde Dios nos ha puesto, y más que bendiciones, y tienen una audiencia que va a estar orando y bendiciendo también sus trabajos y haberes.
12: Gracias.
9: Y será hasta el próximo encuentro, ¿no? Es la primera ni la última. Así que nos volveremos a encontrar en una próxima edición aquí desde La Pecera.
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Ahí ya va reportando a sintonía de la audiencia. Dice, hermana, vengo escuchando de regreso del Chaco. Los misioneros mencionaron generación Z, dice. ¿De qué edad de esa generación? Sí, los gencetos. Ahora pues se diría todo, Gen Z, Gen X, los millennials. Pero los Gen Z abarcan la edad de los que nacieron entre el 1997 hasta el 2012. Esos son los Gen Z. También se le conocen como Centennials o los Zoomers. Y le siguen a los Millennials. Y después la generación Alpha, obvio. Sí, ahí está. Si naciste entre el 97 y 2012, somos parte de los Gen Z. Y ahí ya tenemos los Gen Z. Yo soy Gen Z. Gen Z. Seguimos vivos. Hola, mis hermanos. Muy cierto lo que dijo el pastor. Llevar la palabra de Dios a quienes no conocen a Jesús no se compara con nada. Arroyos y Asperios presentes. Buenas tardes, queridos, bendiciones, como todas las tardes acá escuchando Contracorriente. Hoy, 10 de septiembre, recordamos la importancia de prevenir el suicidio, sí señor. Y quiero decir a aquella persona que no está sola. Donde no puedas ver una salida, eso no significa que no exista una solución. Cristo dijo, venid a mí los trabajados y cargados y yo os haré descansar, Mateo 11:28. Cristo te ama. Y para no perder la costumbre, dentro lo olvidó el kiosco, bendiciones. Sí, ya sonó lo dentro del olvido del kiosco. Hermana Eve, van a estar visitándote por Humaitá también nuestros amigos de Iguaman Asunción. Y ya está. Hola, bendiciones, Vico, sigue esa voz, porfa. Soy psicólogo y por el mes amarillo consulta gratis. 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Buenas tardes, bendiciones. Saluda a mi hermosa esposa Angie, nos dice el querido Luis. Así que ya llegan los saludos. Hola, Radio Bedira, excelente la programación. Me gustaría escuchar un clásico, Ride Down the Delirious, una de las bandas partes del Worship desde ya, gracias.

muchas bendiciones. Rolando Sodi desde Coronel Oviedo. Gracias, querido. Acá está mi infantable, querido Mitchell. ¡Qué temazo! El de Rojo Aplausos. Podría ser el tema Broken de Dos Stones. Ya tendrá sus años y dice, vamos a sacarle polvo nomás. Si se puede, saludos y bendiciones. Mitch, vos sos de Gen Z también, ¿verdad? Creo que sí. Bendiciones, mi querida. Qué gusto escucharte. Tu voz transmite paz. Ahora voy a tomar mi matecito y a escuchar el programa. Pasa la música lo mejor de Vedet. Sí, entra. Vamos a poner los pedidos musicales de la audiencia. Bien ahí, dice. Yo nací en el 71. ¿Quién es de la Gen 71? A ver. ¿Tenés foto de los años 70 y 90? ¿Cómo sería? Dice acá, la generación X. Uno antes. Ay, ay, ay, así es. Nosotros somos Gen X, Gen Z, Millennials. Los Boomers también nos escuchan nuestra programación. O sea, habemos de todo en la Viña del Señor y en este programa también. Y la hora de la merienda. Sí, no me quiero olvidar que ya pasaron 15 minutos de la hora 6. Ya es hora de merendar. 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Sigue, allá está. ¿Qué dice? Soy del 87, Asunceno de nacimiento. Solo que hace varios años vinimos con mis padres por acá. Soy del barrio obrero Santa Ana, capital de la pasión azulgrana. Gen X. Mitch es Gen X, ahí está. Hola, Bedira, soy Celeste de Cerro León, Paraguarí. Me gustaría enviar un saludo a mi mamá Jessica Torres, que está escuchando la radio. Bendiciones. Está bella la ciudad de Paraguarí. ¿Qué les diré? Amor eterno a la ciudad de Paraguarí. A la ciudad de acá. Ay, pibe, voy. Ay. Tengo que irme. Ya vengo hace 2 años ya diciendo que tengo que irme. Y no te deja. Así que vamos a hacernos de tiempo y pasar también para disfrutar de lo bonito que tiene el departamento de Paraguarí y sus ciudades también. Tenemos a Vertical con Travis Joy y el tema Lo Mejor Vendrá.

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Gracias, bendiciones. Nos manda acá Luis Deguito, que está paseando, viendo paulatinamente hacia este lado oriental. Sí, porque viene del lado chaqueño. Está yendo hacia el oriente. Ha pasado muy rápido la tarde de hoy, con buena compañía, buena música, desafíos para tu vida y también para nuestros amigos que van a seguir escuchando este programa. En las redes sociales nos encontrás como La Pecera, así que no te olvides de seguirnos también en Instagram como La Pecera, para que puedas estar al tanto de todo lo que estamos pasando tras micrófonos. Con nuestros invitados, las fotos que nos mandan las audiencias, diferentes partes del mundo. Así que saludos a toda nuestra audiencia, extendida audiencia del área central, los diferentes departamentos y también países del mundo. Yo me tengo que despedir, pero mañana nos reencontramos en Viernes Rockerito para cerrar la semana. Sí, con toda la fuerza, con todo el ánimo que corresponde al día viernes, que estamos pero felices de poder compartir también en este último día de la semana. Sí, piriri, para que puedas disfrutarlo. O sea que, querido Mitch, no tengo el Broken, pero tengo The Way I Feel de Dos Stones para culminar la jornada de hoy. Será hasta el día de mañana, si así Dios lo permite, la gracia y la paz de nuestro Señor Jesucristo abunden en sus corazones, en sus familias. Será hasta mañana. Ya, yo soy Chape B.

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3: Hola, les saluda Esteban Porras de Enfoque a la Familia, donde ayudamos a las familias a mejorar en Cristo a través de capacitación y educación en línea. 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
4: Hoy queremos hablar acerca de la ira y el enojo. ¿Cómo estás, Silvia?
5: Muy bien, bienvenidos a todos. Y es un tema que necesitamos.
4: En el matrimonio, familia, en las relaciones, en
5: día
4: todo.
5: Día a día.
4: Campo minado, me dijo una vez una señora.
5: Sí.
4: Que dijo, mi marido es un campo minado. Y yo me dije, ¿por qué campo minado? ¿Qué tiene? Porque el tipo explota en cualquier momento. Tengo que cuidar tanto lo que digo, porque si me digo algo malo, el tipo ¡pum! Y se acabó el día.
5: Entonces esa señora no sabía cómo caminar.
4: No.
5: Que Dios tenga misericordia de nosotros.
4: Sí, realmente. Así que, no sé, pensábamos en el título de este podcast hoy, cómo le podíamos llamar, y surgieron varios. ¿Cómo era que dijiste vos?
5: Exploto por cualquier cosa.
4: Ese me gusta. Exploto por cualquier cosa. No puedo controlar mis emociones. Mira lo que dice Eclesiastés 7:9. El enojo es el distintivo de los tontos.
5: Ay, señor.
4: Es como que si ves una persona que se enoja todo el tiempo,
5: es tonto.
4: Es tonto, sí, porque vamos a hacer tonteras. Esa palabra no existe, pero bueno, si nos estamos enojando constantemente, probablemente vamos a herir muchas relaciones, y las personas que más amamos.
5: Y hay personas que podemos sufrir más o menos de esto porque también tiene mucho que ver con nuestro temperamento.
4: Claro, exactamente, muy bien.
5: Y cómo me criaron.
4: Exactamente, porque en realidad yo saco lo que tengo. Por ahí quiero aclarar de dónde se origina la ira. Muchas veces pensamos que es lo que me hicieron. No, la ira es el resultado de la condición de mi corazón. O sea, mucho más que lo que pasa allá afuera, porque lo que está allá afuera no debería determinar mi reacción.
5: Y si, por ejemplo, en mi matrimonio hoy hiciste algo que realmente fue injusto.
4: Sí.
5: Y me enojé.
4: Ok. Bueno. Dijiste un comentario que realmente me sacó de las casillas. Y ahora voy a mostrarte cómo funciona. Estoy extremadamente enojado que reviento. Estoy que exploto. Y yo le tengo que confrontar ahora a ella. ¿Ok? Entonces, ¿qué hago? Me acerco y le digo, Silvia, ¿sabes que estoy muy enojado? Estoy que exploto por adentro. O sea, ¿qué estoy? Estoy enojado, pero estoy manifestando la ira de una manera apropiada.
5: Eso es
4: bueno.
5: No te
4: estoy insultando.
5: Y está permitido.
4: Claro.
5: Por eso Jesús nos dijo que no se ponga el sol sobre tu enojo.
4: Claro.
5: O sea, antes que termine el día, trata de arreglar, pero de buena forma.
4: Exactamente.
5: Tengo derecho a enojarme. Jesús se enojó.
4: Bueno, eso en primer lugar. Usted tiene todo el derecho de enojarse. Oh. Pablo lo dijo, enójense, pero no pequen. En otras palabras, dirigí tu enojo de manera sabia y prudente.
5: ¿Cómo sé cuando ya mi enojo pasó el límite y ya no estoy actuando bien?
4: Bueno, porque estás lastimando a las personas. Vas a empezar a herir tus palabras, tus comentarios. Y tenga mucho cuidado, porque fácilmente nosotros podemos permitir que la ira nos controle y dicte nuestras acciones y nuestras palabras. Entonces ya no me dejo guiar por el amor, sino que me dejo guiar por la emoción del momento. Y tenemos que decir que la ira no es pecaminosa. La ira no está mal, es una emoción que Dios puso dentro de nosotros. Pero acá está la cosa, yo tengo que diferenciar si mi enojo es válido o no válido. El enojo válido es aquel que, esa ira que se inflama debido a actos de injusticia.
5: Eso te iba a decir, porque sí, fue injusto lo que me hicieron. Entonces, sí, tengo que saber decir, sí, por qué y cómo me siento tan mal por lo, claro, que hiciste.
4: Siempre que te enojas, tenés que preguntarte esta pregunta. ¿Esto que estoy sintiendo, este enojo, es válido o no válido? Un enojo válido sería, yo vi un acto de injusticia y entonces viene la ira que me empuja a hacer algo al respecto, a defender a un niño, a defender algo que está mal. El enojo no válido es cuando yo me enojo porque mi orgullo fue pisoteado, mi ego fue lastimado, o cosas como esas. Entonces yo reacciono de manera indebida y me enojo. Entonces siempre pregúntate, ¿esto está bien o esto está mal? Y si veo que mi enojo es válido, uh-huh, entonces tengo que manifestarlo de manera apropiada.
5: Claro, porque también va a ser parte de nuestra sanidad.
4: Exactamente.
5: Tengo que saber expresarme. La clave está en saber expresarme.
4: Sí. Y no reprimirla.
5: Eso también, claro.
4: Porque si la reprimís,
5: viene la amargura.
4: Uy, ahí está el tema. Y la amargura me va a llevar a hacer cosas que me llevan hasta la venganza. Entonces, voy a identificar, en primer lugar, voy a repetir, uh-huh, ¿es válido o no válido? Sí, es válido. Esto que me hicieron está mal. Esto es injusticia. Segundo lugar, voy a ver cómo manifiesto mi frustración. ¿Cómo te hago saber mi bronca de, uh-huh, manera que podamos corregir eso? No lo reprimas. No te, claro, calles, expresame. Uh-huh. Si a vos te duele, tenés que decirme. Creo que en el matrimonio sí nos pasa mucho eso, ¿verdad?
5: Pasa a diario.
4: Sí.
5: Entonces, uh-huh, aprender a hablar la verdad, lo que siento, pero con amor, uh-huh, y en amor.
4: Exactamente.
5: Como esta señora que decía, mi esposo es un campo minado.
3: 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Continuamos con el programa.
5: Creo que a veces cuando tratamos con personas que continuamente se enojan, que uno no sabe más cómo tratar con ellas, uh-huh, tiene mucho que ver cómo está nuestro corazón.
4: Sí.
5: Porque de la abundancia del corazón habla la boca. Entonces, sí, si vemos que estamos reaccionando mal demasiado, es momento para hacer un stop y mirar para adentro.
4: Exactamente.
5: ¿Qué está pasando?
4: Así es.
5: ¿Por qué estoy así?
4: Obvio. La ira en realidad no es un resultado de lo que pasa allá afuera, sino que es una respuesta de mi, uh-huh, corazón herido. Bien lo dijiste así. Uh-huh. Tengo tantas heridas aquí adentro. Fíjate lo que dice Salomón en Proverbios 29, te lo leo. El necio, escucha esto, da rienda suelta a toda su ira, uh-huh, mas el sabio al fin la domina.
5: Da rienda suelta a toda su, sí, ira, o sea que larga realmente todo lo que hay en el corazón.
4: Exactamente, y después vas a ir a pedir perdón. Perdóname, mi amor, por lo, uh-huh, que te dije. ¿Te acuerdas que hoy que estaba tan enojado y te dije tal cosa? Uh-huh. Y mi esposa, como me ama, y bueno, no quiere el divorcio, así, ok, te perdono. Pero te saca el clavito. Uh-huh. Pero el agujerito muchas veces queda por un tiempo hasta que eso puede sanar otra vez.
5: Escuchamos tanto esa frase que dice, a las palabras se las lleva el viento, pero no es así.
4: Sí, no.
5: No se, uh-huh, las lleva ningún,
4: sí,
5: viento.
4: Exactamente.
5: Las palabras tienen un poder y un efecto,
4: sí,
5: tan bueno o tan malo,
4: sí,
5: en el corazón de la otra persona.
4: Así es.
5: Y no es decir, bueno, está bien, perdóname a cada rato, uh-huh, y seguir haciendo lo mismo.
4: Sí.
5: tiene que haber un cambio en mí.
4: Está muy bueno eso. Si constantemente te airás, te enojas y perdés los estribos, perdés el control, tendrías que analizar qué te lleva a eso. ¿Por qué? ¿Qué dolor? La ira, Silvia, es resultado de frustraciones que vivimos en el pasado no sanadas. Hay algo que yo no pude manejar correctamente y eso hace que yo reaccione frente a todo. Uh-huh. Ayer mirábamos un video en una clase que nos mostraban de un señor que juntaba la basura y no salía la basura, rompe el basurero, rompe todo. ¿Por qué? Porque estaba tan enojado consigo mismo que cualquier persona que se me cruza delante es el objeto adecuado para descargar mi bronca y mi ira.
5: Qué peligroso.
4: Sí, muy peligroso. Y tenga cuidado, porque si estoy reaccionando mal, voy a lastimar a mi esposa, voy a lastimar a mis hijos, voy a lastimar a todas las personas que me rodean y voy a causar un daño, muchas veces irreversible, porque me convierto en una persona tóxica que nadie quiere estar a mi lado.
5: Nadie quiere estar a mi lado y eso me hace más triste, me deprimo peor y más ira va a salir de mi corazón.
4: Exactamente. O sea que, resumen, quizás usted tenga derecho de estar enojado, porque lo que le hicieron es terrible. Te robaron, te ultrajaron, te engañaron, te estafaron. Tenés todo el derecho de enojarte. Lo que no tenés es el derecho de lastimar a otros. Yo no tengo el derecho de lastimarte constantemente, de herir tu corazón.
5: Ahora, es un arte saber hablar.
4: Uy, sí.
5: Es una bendición saber decir que estoy mal, que estoy enojada por algo que hiciste, pero con amor y hablar de una forma que esto traiga sanidad y que nos acerque.
4: Exactamente.
5: No que nos aleje cada vez más.
4: Exactamente, claro.
5: Y en el matrimonio es la persona que está más cerca mío todo el día y es a la persona que más podemos lastimar muchas veces sin querer.
4: Sí. Claro, porque cuanto más ames a esa persona, más cerca está de tu corazón y más duele cualquier cosa que me digas.
5: Más confianza tenemos.
4: Claro,
5: por eso me expreso así.
4: Yo creo que cuidemos porque la ira nos provoca a decir y hacer cosas ridículas y hasta voy a decir cosas estúpidas que luego el diablo ocupa para esclavizarnos. Entonces, lo que el diablo genera es hacernos enojar para que perdamos la rienda de nuestra lengua, digamos cosas en el momento de la ira y después con esas cosas que dijimos nos esclaviza. Por ejemplo, pongo un caso bien común en el matrimonio. Tuvimos un altercado, vos y yo, nos enojamos y empezó la ira y entonces yo suelto la palabra. ¿Y por qué no nos divorciamos entonces? Y vos decís, me parece bien. Y voy a llamar al abogado.
5: ¿Por qué no nos separamos?
4: Sí,
5: agarro mis cosas y me voy o te vas.
4: Sí. Y entonces el diablo, cuando yo suelto esa palabra provocada por mi ira no controlada, dice, ok, ya me diste la autorización, déjame que yo tengo muy, muy buenos abogados que te pueden llevar a cabo tu plan. O sea, ¿cuál fue el problema? Mi ira descontrolada me llevó a maldecir y la maldición me esclaviza. O sea que sí, esto es grave. Sí.
5: Y pensaba como mamá, como papá, cuántas veces actuamos con ira sobre nuestros hijos porque estamos frustrados mal por algún tema, algo que nos pasó, o porque estoy mal con vos, y me descargo en ira sobre mis hijos, que son los que más sufren en la casa. Cuando mamá está irada, papá está irado, qué mal podemos tratar a nuestros hijos.
4: Quiero que ustedes en este momento piensen y evalúen. ¿Es tu casa un ambiente de paz? ¿O es tu casa un ambiente tóxico donde todo el mundo está enojado? ¿Donde todos se esconden de todos? ¿Donde frente al menor descuido explotamos y lastimamos el corazón de nuestros hijos? Y Silvia, esto es gravísimo porque cuando en nuestra casa hay constante tensión, nuestros hijos no quieren volver a casa. Pues yo dice, no, llegar a casa para que mamá me grite, para que papá me insulte.
5: Dice la Biblia, los provoco a ira.
4: Eso es exactamente lo que dice Pablo en Efesios. No provoquen a ira a sus hijos. Y muchas veces nosotros los provocamos porque una vez uno de nosotros, no sé cuál de ellos, me dijo así, papi, ¿por qué vos estás siempre enojado? Y yo dije, Dios mío, ¿qué me está pasando? ¿Y por qué voy a decir que vos estás enojado? Sí, porque vos andás así, y me tocó acá el dedo. Sí. Acá, tenés así, me dijo, la frente. Y yo dije, yo no me había dado cuenta que cuando le hablaba así. Y dije, no, te voy a cambiar la cara, poner cara de alegría. Si usted está contento, por favor, comuníqueselo a su cara en la casa.
3: Gracias por haber estado con nosotros en este podcast de Enfoque a la Familia. El día de mañana continuaremos desarrollando el tema con Donald y Silvia Franz, quienes están desarrollando una serie especial para matrimonios y equiparle a usted a crear una familia saludable. Se despide Esteban Porras de Enfoque a la Familia, donde ayudamos a las familias a mejorar en Cristo.
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0: Muy, pero muy buenas noches, ¿cómo están? Estamos iniciando. Queremos darles a cada uno de ustedes la más cordial bienvenida. Esto es Hagámoslo Bien, un espacio que tenemos cada jueves para compartir tantos valores y principios que hacen a que podamos realmente tener ahí la oportunidad de hacer bien las cosas en las diferentes etapas de la vida, tanto a nivel relacional, familiar, aquellos que están en una etapa ya de matrimonios, que podamos entender también cuáles son las funciones que nos compete a cada uno como cónyuges y hacer bien las cosas en esas áreas, aprender a madurar, aprender a cambiar, porque cosas que a veces son básicas en cualquier relación y, bueno, en muchos casos hasta somos reacios para aceptarlo, pero eso nos va a llevar y nos va a conducir evidentemente a un mejor modelo, a un ejemplo. Aquellos que también están en una etapa de la paternidad, por supuesto, también es una buena etapa para seguir desarrollando paciencia, para seguir desarrollando el apego y, por supuesto, dejar ese ejemplo también como padres. Aquellos que están también en una relación de noviazgo, tanto para aprender a no equivocarse el día de mañana en una futura relación matrimonial. Así que este espacio es para todos, queridos. Queremos invitarles a que cada jueves se unan a las 20 horas. Es un espacio que la Fundación Principios de Vida prepara con mucho amor para cada uno de ustedes. Mi nombre es Pablo Monzón, es un placer estar con ustedes esta noche, un jueves más. Y aquí con mi querido amigo y compañero, el pastor Enrique Azuaga. ¿Cómo estás, querido Enrique? Bienvenido.
1: Buenas noches, gente linda. ¿Cómo estamos? Lindo jueves. Miren, tomen asiento, traigan su matecito, traigan su tortillita, su empanadita, su galletita, algo para comer y siéntense con nosotros a dialogar sobre este tema tan interesante como el que vamos a tratar hoy, ¿verdad? Y el tema que ya voy a adelantarme,
0: por
1: Pablo.
0: Por favor, sí.
1: El tema que queremos hablar hoy con ustedes y queremos escuchar un poco sus opiniones es los casados que viven como solteros, ¿verdad? Y esto no es solamente del sexo masculino, porque ya hay mujeres que viven también, quieren vivir como solteras siendo casadas. Así es que ese es un poco el tema que hoy vamos a desarrollar y queremos también que ustedes nos acompañen en este tiempo, aportando ideas, aportando testimonios, aportando comentarios. Así es que queremos escucharles también, queremos escuchar sus testimonios, si tienen alguna historia que contarnos, escríbanos al 0972-201-400, 0972-201-400.
0: Así es, me encantó, pues ya presentaste un poquito el tema, casados viviendo como solteros. ¿Cuántas situaciones? ¿Cuántas parejas en este preciso momento estarán diciendo cuando escucharon el tema? ¿Seré yo, señor?
1: Sí, totalmente.
0: ¿Cuántos estarán ahí pensando? Porque hay mucha gente que también, aunque de por ahí no se siente como que identificado, en la forma e inclusive el desarrollo del tema nos va a ir dando una radiografía de ver si realmente yo estoy viviendo como un casado, asumiendo esa responsabilidad y compromiso, o estoy viviendo como un soltero todavía.
1: Así es.
0: Algunos quizás ya estarán ahí con la oreja un poco roja, ¿verdad? Y me gustó también porque dijiste que no es solamente para varones, esto es para mujeres, para los dos.
1: Así
0: para el esposo y para la esposa, porque tenemos de todo, señores, de todo tenemos. En un tiempo atrás o años atrás, era como que se le echaba la culpa solamente al hombre, ¿verdad? El hombre es el único, el varón tenía que ser, ¿verdad? El famoso, todos los hombres son iguales, ¿verdad?
1: Así mismo.
0: Y no es que estamos defendiéndole al hombre, no. Lastimosamente, en hoy en día, en ambos géneros, en el género masculino y femenino, casi llegan a tener esa misma tendencia o comportamientos que se equivocan. Así que bueno, todos estamos en la misma bolsa, en el sentido de todos necesitamos aprender. No significa que todos son iguales, no, por supuesto que no. A lo que voy es que todos, queridos, necesitamos aprender y por supuesto seguir madurando en este camino relacional, ¿verdad? Así que queremos invitarles a que se unan También vamos a compartir la vía de comunicación, Enrique, a la cual sí. pueden escribir, compartir sus experiencias, por supuesto, ser parte de este espacio. ¿Te parece si compartí el número de WhatsApp? Adelante.
1: 0972-201-400. Escríbanos, sí, queremos escucharles un poco sus experiencias, a ver si ustedes están en alguna de esta, en esta situación, queremos escucharles. Así que escríbanos, repito, 0972-201-400, ¿sí?
0: Buenísimo, 0972-201-400, me encantó, está habilitado. Usted puede compartir su experiencia de cómo entró al matrimonio en esos primeros meses, años, cómo fue un poquito ese engranaje. ¿Vivieron por un tiempo cada uno por su lado o al comienzo? Hay muchos que empiezan...

0: 00. Vamos a leerles, pero antes también queremos agradecer a aquellos que hacen posible este espacio, por supuesto, a la Fundación Principios de Vida por darnos la oportunidad de estar aquí. Y hay empresas que también se unen a esta gran causa y apoyan, porque este es un espacio que demanda una producción, es un espacio que demanda también un sostenimiento en cuanto a lo que corresponde en una radio tan renombrada como es Radio Bedira. Y hay empresas que están diciendo que queremos bendecir a las familias de esta nación. Entonces queremos agradecer a cada una de ellas.
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0: Bueno, seguimos aquí en vivo y en directo por la 102.1 Radio Bedira. Damos la bienvenida a todos los que se van uniendo. Estamos desde el fanpage en el Facebook. Doy a conocer, estamos ahí en Matrimonios y Padres. Sigan, por favor, esta red social porque estamos ahí compartiendo todo lo que hace un poquito los procesos para matrimonios, para padres. Cursos para matrimonio y para padres. Siempre estamos subiendo en las redes sociales de Matrimonios y Padres. Denle me gusta, compartan todo lo que siempre publicamos ahí. Y parejas de novios también, por favor, sigan las cuentas de Uno Curso para Novios Paraguay. Son redes importantes porque ahí siempre subimos las opciones que te van a llevar a vos a tomar decisiones correctas y sumarte a algún proceso. Miles de parejas este año.

0: ya han pasado por alguna que otra experiencia a nivel de los procesos que ofrece la Fundación Principios de Vida. Cursos para matrimonios, cursos para padres, para novios, cursos de finanzas, impresionante. También cursos para mujeres, para hombres, hombre al máximo, mujer valiosa, finanzas empresas y también finanzas iglesias. Bueno, queridos, quiero recordar el tema hoy que vamos a hablar, Enrique, a todas las personas que están ahí conectándose y también los que están escuchando.
1: Las casadas, casados viviendo como solteros.
0: O sea, casados viviendo como solteros.
1: Casados viviendo como solteros. ¿Cómo? Esto va tanto para hombres como para mujeres, ¿sí?
0: ¿Cómo es tu caso? O sea, ¿cuánto que te casaste? Los que están escuchando del otro lado. ¿Y cómo es tu vivencia a nivel relacional, verdad? Mucha gente se casa y aguanta unos meses nomás, Enrique. O un año de por ahí. Digamos, en esa situación de donde todo comparten. Y después lentamente se van separando. Lentamente van tomando decisiones ahí sin que se entere el uno, que sí que se entere la otra. El otro, o sea, sin que se entere, sí, el esposo, la esposa, digo bien, ¿verdad? Uh-huh. Y se van alejando los corazones, ¿verdad? Manejan independientemente las finanzas. Prohibido que sepas cuánto gano yo o que te enteres. Hay casos, inclusive, hasta que... ¿Vos sabés que yo escuché un caso de una mujer se fue, pues, hacía... no aguantó más. Y literalmente se fue y irrumpió el trabajo de él, ¿verdad? Y le exigió a la empresa que le diga cuánto realmente gana su esposo, ¿verdad? Uh-huh. Porque estaban con muchas deudas y ella estaba llevando toda la carga sola, ¿verdad? Y no aguantó más. Un día se decidió, esto no estoy dando como idea, ¿verdad? Sí, ni que después al día siguiente muchas mujeres se van, no, porque está mal, ¿verdad? Partiéndolo al principio, de eso vamos a hablar el día de hoy, ¿verdad? Pero no aguantó más por la mujer y se fue y zarambí hizo en el trabajo. Él se quejó de todo, hizo, ¿verdad? Hasta el punto que finalmente la empresa terminó desvinculándole a este varón, ¿verdad? Porque se dio cuenta de que un caos generó. Sí. Entonces, muchas relaciones hoy en día están pasando por o viviendo secuelas de una vida independiente dentro de una relación matrimonial, ¿verdad? Que no debería ser así. Uh-huh. Y de eso queremos hablar el día de hoy.
1: Ok, bueno, mira, Pablo, yo antes de comenzar quisiera invitarle a la gente, vos que nos estás viendo del otro lado, que nos estás escuchando, quiero invitarte, si vos estás pasando por problemas, cualquier tipo de problemas en tu vida, llama a la Fundación Principios de Vida, llama al Departamento de Consejería, nosotros estamos para ayudarte. El Departamento de Consejería es un departamento que está para ayudarte a vos, a tu esposo, como persona individual. Si no tenés por qué pasar lo que estás pasando. Entonces, llama a la fundación, agenda una cita y visítanos. Anda. Entonces, te esperamos. Nosotros estamos los lunes, miércoles y sábado. Así buenísimo. Es que, te esperamos, ¿sí? Bueno, Pablo.
0: Pero realmente es impresionante, Enrique, cómo ha ayudado muchísimo a las parejas de matrimonios el Departamento de Consejería. Entonces, Consejería está habilitado. Vayan y busquen ayuda. Hay gente que no quiere y tiene vergüenza, miedo, pero sin embargo ahí está el secreto del cómo uno puede solucionar estos inconvenientes.
1: Bueno, vamos a nuestro tema. Sí. Los casados viviendo como solteros. ¿Verdad?
0: ¿Cómo está usted?
1: ¡Uah! Y mira...
0: En casa, ¿por casa cómo andamos,
1: No, en casa estamos bien, gracias a Dios. No,
0: a nivel general, ¿verdad? Una pregunta que siempre se hace. ¿Por casa cómo andamos ahora con este tema?
1: Decime, Pablo, cuando vos te casaste recién, ¿a vos no te entraron las ganas de seguir viviendo esa vida así de soltero? ¿O ya directo vos te fuiste a un plano así?
0: No, yo en seco fui loro, viejo.
1: ¿En seco fuiste loro?
0: No, pero a lo que voy es lo siguiente. Cuando uno se casa, pues realmente es una aventura nueva, ¿verdad? Espectacular. Uno quiere estar con el cónyuge, ¿verdad? Y le hace lo...
1: Y depende.
0: Le hace lo así a un lado, a los amigos, a las actividades, porque quiere estar con su pareja, ¿verdad? Es normal eso, ¿verdad? En mi caso fue así, mi querido, ¿verdad? Y... Ahora, sí, evidentemente, con el correr del tiempo, es como que en algún momento te entra esa gana de querer hacer cosas que antes hacías. Y yo creo que a todo el mundo le pasa eso, ¿verdad? Y ahí es cuando uno tiene que conocer y saber manejar esas situaciones, ¿verdad? Porque las cosas cambiaron. No significa con esto que finalmente uno va a terminar ahí o vive como que encarcelado. No es la idea esa, ¿verdad? Pero uno tiene que entender de que la relación es una relación que en dependencia ya de alguien, ¿verdad?
1: Mira, los casados siempre sienten la curiosidad, sí. Pablo, y la necesidad de hacer cosas de solteros. Eso es así categórico. Lo viviste vos, lo viví yo, pero por diversas razones, ¿verdad? Ustedes saben que la soltería suele ser una de las etapas en que los hombres tienen la mayor libertad. Pueden hacer lo que quieren, uh-huh. Pueden irse donde quieren, pueden comprar lo que quieren, perfume, gastar su tarjeta de crédito como quieren, ir a la discoteca, amanecer, comprarse ropa de marca, todas esas cosas, ¿verdad? Pero cuando están casados, okay. Esa sensación bueno. Por volver a ser libre y experimentar esas cosas otra vez, Pablo, se manifiestan. Uh-huh. Así nomás. Se vuelven a manifestar, ¿verdad? Entonces, los hombres que están casados, ¿verdad? Y que quieren hacer cosas de soltero, lo hacen por diversos motivos. Y dos razones, dos motivos All principales. Right. Uno, por los recuerdos. Uh-huh. Y peor aún, aquellos solteros que vivieron una vida loca.
0: Claro.
1: Una vida en extremo. Una vida donde, ¿verdad? Y después vienen los recuerdos. Vos te casás y vienen los recuerdos. Viene el recuerdo de mi amo. Yo me iba al centenario, me iba aquí, me iba allá, viajaba, me iba de camping. Le visitaba a esta chica, le visitaba a esa otra. No tenía compromiso, no tenía hijos.
0: Hora tampoco.
1: No tenía hora, nadie me controlaba, nadie me decía. Y vos le das, vos te alimentas con esos recuerdos.
0: Uh-huh. Y la mente es poderosa, ¿eh?
1: Totalmente. Entonces esos recuerdos hacen que yo quiera volver a experimentar, ¿verdad?
0: Claro.
1: Esas cosas, ¿verdad? Y ahí ya empezamos. Tercer tiempo. El fútbol con los muchachos, lunes, miércoles, viernes, sábado, domingo, y tercer tiempo.
0: Y vos sabés que salen frases como, una vez no voy a hacer, ¿verdad? Hace rato que no tengo esa oportunidad y me merezco. Entonces, una vez nomás voy a volver a salir con los muchachos, una vez nomás voy a experimentar otra vez el after office sin hora. O una vez nomás, y finalmente esa una vez se convierte en muchas otras.
1: ¿Pero por qué, Pablo, expresan eso los muchachos? Porque quieren salir, quieren hacer una vida soltero, entonces vienen los argumentos como, por ejemplo, yo me merezco, yo te doy todo lo que vos necesitas, uh-huh. Acá te pongo comida, te pongo vehículo, te doy dinero, ¿verdad? Entonces yo merezco salir, yo merezco mi tiempo a solas, ¿verdad? Merezco mi tiempo con mis amigos, ¿verdad? Y ahí es donde se complican las cosas, ¿verdad? Entonces, lo primero, el primer motivo es por los recuerdos, ¿verdad?
0: Ok.
1: Y lo segundo es que por las cosas prohibidas. Los hombres solteros, y generalmente nosotros, Pablo, no sé si vos te recordás, nos gustaba la aventura, el peligro, la adrenalina, ¿verdad? Yo no sé si era vos así, yo sí.
0: Sí.
1: Me gustaba la adrenalina, me gustaba esas cosas que estaban medio prohibido, ¿verdad? Visitar a una chica, otra, y así, ¿verdad? Para conquistar. Obviamente, al estar casado, ya no nos permite hacer eso, Pablo. Pero los hombres que están casados...
0: Para bien.
1: ¿Verdad? Llegan a hacer cosas de soltero como buscar mujeres, conocer nuevas conquistas, ¿verdad? Y hacer todo lo que está prohibido, ¿verdad? Interesante es cómo por estos dos motivos los hombres quieren volver a sus andanzas de antes, ¿verdad? Como si fueran solteros. Y eso no debe ser más así, ¿verdad? Porque, como bien dijiste vos, el hombre que se casa ya se casa por una razón, ¿verdad? Y no precisamente para vos te casás y querés vivir otra vez una vida soltero. Eso, no sé, se da en muchos casos, se da. Entonces, cuando un hombre se casa, tiene que estar consciente que va a compartir su vida,
0: claro,
1: con otra persona. Uh-huh. Va a dividir los gastos en la parte social, todo lo que es finanzas, vos ya te vas a tener que compartir, ¿verdad? Vas a vivir bajo un mismo techo, va a haber opiniones dispares, va a haber situaciones en las que vas a tener que compartir muchas cosas, ¿verdad?
0: Bueno, mencionaste dos factores ahí, el tema del recuerdo,
1: sí,
0: y el tema de, es como que la mente
1: prohibido.
0: La mente quiere descubrir cosas nuevas, ¿verdad?
1: Así es.
0: En muchos casos ahí a las personas les lleva al libertinaje también esas cosas nuevas, lastimosamente, ¿verdad?
1: Uh-huh.
0: Ahora, el tema de la vida independencia, la vida independiente, hay que ser sincero, Enrique, es uno de los factores que más ha llevado a la crisis a las parejas. Y hay parejas que dicen, no, yo tengo mi espacio y me merezco mi espacio, y mi esposa o mi cónyuge tiene su espacio y se merece su espacio, ¿verdad? Ahora, es importante también marcar y mencionar cuál es lo correcto en cuanto a ese espacio, que entre comillas uno le llama mi espacio, porque literalmente es como que le ponemos nomás ahí un rótulo que es mi espacio, mi momento, ¿verdad? Y lo que buscamos literalmente es apartarnos, hasta inclusive no compartir, porque mucha gente hace eso, ni siquiera comparte después lo que hace en ese espacio, porque es su espacio
1: así
0: privado,
1: es,
0: ¿verdad?
1: Sí.
0: Y toma decisiones totalmente, y de por ahí es una de las cosas que hace.
1: Uh-huh.
0: Por eso menciono que el tema de la independencia es uno de los factores que más ha llevado a la crisis a las parejas, ¿verdad? Y es un tema también un poco delicado, porque mucha gente no quiere hablar del tema de la independencia. Mucha gente lo confunde y dice, no, ella se merece, yo me merezco y estamos bien así, ¿verdad?
1: Sí.
0: Sin embargo, lo que pasa en este tema es que en esas áreas el enemigo se comienza a meter lentamente para crear una separación y una división, ¿verdad?, en el relacionamiento, y comienza a alejar los corazones. Y son oportunidades, queridos, esto también tenemos que abrir bien los ojos, porque son oportunidades en los que muchos han dicho, y literalmente hasta conozco, muchos han dicho, no, es mi espacio y todo lo que pasa dentro de mi espacio me lo guardo y no tengo por qué compartir con él o con ella.
1: Sí.
0: Y finalmente en esos espacios es donde ocurre de todo. Ahí inician las infidelidades, ahí inician las malas juntas, ahí inician los relacionamientos con personas que son del mismo sexo o del sexo opuesto, que te llevan hacia un mal camino.
1: Sí.
0: Ahí inician conversaciones que te llevan a tomar decisiones equivocadas. Ahí inician malos acuerdos e inclusive negocios que te llevan a la quiebra.
1: Así
0: ¿verdad?
1: Es.
0: ¿Por qué? Porque vos no le compartís nada a tu pareja. Y decir, no, ese es mi espacio y yo ahí hablo y converso con mis amigos o con mis amigas.
1: Uh-huh.
0: Y finalmente son las personas que terminan influenciándote mucho más que tu cónyuge.
1: Y es así, Pablo, porque yo conozco matrimonios, por ejemplo, que dice el varón, por ejemplo, dice, yo tengo mi viernes de soltero. Y la mujer dice, yo también tengo mi viernes de soltero.
0: Uh-huh.
1: Y cada uno sale y se va. Bueno, yo pongo días nomás. Puede ser jueves, puede ser miércoles, viernes, sábado, como quieras llamarlo. Pero salen los hombres solos y vienen a alta hora de la madrugada. Y las mujeres también. Y vienen tomados. ¿Qué le están enseñando a sus hijos, Pablo?
0: Sí.
1: Yo nomás pienso dentro mío. ¿Qué le están enseñando a sus hijos? ¿Verdad? Que ellos tienen que ser la misma cosa. Acordate que cuando vos decidiste casarte, renunciaste a la vida independiente. Así nomás. Cuando yo me casé, decidí renunciar a mi vida independiente y juntarme con una persona a compartir mi vida. Y eso es tremendamente espectacular y de mucha bendición, ¿verdad? ¿Qué dice la Biblia en Proverbios, Pablo? El que haya esposa,
0: haya un gran tesoro. Esa versión me encanta.
1: Haya un gran tesoro, haya el bien, dice, ¿verdad? Sí. Imagínate que vos le encuentres a la mujer de tu vida y te cases con ella, y encima dice que vos tenés la benevolencia de Dios. ¡Wow! ¡Qué espectacular, ¿verdad? Tenés la benevolencia. Encontrás la mujer, encontrás el bien, y encima Dios es benevolente contigo. Poderosa palabra. Entonces, es así como vos decís, ¿verdad? Muchas veces el tener presente eso de la vida independiente crea muchísimos conflictos en el matrimonio. Muchos, muchos, muchos, ¿verdad? Entonces, cuando nosotros nos casamos, ya sabemos que muchas cosas vamos a tener que compartir. Nuestra habitación, nuestra cama, vamos a tener que compartir la mesa, vamos a tener que compartir el televisor, las finanzas, cuando salimos juntos, vamos a tener que compartir todo junto, ¿verdad? Entonces, el hombre casado y comprometido que decidió tener una relación de pareja, afectiva, emocionalmente estable, tiene el deber moral, y escuchen bien, de serle fiel a su esposa, a su esposo, y guardar lealtad y confianza que esa persona, que tu cónyuge, depositó en vos. Eso es fundamental, eso es importante, ¿verdad? Entonces, el soltero, en cambio, vos sabés, Pablo, que no tiene compromiso con nadie, como ya mencionamos, ¿eh? Vive su vida independiente, y no así el soltero, ¿verdad? Entonces, cuando nosotros tenemos ese pensamiento de porque realmente tiene mucho que ver con egoísmo, con también. El egoísmo, ¿verdad? El vivir una vida independiente estando yo casado, el mantener yo mis finanzas, uh-huh, ¿verdad? Fuera del matrimonio, o tener mis cosas fuera, mi auto, mi casa, mis finanzas, ¿verdad? Mi, y no nuestro. Entonces es difícil llevar una vida. Y ese matrimonio está destinado a la separación. ¿Es así? Ese matrimonio que piensa de esa manera, de vivir independientemente uno del otro, entonces ese matrimonio está destinado al divorcio, a la separación, ¿verdad? Y es triste, es muy triste, ¿verdad? ¿Cuántos matrimonios hoy se están separando porque ya no aguantan, ¿verdad? O la mujer o el hombre no aguantan que su cónyuge esté viviendo una vida independiente, ¿verdad? Que no sea capaz de asumir su rol de esposo, de papá, ¿verdad? No madura nunca, porque también es un signo de inmadurez.
0: Sí, la independencia. O sea, el querer vivir como...
1: No rendir cuentas, no compartir, ¿verdad? Es un signo de inmadurez.
0: Así es.
1: También, ¿verdad?
0: Bueno, estamos hablando un poquito hoy acerca de casados viviendo como solteros. Es una realidad social. Mucha gente está en esta situación, aunque algunos no quieran reconocer, un gran porcentaje está en una convivencia, pero tomando decisiones independientes, ¿verdad? Mucha gente no le consulta al cónyuge, toman solitos las decisiones, hasta muchos inclusive esas decisiones terminan hundiéndole al cónyuge porque se equivocó tanto en tomar esa decisión, se equivocó tanto en endeudarse solo y producto de esto le termina hundiendo a su pareja, le termina arrastrando hacia fracasos por culpa de tomar solos decisiones. Y me encanta porque el autor de Eclesiastés dice mayor provecho sacan dos, o sea, cuando realmente uno se casa, una pareja, mayor es el provecho que sacan de su esfuerzo, de su trabajo, que una sola, ¿verdad? Eso significa que literalmente que si yo le tengo a alguien a mi lado con la que yo pueda compartir, soñar, visionar un futuro, emprender algo, voy a sacar mucho más provecho si trabajo junto con esa persona, si me esfuerzo junto, si le tengo como aliado a esa persona, si le tengo como parte de mi equipo a esa persona. Pero si yo pretendo tenerla a mi lado, pero cuando se trata de tomar decisiones solamente yo lo hago, finalmente ahí están las consecuencias del tema de la independencia. Quiero leer algunos mensajes porque van cayendo, uh-huh, pero mientras, okay, adelante, quiero ver un poquito. Solamente para ver acá. Bueno, mientras van cayendo algunos mensajes, de todas maneras, sigan ustedes escribiendo. Vamos a filtrar un ratito acá al WhatsApp 0972-201400. En la línea habilitada acá de Radio Obedira.
1: Sí.
0: también quiero recordar a las parejas de novios. Entonces, quiero invitar a aquellos que quieran, las parejas que quieran ser parte del curso para novios 1, lo pueden hacer. Pueden comunicarse con nosotros, pueden entrar ahí al fanpage o a la red social de 1 Curso para Novio, al Instagram, van a encontrar ahí todos los detalles. Y las parejas de novios van a pasar por una brillante experiencia de aprendizaje y van a tomar decisiones correctas en este tiempo, ¿ok? Si quieren escribir después, voy a dar un WhatsApp para los que quieran tomar nota, lo pueden hacer. 0984-392287. 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Bueno, dice este mensaje Enrique, yo tengo 30 años, bendecida noche, muchas gracias por compartir este tema. Dice, yo tengo 30 años de casada y de inicio vivíamos como solteros, realmente por mucho tiempo, y eso nos llevó a varias separaciones. Hasta que fuimos a, mira qué lindo, che, fuimos a MIM después de mucha lucha y con ayuda ahora podemos decir que estamos estables y vivimos una vida de matrimonio, gloria a Dios. El curso de MIM es el curso de matrimonios para toda la vida. Uh-huh. Ya que menciona esta oyente, gracias por compartir el testimonio, sí. Porque tantos matrimonios, frutos del proceso del curso de matrimonio para toda la vida. Era increíble los testimonios, sí, que hay. Vos tuviste en una clausura el martes pasado.
1: Estuve en una clausura el martes, sí. Tremenda clausura.
0: De un grupo de matrimonio para toda la vida.
1: Muy lindo, realmente. Me encantó, ¿verdad?
0: Testimonios poderosos. Uno escucha en las clausuras por cómo Dios realmente hace su obra en cada matrimonio. Hablando un poquito acerca de la independencia. Casados pero independientes. Escucha, Enrique. Estoy destrozada. Descubrí infidelidades de mi marido en su trabajo y necesito ayuda. Gracias a Dios que él se dio cuenta que estaba cometiendo un error y me demuestra que quiere recuperar nuestra familia. Pero constantemente tengo crisis de ansiedad e inseguridades, porque yo sé que sigue hablando con esa persona a pesar de que no tiene más nada. Necesito ayuda. ¿Cómo puedo hacer para conseguir ayuda con la fundación? Ahí está. Tenemos 3 hijos, queremos recuperar la familia. ¿Será eso posible? Claro que sí es posible, querida. Sí. Claro que sí es posible. Hay tantas experiencias de matrimonios que estaban ahí a punto de firmar y Dios ha restaurado. Y lo más importante que aquí ambos ya en el mensaje dicen, queremos recuperar la familia, vamos a hacer lo posible por hacer bien las cosas. Y lo puede hacer, primero que nada, la fundación, tenemos el departamento de consejería. El departamento de consejería también funciona como un centro de emergencias, ¿verdad? Uno necesita unos primeros auxilios.
1: Sí.
0: Y uno necesita ir y buscar ayuda urgente, ¿verdad? Y también en el caso de ustedes, si ya quieren ser parte de los cursos para matrimonios, por favor, recién mencionamos ahí el horario, lo pueden hacer también, ¿verdad? Así que, por favor, comunícate a la Fundación Principios de Vida en el área de matrimonios y padres. Busca en las redes sociales, busca este fanpage o este Instagram, Matrimonios y Padres. Dale me gusta, ahí están todos los datos para contactarse. O bueno, mucha gente dice que ya le tiene o tiene los datos de la Fundación Principio de Vida, entonces escriba. Uh-huh. Y vamos a ayudarles con mucho gusto. Vos tenés mensaje, Enrique, porque van llegando mensajes impresionantes.
1: Tengo un mensaje acá, dice, bendiciones hermanos de Hagámoslo Bien, en sintonía desde Buenos Aires, Argentina. Qué buen tema el de hoy. Okay. Saludos y bendiciones, Gladys Jara.
0: Ah, mira vos, qué lindo, che. Gracias, querida Gladys. Realmente siempre es un oyente fiel de Buenos Aires, Argentina. Sí. Qué espectacular. Algún día tenemos que conocerla. Dice otro mensaje, yo quería saber si se puede orar por una persona específica para que... acá dice, por mi esposo, creo que dice el mensaje. Soy mujer, tengo 30 años. Pero claro que podemos orar por él. Si nos mandan el nombre, no vamos a publicarlo, por supuesto. Uh-huh. Pero sí incluimos dentro de un grupo de oración en la Fundación Principios de Vida y oramos por estos motivos. Entonces, si quiere usted mandarlo aquí, con mucho gusto lo vamos a orar por esa persona. Y al final también de este espacio vamos a tener una oración. Uh-huh. Sin mencionar nombres, pero sí por estos motivos particulares. Uh-huh. Dice este otro mensaje, buenas noches. Esa es mi realidad. El esposo que tengo, hasta hace 30 años de casado, vive como soltero. y nada compartió con decirle nada y me hizo fracasar en extremas cosas. Mucha consejería tuvimos, pero él no hizo absolutamente nada con esos consejos. Y es algo muy difícil. Bueno, son situaciones también que la gente pasa el día a día. ¿Cómo a la gente le cuesta madurar? Sí. Impresionante, Enrique. Sí. ¿Cómo lo que a la gente le cuesta cambiar? Así. ¿Para qué pico te casás, querido, si no vas a hacerle esfuerzo, a hacerle feliz a tu esposa, a tu esposo? ¿Para qué entrar en una relación matrimonial? Yo le digo así a los muchachos en seco, ¿verdad? ¿Para qué entrar en una relación matrimonial si vas a seguir haciendo tus locuras de soltero, viejo?
1: Si no vas a tomar un compromiso.
0: Claro, lastimosa. Queremos que la gente se case porque queremos que la gente establezca el principio de familia y pueda ser un agente de bendición. Pero no le arrastre a la gente hacia tu fracaso. No le arrastre a las personas hacia una vida desordenada, pagando las consecuencias de tu desorden.
1: Así es.
0: Y eso va para hombres y mujeres, porque aunque acaban llegando mensajes un poquito que van hacia los esposos, también hay mujeres que toman decisiones que hunden a sus esposos. Entonces quiero nomás animar también a aprovechar aquí el espacio a decirle a aquellos que no están dispuestos a madurar, a cambiar, no entren a una relación matrimonial para hundirla a una persona, ¿verdad? La persona si quiere casarse contigo es porque quiere entrar a una aventura donde va a estar mejor que cuando estaba soltero o soltera. O sea, si yo me caso es porque yo quiero estar mejor que cuando estaba soltero. Yo quiero hacerle mejor a mi esposa que cuando ella estaba, ahí solita, ¿verdad? Aunque mi esposa estaba bien también contenida con su familia y era feliz, fantástico, pero mi responsabilidad es también continuar con esa felicidad,
1: ¿verdad? Es una ley natural.
0: Sí, es seguir desarrollándole, ¿verdad? Pero no hundirla, no hundirle. Hay mucha gente que no mide esto, lastimosamente. Bueno, acá responde justamente la oyente diciendo que me llamo Ana Samaniego, mi líder, veamos qué espectacular. Yo no sé si le conoces a este líder.
1: ¿A quién?
0: Vamos a ver si le conoces, dice.
1: A ver.
0: Mi líder fue el pastor Enrique Azuaga, con Marisol. Qué espectacular, che. Bueno, es un fruto, Enrique.
1: Ah, mira.
0: ¿Saben que lo más lindo de estar en este liderazgo de matrimonios y padres es que, y también de parejas de novios, de uno, el curso para novios, es que uno se convierte en un discipulador, pero también uno ve los frutos, ¿verdad? Porque las parejas que en su momento pasaron por los cursos, uno conoce a tantos matrimonios, tantas parejas en los cursos, ¿verdad? Y pasan los años. Y después de muchos años te encontrás con alguien así como esta oyente y dice, gracias, porque realmente pude cambiar mi matrimonio, pude mejorar en esta relación. Las parejas de novia sí que nos dicen a nosotros con Cintia, fuimos dos alumnos, hoy en día estamos casados, tenemos hijos. Y lo más lindo de todo, ¿sabes qué, Enrique? Experimentar a esa pareja que te dice, nos casamos o nos restauramos, estamos bien, sólidos y queremos ser líderes.
1: Sí.
0: Queremos reproducir otras parejas, queremos bendecir a otros matrimonios. Así como nosotros fuimos bendecidos, queremos bendecir a otras parejas. Esa es la mejor experiencia que uno puede recibir en esta carrera de liderazgo. Así que vos decís, yo quiero llevar el curso de matrimonio a mi iglesia. ¿Cómo quiero abrir el curso de padres en mi iglesia o en el colegio de mi hijo? ¿Cómo quiero trabajar con parejas de novios, aquellos que son líderes juveniles? Bueno, querido, prepárense, porque la fundación es un brazo extendido para las iglesias, para los colegios. Nosotros lo que hacemos es capacitar a líderes para que ustedes sean esos agentes de bendición.
1: Acá hay un mensaje, dice, buenas tardes, quisiera compartir mi humilde opinión. Desde que mi pareja se fue de casa, Dios empezó a tratar conmigo y vivo feliz solo sirviendo a Dios. Cristian Ismael Suárez.
0: Bueno, y hay mucha gente que lastimosamente, es lo que nosotros decíamos hace un rato, ¿verdad? Entró a la relación y le arrastró, ¿verdad? Lastimosamente, en vez de elevar, escuche, la relación matrimonial fue diseñado para elevar el potencial de tu cónyuge. Uh-huh. O sea, Dios te entregó una persona con mucho amor, te entregó un tesoro y tu responsabilidad es elevar ese potencial. Tu responsabilidad literalmente es desarrollarle a esa persona, ¿verdad? Por eso cuando uno le ve a un esposo y le ves siempre feliz, le ves sonriente, contento, es porque tiene una esposa que le hace feliz. Si usted le ve a una mujer contenta, feliz, desarrollada, que no se plaguea lo casi, que vive, es porque su esposo literalmente la desarrolló. Pero hay gente que no hizo eso, hay gente que la hundió en su pecado, que la llevó hacia lo más bajo, literalmente, de la frustración. Y uno le ve la cara a esas personas y literalmente es una lástima, porque son personas heridas, son personas lastimadas, y lastimosamente van al fracaso. Y hay tantos casos así. Pero esa no tiene que ser tu experiencia. O sea, esa no tiene que ser tu historia. Si alguien, o sea, si tus padres, si tus amigos, si alguien hizo y tiene ese modelo, eso no tiene por qué ser el mismo patrón que vos repitas. Tenés que cambiar, ¿verdad? Y dejar de vivir esa vida independiente. ¿Y cómo hacemos eso, Enrique? ¿Cómo dejamos la vida independiente? Porque estamos hablando un poquito acerca de eso.
1: Y lo primero es madurar. Lo primero que tenemos que hacer es madurar. Tenemos que asumir. Y quiero hablarle a los varones en esta noche. Tenemos que asumir. Tienes que asumir tu rol de esposo, de papá. Ya no sos un soltero. Sos una persona que hoy tenés un compromiso, hermano querido. Un compromiso con Dios, un compromiso con tu familia, con tu esposa, con tus hijos. Y tenés que asumir. Y Dios demanda de vos muchas cosas. Demanda que vos seas el sacerdote de tu casa. Demanda que vos seas el proveedor. Demanda que vos seas el amante de tu esposa, de tus hijos. Demanda seriedad de parte de vos, responsabilidad, administrador. Entonces vos tenés que asumir eso. Ya dejá la vida independiente, dejá la vida de soltería. Ya no corresponde. Si vos estás casado, ya no corresponde. Estás equivocado si vos querés seguir viviendo una vida independiente de soltero. Ya no es más esa tu situación. Entonces, yo te animo hoy, en esta noche, que comiences a madurar. Buscale a Dios. Comenzá a relacionarte con Él. Comenzá a entregarle a Él todas esas frustraciones, toda esa vida pasada que tuviste, para que el Señor vaya así ordenando es tu vida. Sí, como decía Pablo, no le hagas sufrir más a la persona que está a tu lado, que con tanto amor, supongo que con tanto amor, decidió compartir su vida contigo. Entonces, esa persona no tiene por qué pagar los platos rotos tuyos. Entonces, vos tenés que asumir tu responsabilidad como varón, como hombre, ¿sí? Y levantate. Es hora que vos te levantes. Uh-huh. Deja de ser un niño inmaduro. Ya esa época pasó. Hoy ya sos un adulto, hoy ya te casaste, hoy ya tenés familia. Si no tenés hijo todavía, tenés una esposa y ya es familia. Y es hora que vos asumas tu responsabilidad, ¿sí?
0: Buenísimo. Querido Enrique, prepárate porque quiero que al final terminemos con una oración. Nos quedan algunos minutos. Y también invito a aquellos que quieran trabajar con matrimonios, llevar los cursos de matrimonios para toda la vida en sus iglesias, el curso de pares para toda la vida también en sus iglesias, y el curso de uno, el curso para novios, en sus iglesias. Capacítense, sean líderes. Les invitamos a unirse a la gran familia de líderes que están diseminados por todo el país, llevando estos principios a tantas familias. Si sos pastor y estás escuchando esta invitación, es una linda oportunidad. La fundación no es iglesia, la Fundación Principio de Vida no es iglesia. Nosotros lo que hacemos es levantar líderes, sus líderes, para que sus líderes sirvan en su iglesia. Esa es la idea, ¿okay?
1: ¿Ok?
0: Oramos, Enrique, y nos encontramos el próximo
1: jueves. Padre bendito, en el nombre de Jesús te damos gracias por este espacio, por este tiempo de poder compartir este tema tan actual, Señor. Casados viviendo como solteros, te pedimos, Señor, que tú traigas luz a estos cónyuges, esposos, esposas que viven hoy una vida independiente. Señor mi Dios, trae convicción de pecado. Señor mi Dios, que cada cónyuge asuma su rol, su compromiso de vivir ya una vida dependiente de su cónyuge. Ya no vivan más una vida independiente, porque cuando nos casamos renunciamos a esa vida independiente. Señor mi Dios, en el nombre de Jesús bendigo a cada matrimonio y que tú traigas sabiduría a la vida de cada varón, a la vida de cada mujer para la convivencia diaria. En el nombre de Cristo Jesús.
0: Amén, amén. Termino con esto, Enrique. En la medida que sos dependiente de una persona, eso va a producir en vos, literalmente, mucha más felicidad, mi querido. Y Dios nos llamó a esa sujeción, a esa sujeción, porque literalmente esa frase célebre de Efesios 5, que para muchos es un poco controversial, arranca de esa manera. Que ambos tienen que sujetarse primero al Señor, ¿verdad?
1: Así es.
0: Entonces, queridos, la vía de independencia siempre te va a alejar del corazón de tu cónyuge. Pero si vos estás dispuesto a amarla, a cuidarla, y viceversa, a amarlo, a cuidarlo, a vivir en esa sujeción en amor, literalmente lo que ustedes van a experimentar y disfrutar de ese matrimonio, ¡wow!, habrá valido la pena. Mucho más allá de lo que te digan, te critiquen, te van a llamar loro, te van a llamar pájaro, de todo te van a llamar como marcante. Pero cuando vos llegues a tu casa, ¿sabes qué vas a experimentar? Vas a experimentar un cielo adelantado. Y te vas a olvidar de toda la basura que dicen de vos. Porque eso es lo eterno, eso es lo que vale. Nos encontramos el próximo jueves, querido Enrique.
1: Pablo, ha sido un gusto. Buenas noches, gente linda. Hasta el próximo jueves.
0: Que Dios te bendiga. Nos vemos.
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2: Todo lo que respire alabe al Señor.

respira, alabe al Señor. A ver, hazle así conmigo. El COVID no pudo contra mí. Sigo respirando. Y el Señor dice, si estás respirando, quiere decir que no estás en la

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1: Trate a sus hijos conforme a su etapa de vida. Como niño cuando es niño y como joven cuando es joven. No se debe tratar a un niño como si fuera un adulto, ni asignarle tareas en el hogar que no sean propias a su edad. Ante todo, disfrute cada etapa de su desarrollo, porque cuando se ha ido, no volverá más. No viva añorando su etapa de bebé, no reniegue la adolescencia. Todas son necesarias para su pleno desarrollo y cada una es hermosa y especial, distintas a las que ya pasaron y diferentes a las que vendrán. Amemos a nuestros hijos sin importar la etapa en la que estén. Disfrutemos cada momento como si fuera el último y empoderemos sus vidas con herramientas que les permitan ser personas plenas, respetuosas y felices. Le habla Sixto Porras de Enfoque a la Familia.
2: Visite enfoquealafamilia.com.
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